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0: 6 de la tarde con 28 minutos ya de este hermoso jueves, casi viernes. Si andan en el centro, o si van para el centro, mejor dicho, salgan con paraguas porque pues parece va a seguir las lluvias y pues hay que cuidarnos también de los resfriados y todo eso. En un momento más vamos a tener invitadas aquí en cabina de La Mejor 106.5. Vamos a tener a nuestras amigas de Valquirias, lo que es el fútbol. Bueno, es una especie de fútbol americano, ¿no? Así que vamos a platicar un ratito con ella. Ya la estuvimos aquí en cabina, pero vamos a seguir platicando de sus proyectos. Mandamos un saludote a todos los que nos están escuchando por allá, la familia Velázquez Pérez de Guadalupe Piletas, Puebla, de parte de Julio. Nos pidieron una canción hace ratito, pero la verdad es que no la encontré. Creo que se equivocaron o el autocorrector, porque a mí siempre, siempre, siempre me pasa. Dice, hola, buenas tardes, pues compláceme con una melodía de Grupo Quintana, El Final de Mi Estría. Y fíjese que la estuve busque y no la encontré, así que vamos a poner la que encontré. 5,
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Ya las 6:47 de la tarde, jueves, casi viernes, casi fin de semana, así que esperemos que se la estén pasando lo mejor. Y como lo comenté hace rato y lo prometido es deuda, ya están aquí con nosotros nuestros amigos de Valquirias. Pues vamos a platicar un ratito con ellos, pero no sin antes vamos a ir a unos comerciales. Esperemos que ya estén atentos en su radio a todos aquellos amigos de los taxistas, a todos aquellos los cuatro letras. Súbanle a su radio porque están ahorita nosotros aquí en cabina de la mejor 106.5 nuestros amigos de Valquirias.

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0: Y nos arrancamos ya. Son las 6:54. Pues ya lo prometido es deuda. Aquí están en cabina de la mejor 106.5 nuestros amigos de Valquirias y Bárbaros. Se encuentra con nosotros Diego Pérez, que es capitán varonil centro, Cintia Vázquez, que es quarterback, Gabriela Casas, defensa y backer, Michelle Soto, defensa y safety, Rachel Peralta, defensa, backer y corner. Así que pues vamos a platicar un ratito con ellos, porque pues ya los hemos tenido aquí en cabina, pero pues han tenido eventos, han tenido muchos, muchos partidos. Qué bueno, la verdad es que estos chicos impresionantes, cómo juegan, cómo se divierten. Y pues qué mejor que estar con el deporte, no nada de vicios, nada de adicciones. Y pues seguimos en cabina de la mejor 106.5. A ver, ¿con quién tengo el gusto? Dígame.
1: Rachel.
2: Bueno, pues básicamente ahorita venimos para invitarlos el día sábado 18, no, ¿qué fecha es? 18 de julio, al torneo que se está organizando, que es un torneo regional donde vienen diferentes sedes y diferentes partes de la región, que viene para lugares como Miahuatlán, el Istmo, Juchitán, Huatulco y obviamente el lugar central, que es el Papaloapan.
0: Tengo entendido que es un torneo apenas ahorita, es único ahorita el que se está haciendo aquí en Tuxtepec de ese tipo, ¿verdad? De esa clase, sí, o de esa magnitud.
3: Sí, así es. Vamos a empezar justamente nuestra federación. Es reciente, es nueva y pues apenas se está abriendo esa puerta, ese camino por una federación. Y serían 5 sedes, que sería Juchitán, Miahuatlán, Papaloapan, Huatulco y Itzpo. Son 4 aparte de nosotros y pues somos la sede que va a ser.
0: ¿Cuántos partidos se van a jugar en un solo día más o menos?
4: Se van a estar jugando varios. Serán 4 porque serán en 2 canchas.
3: O sea, 4 juegos por equipo.
0: 4 juegos por equipo en un solo día. O son.
3: Sí, en un solo día.
5: En un solo día.
3: Van a ser 2 campos juntos y se van a estar jugando al mismo tiempo de que.
5: Femenino.
0: Ok. ¿Hay algún tipo de premio o algo para los que van a estar participando?
4: Sí, va a haber solo premios al primer y segundo lugar y van a ser después de los partidos que se estarán sacando los lugares, que serán el primero y el segundo. Igual tendremos como invitados a niñas que van a bailar la flor de piña del profesor Roberto Maus. Y la inauguración comenzaría a las 10 a.m. y pues los invitamos a todos para que puedan asistir un ratito.
0: O sea, todo eso es un magno evento, como quien dice. O sea, es un evento de por así como si fuera estatal, puede ser un partido estatal, un.
3: Pues, en sí es regional.
0: Regional.
3: De aquí nos vamos al estatal, del estatal a la nacional, ahora sí, que a ver cómo.
0: ¿Y qué sienten? ¿Cuál es ahorita el sentimiento de que vienen otras personas que no conocen, que no saben cómo han entrenado, cómo? ¿Qué sientes? ¿No hay emoción? Veo que tienen emoción.
2: No, pues sí, básicamente sí. Muy, muy emocionados y muy contentos de todo lo que se ha formado y de abrir más este deporte en lo que es la región aquí del Papaloapan. Y entre nosotros muy felices de, obviamente, de todo lo que se ha hecho, porque estamos innovando, como teniendo nuevas experiencias dentro de este lugar.
4: Sí, igual hemos estado trabajando muy duro para esto y pues estamos contentos y al menos yo estoy un poco nerviosa de que llegarán nuevas compañeras con las que vamos a compartir campo. Vamos a tener, pues ahora sí que fogueos que nos van a servir para seguirnos preparando para lo siguiente que se venga y ojalá y esperemos que nos abran muchas puertas. Y como les comento, los invitamos a que asistan, que nos vean un rato para que puedan aprender de lo que es el flag football y puedan estarnos acompañando. Ya quisiéramos, como somos sedes, tener un poquito más de porra y que nos estén ahora sí apoyando como familias, como el público en general.
0: Veo que ahorita, bueno, la vez pasada vinieron, nos acompañaron aquí en cabina pues otras chicas, ¿no? Pero veo que ahorita son más jóvenes, ¿no? Como que ya hubo ese auge aquí en el flag football aquí en Tuxtepec. Ya hay muchos más jóvenes se interesaron en el deporte. Veo también en las fotografías que suben en sus redes que hay más pues más comunicación entre ustedes, ¿no? ¿Cómo se sienten ustedes que empezaron el rollo del flag football, que hay más personas que se están adhiriendo a esto?
3: No, pues emocionados, que les interesa y les gusta pues el deporte. Al final eso es lo que se busca en la comunidad, que se acerquen más al equipo, que pues vean todos los proyectos que estamos haciendo. Ahorita ya estamos federados, ya es algo más mayor y lo que se buscaba desde un principio. Estamos pues creciendo tanto en comunidad como familia, en equipo, porque pues al final somos más una familia que un simple equipo, y pues los seguimos invitando. Si les gusta, si se quieren unir, pues están ahí las puertas abiertas.
0: Perfecto, voy ahorita a una identificación y a lo que es la denuncia a la hora, y pues vamos a seguir con más, porque tengo esa duda. ¿Qué es eso? Federados, dijiste. Ya para que nos resuelvas esa duda ahorita que regresemos del corte, ¿va? Perfecto, así que seguimos con más con nuestros amigos de Valquiria y los Bárbaros aquí en cabina de La Mejor 106.5. Mi nombre es Víctor Reyes, aquí nomás.
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8: Hola, yo soy Carla Acevedo y esta es la cápsula informativa. En el Congreso de Oaxaca, las y los diputados de la 65 legislatura aprobaron por unanimidad una reforma a la Ley Orgánica Municipal para crear la Comisión de Protección Animal en los municipios con más de 100.000 habitantes. La medida busca fortalecer las políticas públicas para atender el abandono, la reproducción no controlada y el maltrato animal, problemas que impactan en la salud pública y el medio ambiente. La reforma también armoniza la legislación estatal con la Ley General del Equilibrio Ecológico y la Protección al Ambiente, estableciendo mayores responsabilidades para los gobiernos municipales en materia de bienestar animal. En información local, el Instituto Nacional de los Pueblos Indígenas, el INPI, inició en la región de la Cuenca del Papaloapan la entrega de convocatorias para participar en el proceso de consulta de la Ley General de los Derechos de los Pueblos Indígenas y Afromexicanos. La titular del Centro Coordinador de los Pueblos Indígenas en Tuxtepec, Lucina Martínez Regules, explicó que esta acción de cumplimiento a la convocatoria publicada el pasado 29 de junio en el Diario Oficial de la Federación, con el objetivo de garantizar la participación de las comunidades en la construcción de esta legislación. En la región, el proceso contempla la distribución de convocatorias en 228 comunidades indígenas registradas, además de 32 localidades que actualmente se encuentran en proceso de incorporación al catálogo oficial de los pueblos tinantecos y mazatecos. 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

0: Y ya regresamos, amigos, acá viene La Mejor 106.5. Seguimos platicando con nuestros amigos de Valquirias y Bárbaros. Pues esos planes, estábamos ahorita comentando qué es Federados. Cuéntanos, ¿qué es Federados?
1: Que ya estamos asociados con la NFL. En nuestra federación se llama el LAFAO. El coordinador es Raúl Montalvo, que es coordinador de la NFL de Oaxaca, y pues fue el que nos invitó a unirnos a este torneo de ligas, que es el que se va a realizar este sábado 18.
0: La verdad es que muchas felicidades. La verdad es que supongo que conseguir algo así es algo difícil, ¿no? Porque pues tienes que tener algún equipo consolidado, algo más sólido, ¿no? Y pues qué bueno que se está avanzando, que Tuxtepec, que ustedes como mujeres estamos avanzando en este rollo que es el flag football. ¿Algo más que nos quieras agregar? ¿Algo a las nuevas caras que vemos por acá? Cuéntenos, ¿qué es lo que realmente les llamó la atención? Si tuvieron problemas con sus papás de que no, es que te vas a romper un brazo, cosas así.
2: No, pues la verdad a mí me llamó mucho la atención porque lo vi en el Piñero cuando recién empezaba a formarse el equipo y pues sí, me gustó mucho y no tuve ningún problema con mis papás, me apoyaron siempre.
3: La verdad a mí me llamó mucho la atención porque fue un deporte que yo quería hacer desde hace mucho tiempo. Había practicado los básicos, que era voleibol, fútbol, ballet, y la verdad el flag football fue algo muy, muy interesante y muy bonito que hasta el día de hoy me ha gustado mucho.
0: ¿Qué es lo que más te gustó de ese deporte? ¿Los amigos, el correr, el que llegues a casa a lo mejor es exhausto y digas no, pues no puedo pensar en nada, nada más voy a dormir?
3: La verdad, hay muy bonito compañerismo dentro de Valquirias. Somos una familia, todos somos muy unidos. Y la verdad, me gusta mucho llegar a mi casa y saber que esas 2 horas que estuve entrenando se me olvida completamente todo. Y la verdad, lo disfruto mucho.
0: Tú cuéntanos algo.
4: Pues yo me metí por un amigo básicamente del equipo. De ahí ahorita, como me lastimé la rodilla, no puedo jugar mucho. Estoy apoyando como entrenador también, pero igual muy emocionado de formar parte de este equipo y de esta comunidad. Pero sobre todo hacerle una invitación a la gente de que se vaya a inscribir o por lo menos vaya a ver lo que es el fútbol bandero, el flag football, que la invitación se le hace todos los días a la unidad deportiva de 7 a 9 de la noche.
0: Pues escucharon, amigos, también Valquirias y Bárbaros buscan patrocinadores, todos aquellos que quieran pues ayudar, apoyar a la causa, ya tienen ahorita pues están federados. Es algo que hoy aprendí. La verdad es que qué alegría me da que pues tuxtepecanos, tuxtepecanas estén avanzando en lo que es en el deporte, ¿no?
1: Sí, así es, seguimos buscando patrocinadores. Nuestra liguilla, bueno, o sea, este torneo no es nada más de que el día sábado, termina hasta mayo, me parece, y pues van a ser distintos días de juego, y va a ser pues primero aquí en Papaloapan, después Istmo, después Juchitán, y así con las demás sedes. Entonces pues también estamos costeando o viendo la manera de tener patrocinadores para los costos de viaje, para las inscripciones y así, porque pues también genera gastos. Y pues ahí invitarlos a toda la comunidad, a quien se quiera unir a ser patrocinadores de Papaloapan Flag League.
0: Perfecto, y vi que la semana, bueno, no sé si la semana pasada, pero en el transcurso de este mes, creo que estuvieron en Valle Nacional, ¿no? Estuvieron ahí en un evento. Cuéntanos, ¿cómo les fue en ese evento?
1: Sí, nos invitó la fundación El PESA, y pues nos invitaron allá a tener un partido amistoso con otro equipo que vino de Tierra Blanca, los Rams, y pues fue un partido de exhibición que nos invitaron, pues querían darle como ese foco a que descubrieran, bueno, a que se unieran a la comunidad de flag football ahí en Valle Nacional.
0: Pues la verdad que qué bonito. Mandamos un saludo a Lourdes Pérez, la presidenta de Fundación El PESA, que está por allá. Pues la verdad que vemos que a mí está apoyando mucho, y qué bueno que Valle Nacional y todas las comunidades y las regiones de aquí, de Tuxtepec, pues estén interesando, ¿no? Y más que nada, pues es que yo pienso que siempre hay que sacar todo lo que hay y lo que tiene el cuerpo, no nada más llegar a casa y ponerte a pensar, buscar un deporte es como buscar alguna salida, ¿no? Muchas veces ayuda psicológicamente, ayuda físicamente, eso es eso que ni qué, pues. Pero ya para despedirnos, algunas palabras que quieran ustedes para todas las nuevas generaciones, porque yo veo que no nada más no tienen edades, ¿no? Pueden ir niñas desde 5 o 6 años, ¿no?
1: Sí, tenemos equipo infantil, que es Asgardianos, es de 5 años a 12 años el rango de edad. De ahí está Valquirias, que es de 13 años en adelante, no hay límite de edad. Y Bárbaros, que igual es de 13 años en adelante. Y pues los invitamos a que se unan, a que formen parte de nuestra familia y pues ahí los esperamos. Entrenamos en la unidad deportiva de 7 a 9 de la noche. Y pues en el campo de...
0: ¿Algún número de teléfono que nos quieran compartir por alguien que quiera preguntar? O
1: el teléfono de Valquirias es 287-163-0006.
0: Pues ya escucharon, amigos, los Asgardianos, Bárbaros, Valquirias, la verdad es que los nombres suenan muy, muy geniales. Imagínate un niño de 6, 7 años decir, yo soy bárbaro, ¿no? Yo soy asgardiano, ¿no? Y que te digan, ¿pero qué es eso, no? No, pues ve a la unidad deportiva y vas a ver lo que es, ¿no?
1: Sí, sí, claro. Igual, pues tenemos ahí nuestras redes sociales. En Instagram aparecemos como Valquirias25. Para bárbaros, bárbaros.tx. En la cuenta de nuestra liguilla se llama Papaloapan -tux- y en Facebook como Valquirias.
0: Ahorita estaban comentando de una liga que es el nombre de su liga, el nombre de su...
1: Ajá, nuestra liguilla, pues la que está en la federación es Papaloapan Flag League, se llama
0: Papaloapan Flag League,
1: pero es más que nada representada por Valquirias y Bárbaros.
0: Ok, perfecto. ¿Algo más que quieran añadir? ¿Cada uno quiere añadir algo más? Un saludo que quiera mandar también.
4: Para el evento del sábado, agradecerle tanto al Ayuntamiento de aquí Tuxtepec como a la Dirección de Deportes, agradecerles por el espacio y por el tiempo que nos están brindando para el día del sábado durante todo el día.
0: Ok, perfecto. Entonces,
4: y sobre todo a los patrocinadores que nos están apoyando el día del sábado.
0: Perfecto, miren, la verdad es que qué bueno que muchos pues ahora sí comerciantes están agregando a esto, porque pues eso es un impulso para Tuxtepec, es un impulso para el comercio, porque como ustedes bien lo dicen, van a venir gente de otros lados, algunos restaurantes van a estar llenos, algunos van a conocer Tuxtepec, también vamos a hacer punto de para que conozcan Tuxtepec y ya vienen vacaciones. Lástima que no los voy a poder acompañar porque yo me voy de vacaciones el día de mañana y me voy a estar en Puebla, así que pues esperemos que se la estén pasando lo mejor, que ganen, eso sí, que ganen. Claro. Hay que poner Tuxtepec siempre bien en alto.
1: Sí, es más que nada lo que se busca.
0: Perfecto. Pues bueno, entonces nos despedimos de nuestros amigos de Valquirias, nuestros amigos bárbaros. Muchas, muchas felicidades de parte de la Mejor 106.5 por ese nombramiento que le están, por este evento que están realizando, la verdad, es impresionante. Felicidades a Valeria, que ella es la fundadora, ¿no? De este equipo de juego, ¿no? Flag Football. Así que pues esperemos que se queden con nosotros. Les recuerdo, el número en cabina es el 287-125-7862 o márquenos directamente al 287-87-50810. Víctor Reyes en cabina, aquí nomás.

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1: Gran inspiración para la tuya y para nosotros, viejo. Muchas y es un gusto gracias, estar aquí esta noche con ustedes. Gracias, compadre. Vamos a recordar el karma, viejo. Vámonos, compadre.
2: Al estilo. Dice, compadre.

0: chulada.
1: Eso, chulada. Ahí se asomó con penal.
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0: sabroso, viejo. ¡Ay, no más!
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0: ¿Cómo están? Soy Claudia Mejía. Una nueva semana, un nuevo episodio. Hay un tema que, pues como mujeres tal vez sepamos cómo manejarlo, pero tal vez haya mujeres o adolescentes que aún no, y es este tema de la higiene menstrual. Y para eso tenemos a nuestra querida doctora Carelia Mendoza, ella es ginecóloga. ¿Cómo estás, doctora?
5: Muy bien, muchísimas gracias, un gusto estar con ustedes.
0: Hablemos de la higiene menstrual, pero sí quisiera como una guía, ¿no? O sea, saber el paso a paso.
5: Claro.
0: De una buena higiene menstrual.
5: Hablar de higiene menstrual es un tema bastante amplio en el sentido de que hay muchas cosas que aún no sabemos. Sin embargo, pues la mayor parte de nosotras tenemos el contacto o de alguna manera nos introducimos a la higiene menstrual como Dios nos da a entender, porque
0: sí.
5: Nadie nos explica qué usar, cómo usar, cada cuánto cambiarlo. En el mejor de los casos, nuestra mamá, prima, tía, amiga nos orientará un poco. Pero a pesar de todo lo que hemos avanzado en comunicación, en normalización del periodo menstrual, pues finalmente no hemos logrado que esto sea hablado de manera amplia, ¿no? Porque todo el mundo esconde como esa parte todavía. En muchas ocasiones pensamos que esto es como algo que es sucio, ¿no?
0: Mucho tabú.
5: Mucho tabú, justamente. Lo primero que debemos de saber es, cada mujer es única, cada mujer tiene afinidades o facilidades para determinados productos de higiene menstrual, pero lo más importante es a ti que te sirve y a ti que te acomoda.
0: Esto de las copas no es tan nuevo, ya tiene tiempo, pero el otro día yo hablando con una prima le decía, bueno, ¿por qué no intentas usar la copa? Dice, es que no he tenido relaciones. Y yo me quedé como en ceros y en blanco porque no supe qué decirle, porque no estoy informada sobre esta parte, este producto de la copa. Entonces, ¿esto es un mito? ¿Es real? ¿Quién puede usar la copa? Bueno, tú nos acabas de decir lo que mejor te acomode y te funcione.
5: Estos dos elementos, al igual que los tampones, son situaciones que tenemos o objetos que tenemos que introducir dentro de la vagina. Aquí el por qué usarlos o no usarlos cuando se ha tenido o no se ha tenido vida sexual depende precisamente de un mito que tenemos muy arraigado, uh-huh, de la cuestión de virginidad. Tenemos muchas veces esa idea de que si no se han tenido relaciones sexuales no se pueden utilizar este tipo de copas o de discos o de tampones. Si la paciente está consciente de que su virginidad está únicamente dada por una estructura anatómica que puede o no estar presente, puede o no romperse en el momento de la primera relación sexual, y para ella es mucho más fácil utilizar, mediante educación que nosotros le damos a veces en el consultorio, para la utilización de tampones o copas menstruales, pues adelante. Aquí la única situación es que cuando no han tenido vida sexual, utilizar este tipo de elementos puede llegar a producir un poco de dolor o incomodidad. Por eso es que muchas veces pues no se les recomienda, pero no propiamente está prohibido.
0: ¿Cuál sería la opción para las personas que no tienen un fácil acceso a estos productos?
5: En muchas zonas rurales incluso todavía utilizan telas como tal para absorbentes y no utilizar productos que sean desechables, y precisamente por el alto costo que tienen. Entonces son regiones en donde están acostumbrados a utilizar los recursos propios, porque no hay forma de que ellos tengan acceso a otro tipo de procesos o de materiales como las toallas sanitarias.
0: Y por ejemplo, si estas mujeres utilizan estas, supongo que son como los pañales que usan para los niños.
5: Sí, o incluso, por ejemplo, algunas telas absorbentes como los tipo toalla,
0: okay,
5: la toalla para lavarse las manos,
0: sí,
5: pueden
0: sí
5: llegar a utilizar.
0: Okay.
5: Y lo único que se les recomienda es que estén perfectamente lavadas, perfectamente secas antes de utilizarlas, porque esto puede ser un factor de riesgo para infección. La copa menstrual es una excelente opción, pero también tiene ciertas situaciones que debemos de tomar en cuenta. Entiendas que tienes que cambiarlo cada 6 a 8 horas recomendablemente, incluso de acuerdo a la cantidad de flujo que tienes puede ser esto más frecuente. Al igual que con la toalla sanitaria, se recomienda cambiarla entre cada 6 a 8 horas para evitar algún accidente o alguna situación de infección.
0: Tipo de ropa interior. Okay. O sea, que podamos utilizar.
5: Bien. Independientemente de que estemos o no en un ciclo menstrual, nosotros debemos utilizar ropa interior que sea completamente algodón, es la recomendación siempre, completamente de algodón. Tratar de evitar que tenga colores, porque se ha visto que incluso los colores pueden llegar a tener algunos elementos que pueden ser disruptores endocrinos. Tratar de evitar telas sintéticas precisamente por el contacto con estos disruptores endocrinos o por contaminación. Y ropa que no sea muy ajustada, porque pues nos encanta meternos en esos pantalones súper embarrados que nos ponemos con calzador, pero no es como lo más sano, ¿no? Entonces, en cuanto a la ropa interior, pues no debe ser ajustada y debe ser de algodón preferentemente.
0: El lavado de manos. O sea, yo creo que debe ser el primer paso, así uses lo que estés usando, lavarte las manos.
5: Sí, independientemente del producto que nosotros utilicemos, siempre se recomienda para remover cualquier producto de higiene menstrual, lavarse las manos previamente, porque vamos a tocar nuestra área genital.
0: Ay,
5: y
0: sí.
5: Todo lo que traemos en las manos, o sea, todo lo que toca nuestras manos en todos lados, pues tiene mucha contaminación de muchas cosas. Entonces, lo ideal es sí, lavarnos las manos antes de ir al baño.
0: Por favor, y después también, ¿no? Digo,
5: sí.
0: La preciosa hay que cuidarla. A la hora de lavar tu área genital, hay demasiados productos también. Existen muchísimos productos, jabones, lociones, etcétera, etcétera, etcétera. ¿Qué es lo recomendable para la limpieza?
5: Lo recomendable es no utilizar productos perfumados, que eso es fundamental. Bañarnos únicamente con agua y jabón, jabón neutro de preferencia, sin aromas, sin olores añadidos, porque estos pueden llegar a generar contaminación, como lo hablamos con los productos de higiene menstrual. Entonces, realmente, otra vez venimos de campañas publicitarias en donde dicen que nuestro cuerpo tiene que oler a flores del campo, y pues la realidad es que no es cierto.
0: No.
5: Entonces, pues nos hemos acostumbrado a que debemos de oler perfumadas todo el tiempo, y esto no es necesario. Con que nosotros tengamos una higiene con un jabón neutro, un jabón de baño que no sea perfumado, es suficiente. Existen muchos productos, mientras estos no tengan algunos fenoles, algún aromatizante, podemos utilizarlos.
0: La limpieza para ir al baño, ¿cómo debería de ser?
5: Siempre tratamos de encontrar productos que nos puedan ayudar en nuestra vida diaria. Entonces, hay, por ejemplo, a quienes se les facilita las toallitas húmedas. La realidad es que dentro de todo lo que se ha estudiado, lo único que se pide es que si se utilizan, por ejemplo, toallitas húmedas, estas no sean con alcohol y no tengan ningún tipo de perfume. Entonces, lo que hacemos habitualmente y la práctica común es el uso de papel higiénico, con lo cual tendría que ser suficiente. Lo ideal es que nosotros tuviéramos un lavado con agua y posteriormente solamente secar a palmaditas con el papel higiénico, pero se considera que utilizar únicamente el papel higiénico y limpiarnos de adelante hacia atrás, pues tiene que ser suficiente para nuestra higiene.
0: ¿Y baño diario?
5: Baño diario, sí, por supuesto.
0: ¿Estés o no estés en tu periodo?
5: Así es.
0: Ok. Bueno, digo baño diario porque, bueno, una sabe de eso, ¿no? Entonces claro. Ya una a los dos días y no te bañas, ya estás como de...
5: Exacto, pero también tratar de no exagerar en nuestro aseo diario, porque pues hay pacientes que se lavan con ciertos jabones que son muy abrasivos para la piel, entonces este tipo de jabones está prohibido.
0: ¿Cómo abordar este tema con las niñas, con las hijas?
5: Primero debemos de aprender nosotros, quitarnos todos los tabús, todos los mitos que tenemos en la cabeza, quitarnos las dudas. Y segundo, pues entender que también nuestros hijos ahora tienen acceso a otro tipo de elementos que a veces pues llegan a conocer más de ciertos temas que nosotros. Entonces, entre mejor estemos preparados, podemos pedir apoyo de un médico para poder orientar a nuestros hijos sobre estos temas.
0: Pues muchísimas gracias por estar aquí y por darnos estos tips. Soy Claudia Mejía. Bye.

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21: En este jueves estamos contigo en directo desde el Panda Cool Center a través de la aplicación de Claro Música en todo el continente y por radio a través de la cadena más importante del regional mexicano. Estamos por La Mejor FM, me voy con diversión. Y saludo a Jamie, ella nos mandó su mensajito vía WhatsApp para hacer su bromita y la saludo en este jueves. Jamie, buenas noches, ¿cómo estás?
22: Buenas noches, muy bien, gracias.
23: Ay, Jamie, tu nombre, la verdad es inconfundible.
21: Yo creo que en la historia del Panda Show, o al menos que me equivoque y me falle la memoria seguramente, yo creo que ninguna Jamie me habla.
22: Soy
21: de verdad. Oye, tu broma es para un amigo que tienes que es gay, un amigo muy lindo, muy de esencia, muy
23: tú sabes, que tiene un novio, que tiene un novio, que tienen problemas, entonces tú le quieres decir a este amigo que andas con el novio, ¿no? Sí, sí, es esa broma, ¿no? Ándale, ¿cómo se llama el amigo bromeado, Jamie?
22: Se llama Sergio.
23: Sergio, ándale, pues, ¿cuánto tiempo llevas de conocerlo a Sergio?
22: Ya año y medio.
23: Ajá. ¿Y de dónde se conocen, Sergio y tú?
22: Pues, nos conocemos por redes sociales. Ajá. Y pues ya de ahí nos hicimos muy buenos amigos.
23: Ahora, ¿pero se conocen físicamente?
22: Sí.
23: Ah, ¿y qué? ¿Han tomado café? ¿O han ido a limarse las uñas? ¿A cenarse el pelo o qué?
22: ¿Qué crees que, a pesar de que es gay, no es afeminado? Es muy, así muy...
23: Ah, o sea, es de los que no aparenta.
22: Así es.
23: O sea,
22: así
23: que tú lo ves por la calle y es un... David cualquiera. Un modesto cualquiera. Pero ya después se destapan como gorda en tobogán. Oye, ¿y su pareja? ¿Cómo me dijiste que se llama la pareja? ¿Cómo me dijiste?
22: Alejandro.
23: Oye, ¿y Alejandro también es, digamos, no afeminado el término correcto?
22: Creo que, bueno, la verdad a él no lo conozco tanto, pero sí he escuchado su voz y no se escucha nada afeminado.
23: Wow. Entonces, es que te lo decía en su momento, yo creo que va a estar heavy el que te crea que en realidad andas con él, con su novio.
22: Sí, lo que pasa es que aquí la cuestión es que, pues yo lo pienso manejar como de, ¿sabes qué? Pues es que ya ves que nos comentamos mucho en redes sociales, como que le llamó la atención saber, ¿no? ¿Quién era yo? ¿Quién era su hermanita postiza de Sergio? Y pues ahí como que se fueron dando las cosas.
23: Bueno, pues vamos a descubrir qué pasa. Yo estoy preparado. ¿Estás lista, chancludita?
22: Muy lista.
23: En directo desde el Panda Center, las bromas están aquí.
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23: Entra tranquilita, sí. Hola, ¿cómo estás? Y quería saludarte. Mira, la vida. Hasta que.
25: Bueno.
22: ¿Qué onda, güey?
25: ¿Qué pasó, güey?
22: ¿Qué haces?
25: Ay, nada, acabo de llegar, güey.
22: ¿De dónde?
25: Del trabajo, güey, ya llegué a trabajar en la noche. Que ¿No, que
22: ¿No estabas en la noche?
25: Sí, pero me pasan a la mañana.
22: ¿Y ya estabas dormida o qué?
25: No, pues es que estaba, venía en el micro, güey. Y venía haciendo corajes, porque nada más me salía lo peor.
22: Coraje.
25: Digo, no, digo, me voy a mandar a mi casa, digo, para no venir.
22: Ajá.
25: Y ya bajé de peso, güey.
22: Ah, ya.
25: Bajé 4 kilos.
22: De por sí, estás flaco, te vas a desaparecer.
25: No manches, güey, pues mi pantalón ya... Ya no me aprieta, me tengo que poner cinturón. Y ya se hace cuenta que parece que... Y ahora sí ya me dicen, creo que estaba más grande el pantalón que el muerto.
22: De hecho.
25: ¿De quién es ese número? ¿De tu mamá o de tu papá?
22: De mi papá.
25: Ah, con razón.
22: Sí, pues es que... Ay, no sé cómo decirte esto.
25: ¿Qué?
22: Bueno, primero que nada, así como que, pues ya sabes cómo es, ¿no? O sea, esto. Entonces, la verdad me siento bien, me siento mal.
25: Ajá.
22: Porque siento como que las cosas no tenían que salir así, pero bueno.
25: Ajá.
22: Y, ay, es que no sé cómo decírtelo.
25: ¿Y anda con alguien?
22: Pues, algo así.
25: Ajá.
22: De hecho.
25: ¿Ya se juntó, sí o no?
22: No.
25: ¿Entonces?
22: Sergio.
25: ¿Qué?
22: Ay, es que... Bueno, primero, pues, decirte que... Sabes que te quiero... Bueno, no, neta, además, decirte que te quiero mucho y así.
25: Ya, y, es algo que ya sabe. Y él ya anda con alguien.
22: Pues sí, pero... Es que te fallé un poco.
25: ¿Mandé?
22: Mucho. Te fallé demasiado, de hecho.
25: ¿Por qué?
22: Bueno... Resulta que hace 3 semanas,
25: ajá,
22: más o menos 3 semanas,
25: ajá,
22: pues este güey me mandó mensaje, me mandó solicitud, bueno, no mensaje, solicitud, digo, me mandó mensaje.
25: ¿Quién?
22: El Alejandro.
25: Ajá.
22: Y empezamos a platicar y, ajá, empezó a decir un chorro de cosas que, pues como, o sea,

0: que de repente trae broncas con...
1: Pero lo que no entiendes es por qué te mando un mensaje a ti.
0: Pues es que eso es lo que ni yo entendí al principio.
1: Ajá.
0: Y pues bueno, entonces ya yo le dije, trata como de entenderlo, ¿no? Porque pues trae broncas en todos lados, ¿no? En su casa, en su trabajo. Y me dijo que pues que él era lo que hacía, ¿no? Como que entenderte y así. Ajá. Pero pues que ya no sabía ni qué hacer, ¿no? Que de todas formas, o sea, si tú decías que él ya andaba con alguien, de ahí nadie te sacaba.
1: Ajá.
0: Y pues resulta que me salió después con que pues se sentía muy confundido.
1: Ajá.
0: Y yo le dije, ¿confundido? ¿Cómo? O sea, y me dijo, sí, estoy confundido, este, con mi sexualidad.
2: Ay.
1: Ajá, sí.
0: O sea, según él, dice que de repente se empezó a dar cuenta que le atraían las mujeres.
1: Ajá, pero él se siente así por sus papás, güey.
0: ¿Mandé?
1: Él se siente así por sus papás, porque sus papás
0: le dice.
1: Ajá, que él se siente así porque su papá, güey, le dice.
0: Algo me comentó que, bueno, hemos hablado, ¿no?, de toda la presión que le meten en su casa a sus papás y así.
1: Ajá.
0: Y pues no sé si sea por cuestión de sus papás. Ajá. O sea como, pues porque él quiera, ¿no?
1: Ajá, sí.
0: El chiste es de que me dijo que pues se siente confundido, que no sabe ni qué onda, que pues que le atraen las mujeres. Entonces, ajá, este, pues así como que sí me saqué de onda.
1: Ajá.
0: Y este, yo todavía le dije, o sea, entonces ya no estés jugando con Sergio, porque a fin de cuentas, pues Sergio como que sí está bien enculado contigo y o sea, te ha llorado mucho como para que tú le salgas con otra persona, ¿no?
1: Ajá, sí.
0: Y me dijo que pues que no sabía, que estaba muy confundido, y de ahí no lo saqué.
1: Ajá, sí.
0: Entonces, este, pasaba como 2 días y me volví a mensajear.
1: Ajá, sí.
0: Y me dijo lo mismo, que igual, que ya había pensado las cosas, y ajá, que pues sí, que pues se sentía así, ¿no? Como que le atraen las chicas.
1: Ajá.
0: Y pues así. Entonces, pues me empezó como a decir cosas, ¿no?
1: Ajá, sí.
0: Como a tirarme el pelo.
1: Ajá, sí.
0: Y pues el pelo es que como que yo caí.
1: Ajá, sí.
0: Y... ay, sí, es que...
1: ay, no te creo.
0: La neta es que me dijo que le atraigo.
1: Ajá.
0: Porque ha visto todo lo que luego nos publicamos, nos comentamos y así.
1: Ajá.
0: Y me dijo que la verdad me atrae y todo. Y dije, todavía le dije, no, no digas tonterías.
1: Ajá.
0: Sí. Dice, ¿qué quieres? Este, es lo que siento y no sé qué tanto, ¿no?
1: Ajá, sí.
0: Entonces, este, la verdad nos pidió que, me pidió, perdón, que nos viéramos y yo, pues así como de, no, ¿cómo crees?
1: Ajá.
0: Y pues me dijo, ándale, vamos a ver, nos vamos a platicar, tú que lo tratas más y así, ¿no? Y bueno, el chiste es de que...
1: ¿Te acostaste con él?
0: Pues sí, güey.
1: Ay, no. ¿Es neta?
0: Pero no me entiendes.
1: ¿Mande?
0: Te juro que entre la plática y todo, pues...
1: ay,
0: no,
1: mujer,
0: no, neta, güey, no. Perdóname, neta, perdóname. Siento mal, güey, te juro.
1: Ay,
0: que...
1: no sé, güey.
0: No llores. Pues, mira, bueno, de esa manera también te das cuenta, güey. Güey, no está. Por eso no quería contártelo, pero también no podía con esto, güey.
1: No, mujer, me fallaste.
0: Yo sé que te fallé, güey, por eso me siento así, porque pues tú sabes que onda. Perdóname, güey, perdóname por.
1: Güey.
0: Neta, güey. Neta, no sé cómo pedirte que me perdones.
1: Güey, te cuidaste.
0: No, no me cuide. Ay, siento rara, güey. No.
1: Ay, güey, no me hagas esto. Ay, no, güey.
0: En la mañana volví el estómago, no me ha bajado, güey.
1: Ay, no es cierto, mujer. Ay, no.
0: Güey, perdóname.
1: Ay, no.

0: China.
1: Oye, Jamie, lo bueno es que no se le notaba. Si se le nota de aquí hasta la Argentina, mija.
2: No, no.
1: Ay, no, dime que no, por favor, dime que no te metiste con él. Vámonos para el cierre, ok, vámonos para el cierre. Lo estamos manejando bastante bien. Dile, ¿sabes qué? Mira, perdóname. Mira, yo te quiero mucho. Eres un gran amigo, lo has sido, pero entiende que se dio y bueno, lo más seguro que es que pues, si no me ha llegado Andrés, pues a lo mejor quedé embarazada, pero me estoy enamorando de él o estoy enamorada de él.
2: Pero bueno, que conteste.
1: No, tiene que contestar, ¿cómo no? Y ya buscas el momento para que le digas, oye, tengo que decírtelo, pero de todo, no, más, no, por favor, ¿cómo se oye el Panda Show? ¡Marcamos las bromas aquí!
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4: Qué show, pandita. Saludos a toda la banda. Saludos desde acá, desde Tijuana. Tus bromas están al 100 y siempre te escucho en las noches. Saludos.
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0: Güey, perdón, neta, escúchame.
1: No, que me fallaste.
0: Yo no sabía lo que significaba
1: para mí, güey. Tú sabías lo que significaba para mí.
0: Como mi nieta, te juro que no sé ni cómo, güey, pasó.
1: Güey, me fallaste. Me fallaste, Jimmy.
0: No, vamos a hablar, deslízate.
1: No.
0: Es algo que te tenía que
1: decir. No, Jimmy, tú sabías lo que significaba para mí. Tú sabías lo que valía para mí.
0: Güey, por favor.
1: No, güey, tú sabías lo que significaba.
0: Yo necesito decirte algo, güey.
1: No, güey, no.
0: Escúchame, te necesito decir algo.
1: No, güey, es que ya no vas a poder remediar todo, ya.
0: Yo sé que no, güey, yo sé que no, pero...
1: No, güey, quédate, güey, con esto me acabas de fallar, Kinko. Güey, tú lo sabes. Pero mira, no te puedo molestar.
2: Lo que no sé es que si su llanto es porque Alejandro se metió contigo o porque tú te metiste con él. Yo creo que es más por lo segundo, ¿no? Por la traición de Alejandro, ¿no?
0: No lo sé, pero quiero pensar que por él.
2: Bueno, vamos a intentarle. Dile, no me cuelgues, por favor. Piensa en mí. Piensa en Alejandro. Ambos te queremos. Y busque el momento para decir, tranquilizarlo y decirle: hey, princesa, tengo que decírtelo, Pedro. ¿Ok?
3: Listo. Contesta o no contesta. 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
0: Bueno.
1: ¿Qué pasó?
0: Güey, porfa, escúchame tantito nada más.
1: No, güey.
0: Por favor, güey, mira, te voy a decir una cosa, Sergio.
1: No,
0: güey. O sea, piensa tantito.
1: No, güey.
0: Piensa tantito, güey. O sea, también no para que vas a clase de mierda. ¿Qué es, güey? Porque
1: no,
0: si tú ves que
1: dijo, si tú me fallaste a mí, güey. Tú sabías lo que significaba.
2: Está inconsolable la nena.
0: No puede ser.
2: No alcanzo. Ok, a ver. Dices que... ¿tienes papá?
0: ¿Perdón?
2: ¿Novio? ¿Tienes papá, novio, algo así?
0: Sí.
2: ¿Con quién vives, mija?
0: Con mi papá y mi mamá.
2: Oye, ¿y si entro yo diciendo, oye, qué está pasando?
0: Ok.
2: ¿Crees que él enfrente?
0: Pues tal vez sí.
2: Bueno, a ver, voy a entrarle yo. A ver, ¿cómo se llama tu papá?
0: Mi papá, Eduardo.
2: Eduardo, ok. Espérame. Entonces, quedamos que él se llama Sergio, Alejandro y yo Eduardo. ¿Y cómo se llama mi esposa? ¿Vives con tu mamá?
0: Sí, mi mamá se llama Juana.
2: Ok, Juana. ¿Qué edad tiene tu papá?
0: 60.
2: Ok. Listo, marcamos las bromas aquí.
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2: ¿Cómo habla tu papá más o menos así como viejito?
0: Así como normal. No,
2: como normal.
0: Como tú.
6: El número que usted marcó está...
2: Oye, ¿cómo que como yo, babosa? ¿Qué me quisiste decir, joder? Hasta ahorita la agarré. 60 años, ¿cómo? ¿Cómo? Tú, espérate. No, man.
6: Buzón de voz. La llamada se...
2: Verde. No contesta.
0: No.
2: ¿Qué hacemos, Jamie? Va de nuez. A mí ahora sí siento que ya no va a contestar, ¿eh?
0: No, no, no.
6: El número que usted marcó está ocupado.
2: No, está desviando. ¿No tienes otro teléfono de su casa, de su familia?
0: No, no tiene.
2: ¿Es el único que tienes? Ay, princesa. Ay, mi amor, ¿y ahora qué vamos a hacer, cosita?
0: Ay, Dios.
2: Chispas de chocolate. Pues vámonos con el último intento, si no me tendré que ir a otra bromita y, bueno, pues, marcarle más tarde o... O, bueno, ya nos indicarás. ¿Por dónde nos contactaste, Chancludita?
0: Por WhatsApp.
2: Ok. Bueno, voy a hacer el último intento. En caso de que no, me mandas un WhatsApp cuando sepas de él, ¿ok?
6: El número que usted marca.
2: Pues del pastel no se logró. Por favor, Jamie, dime cómo se oye el Panda Show.
0: A toda máquina.
2: Bueno, y nos vamos con más. Y me voy hasta la Nicolás Romero. Ahí está Enrique. ¿Qué onda, Enrique? ¿Cómo estás, Enrique? Buenas noches. A toda máquina. ¿Y tú cómo estás, Enrique? ¿Qué me cuentas, carnalito?
5: Igual a toda máquina, pandita.
2: Platícame, ¿broma para quién, Enrique?
5: Para Jorge.
2: ¿Y quién es Jorge?
5: Es un amigo mío que me vendió una moto.
2: ¡Ándale! ¿Y una moto de qué cilindraje?
5: Es el único, le voy a echar el choro que, pues, tiene reporte de robo.
2: A ver, Enrique, no te dije qué marca, sino de qué cilindraje. 50, 150 ay, centímetros cúbicos, 250,
5: 125.
2: Ah, entonces es una bicicleta con... ¿A poco neta eso es una moto con 125 caballos? Ok, ¿él te la vendió hace cuánto tiempo?
5: Hace un mes, pandita.
2: Hace un mes, ok, ¿de qué color es la moto?
5: Es gris con negro.
2: Es gris con negro. Ok, bueno, me estabas diciendo que él te la vendió, ¿y luego?
5: Y luego, pues, le voy a decir que me agarraron en un operativo, no trae placas la moto y okay. Tiene reportes de robo.
2: No placas y reporte de robo. Pero cuando te la vendió te tuvo que haber reendosado la factura, ¿no? O algo así.
5: Vamos, le entregó la pura factura sin, cambiar de dueño.
2: ¿Pero te la firmó atrás?
5: No, nada de eso.
2: Ok, ¿pero la factura sí es original?
5: Sí.
2: Chale, entonces, ¿cómo nos va a creer si él la compró y la factura es original y te la entregó? Entonces, ¿cómo le vamos a hacer creer?
5: Podemos decir que la factura es falsa.
2: Bueno, pues vamos a dar. Vamos a ver, los pretextos los tienes. Vamos a ver si se engancha. Marcamos las bromas en tu radio.
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7: Buenas noches, pandita. Mi nombre es Eduardo y te llamo desde New Jersey para decirte muchas gracias por tu programa y saludos para ti y a la producción del Panda Show. Y no te pases de tarima, Pendécuaro, y tus bromas se escuchan a toda máquina.
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8: ¿Dónde?
9: Soy yo, Kike, güey.
8: ¿Qué pasó, güey?
9: ¿Qué crees, güey? Acabo de sacar la moto, güey. Le eché a andar, güey. La acaba de agarrar la patrulla, güey. Estoy en un operativo.
8: ¿Dónde?
9: Aquí en Bramadero, güey.
8: ¿Dónde?
9: Gramadero.
8: ¿Gramadero?
9: Sí, güey.
8: ¿No traes papeles o qué?
9: No, güey.
8: No, ¿luego?
9: Solo traigo la factura que me diste, güey.
8: ¿Con esa? Eso es una robada, güey.
9: Me están diciendo que la factura es falsa, güey.
8: Vaya,
9: no sé qué hacer, güey.
8: ¿Quién te dijo eso?
9: El policía, güey.
8: A ver, pásamelo. Pásamelo, ahorita le voy a decir.
9: ¿Eh?
8: Pásamelo.
9: Espérame tantito, güey. Pero hazme el paro, güey.
8: Ajá, púsamelo.
9: Oficial, le comunico. El señor que vendió la moto.
10: 27-28 para Nicolás Romero y San Pedro Cahuacán, ya está el otro operativo.
9: Ajá.
10: Órale. Acá estamos, sí, una moto. Ahorita los alcanza ahí en San Pedro. Dale. ¿Qué pasó, joven?
9: Ah, bien.
10: Oficial Melquiades, ¿qué dice? Muy bien. Oficial de tránsito, NR tránsito, el operativo es moto segura y casco en cabeza. ¿Quién habla?
8: Jorge.
10: ¿Qué pasó, señor Jorge? Oiga, pues tenemos aquí a un imperfecto de nombre Enrique.
11: Cometí un 20-27 vehículo motorizado. Pues ya sabrá, ¿no? Medio chueco, es una moto pequeña, 2013, color gris negro. La moto la trae sin placa, sin casco, además, mi rey. ¿Qué usted es su papá o qué es su hermano? ¿Qué parentesco familiar con sanguíneo o algún lazo familiar que les una a este muchacho de nombre Enrique?
8: Sí, pero lo solo detuvo, ¿por qué? ¿Porque por no traer el casco o por qué?
11: Mira, pues ya sabes cómo comienza esto, mi rey. Pues por medidas de seguridad, le digo que el operativo se llama Maneja Seguro, moto con casco.
10: ¡Avánzale, avánzale! ¡A San Pedro, Tehuacán! ¡Manda la otra unidad para allá! ¡A San Pedro, a Tehuacán!
2: La otra está en la colmena. La motocicleta, la 125, la factura es falsa.
10: Pero la factura es tuerta, ¿no?
8: ¿La qué?
11: No, estoy hablando con mi superior. Entonces le decía me comenta Enrique, que pues le acaban de vender una moto. ¿Usted es su papá o quién es? Pues, es que no se ha presentado. ¿Quién es? ¿Con quién hablo?
8: Con el señor Jorge Humberto.
11: ¿Usted es su padre o quién es?
8: Soy el chavo que se la vendió.
11: Perdón, es que estamos diciendo que ahora un familiar para que pues venga a atorar este problema. Está choncho, mira. Se le detuvo porque no trae... A ver, escúchame, mi rey, escúchame, papi. Mira, se le detiene porque no trae casco. Ya sabes que un mulazo y ni adiós padre, ¿no? Adiós cabeza encefálica. Entonces se le revisa la moto, no tiene placa. Se le pide los papeles, no trae ninguna copia.
8: Papeles, hay una factura, ¿no?
11: No trae nada, dice que se la acaban de vender. Y como ahorita nos acaban de reportar robo acá en el centro comercial, ahí entrando por por San José, por ahí por las fuentes de San José, ahí donde está la tienda, ahí en la entrada, en la colmena, acaban de atracar unos güeyes en moto. Entonces estamos deteniendo a todos. Y pues está sospechoso, mi rey, o sea que hay una broncota choncha. Entonces, si te la vendiste...
8: La factura sí la tenemos, y la moto
2: ya está... Ya se revisó el número de serie, está tachoneando.
11: Espérame, señor Jorge, es que acaba de llegar mi superior. Espérame.
2: El número de serie está tachoneado, quisieron borrarlo, así que hay que treparlo, estoy esperando la unidad para que se trepe la moto, y este
11: se
2: sí
11: va a ayudar la moto, pero es que aquí está el que se la vendió, jefe.
2: ¿Cómo el que se la vendió es el que argumenta que la compró?
11: A ver, oiga, don Jorge.
8: Ándale.
11: Que usted le vendió la moto, ¿cuándo?
8: Yo se la vendí, ya tiene como un mes, pero de hecho yo tengo los papeles de esa moto, están en regla, no tiene ningún problema. De hecho, hay un compañero también que trabaja en el municipio de San Pedro, que me está arreglando el modo de las placas. Es el único problema que tenemos de las placas, nada más.
11: No, pero
8: ¿le hablo para eso?
11: No, ya se me... Híjole, pues es que... Pues, ¿por qué sale a circular así, la neta?
2: Cítalo en el Ministerio Público para hacer la aclaratoria. Cítalo en el Ministerio Público.
8: Tienen papeles, de hecho, ya estoy tramitando un poco las placas. Yo que trabajo ya en el municipio, tiene que me está tramitando mis placas.
11: Ahorita, mira.
8: Casco, ahí sí, el casco ya, es otra cosa.
11: Mira, ¿sabes qué? Mira, mi rey. Mira, aquí está mi comandante, mi superior. Ahorita ya la trepamos a la camioneta, nos la vamos a llevar a la MP acá, Nico, acá arriba, ¿sale? Habla con él, arréglate en buenos términos. No le grites nada más porque sí es el mero jefe, ¿no? Del área y es el operativo. El operativo protege tu cabeza, ¿sale? ¿Vale?
10: Jefe, aquí está el don Jorge, es el que le vendió la moto, dice, pero no tiene papel aquí.
2: Sí, me está explicando acá. A ver, Enrique, ¿qué pasó, Gallo? ¿Cómo estás, Gallo?
8: Ya tire. Estamos aquí.
2: A ver, espérame, déjate explico cómo está aquí el tirote, ¿sí?
8: Ajá.
2: Detuvimos a una persona de nombre Enrique, una motocicleta 125 centímetros, ¿sí? De color gris, ¿de acuerdo? Ajá. No trae placa. Al momento que nosotros hacemos la detención porque no trae lo que es el casco, y en este operativo, pues sabes que ahorita tenemos un operativo muy fuerte en la Ciudad de México y en el Estado de México contra los motociclistas. Sí. Ahora, no presenta placa, ¿sí? Y al momento que nosotros le hacemos la revisión al número de serie, está tachoneado, podemos hacer estar reportada como robado. Aquí la persona que está detenida argumenta que usted se la vendió. Así que, ¿qué pasó, papito? A ver, mi gallo. A ver, venga, escupa. ¿cómo está la situación? Usted se dedica a la banda de robar motos, a ver cómo está, gallo.
8: Ajá. Esa moto yo se la vendí y le digo, aparte, se lo comentaba, ¿sí? La factura yo la tengo.
2: Le voy a pedir un favor, casi no le escucho, que estamos aquí dentro del desmán. Si por favorcito colabora y se pega bien la boca al teléfono para escucharlo bien.
8: Ajá. Sí, sí, de la moto robada no es, porque yo tengo la factura y todo está bien. De hecho, le comentaba a su compañero que hay un señor que me está tramitando mis placas en el municipio. De hecho, trabaja ahí. Y de hecho también me dio un permiso para poder circular con eso.
2: Aquí lo que tenemos que arreglar es el procedimiento. Nosotros estamos haciendo nuestra chamba, gallo. Nosotros estamos haciendo nuestro trabajo, mi rey.
8: Usted la tiene que llevar hasta el corralón, eso ya lo sabemos.
2: Nos vemos directamente en la Nicolás Romero. Nada más le voy a pedir un favor. Dígale a su amiguito. A ver, escuche. Tranquilo, así actúan todos los zampones, siempre tratando la defensiva. Le voy a pedir a su cómplice, le voy a pedir que le diga a su cómplice, que aquí está, ¿sí?
8: Ajá.
2: Que por favor colabore con nosotros, porque se está poniendo igual de gallito que usted. Si no quiere que le demos una calentadita y nosotros apliquemos la fuerza de la ley, que colabore, porque él está igual que usted. Está igual que usted. Cállese, escuche. Escuche, gallo.
8: Está quedando grabado todo lo que me está diciendo ahorita.
2: Está bien, publíquelo en Facebook. Está bien, usted publíquelo donde usted considere.
8: Dar el servicio.
2: Yo estoy haciendo mi trabajo, Así que mire, se me va callando el hociquito, Aquí la autoridad soy yo.
8: No puede amenazar ni nada de eso.
2: En ningún momento le estoy amenazando, gallo. En ningún momento, yo estoy haciendo mi trabajo.
8: Yo ya grabé la llamada.
2: Dígale a su cómplice, al raterito este que trae la motocicleta, que por favor nos acompañe y que suba la unidad. Ándele, gallo. Ándele, mi raterito. Ya le cayó la chota. A ver, Enrique, ven. Ya estoy hablando con tu cómplice. Efectivamente, nos damos cuenta de que esto está robado.
5: No te pelees con el policía, güey. Tranquilo, güey. Se va a hacer más grande el pedo, güey.
8: Ya.
5: Güey, luego me están echando la culpa que robé, güey, y que tú eres mi cómplice, güey.
8: Ah, güey, es que ahorita los dos quieren.
5: Güey, Jorge.
8: ¿Dónde estás?
5: Güey, ando por Gramadero, güey. Para el rumbo de Casablanca, güey.
2: Así se ponen todos, güey, a la defensiva.
5: Sí, güey, para el rumbo de Casablanca, güey. Debo ver que traigo tatuajes, güey. Dicen que por eso soy sospechoso, güey.
8: Eso fue.
5: ¿Qué voy a hacer, Jorge? Ya se me metieron unos los policías, güey.
8: No, pues acá. Tú toma el número de placas, güey. Ya te voy para allá, yo.
5: A ver, mejor dime la neta ahorita, Jorge, si choca la moto, güey.
2: Tarde o temprano va a caer tu cómplice, porque ustedes pertenecen a la banda de robamotos.
5: Luego lo peor de todo, güey, ¿qué crees que me está diciendo el policía, güey? Que cómo se escucha el Panda Show, que eso es una broma, güey.
2: ¡A toda Estás en las bromas del Panda Show. Y con ustedes, el influyente. Oye, Jorgito, pásanos la grabación, ¿no? Para las bromas del fin de semana, ¿no? Oye.
5: Dice esa broma porque eres la bandota, güey.
8: Vas a ver, ¿eh? Me la cobro, güey.
2: ¿Qué onda, gallo? Pásanos la grabación, ¿no, gallo? Pues...
5: Y te manda saludos a tu carnal, güey, que está conmigo.
8: Sí, pues se pasaron de...
2: Oye, Enrique, dile que no se haga tarima pendejo y que te dé las placas, que no manches. No, ya las estoy tramitando y que mi amigo y que mi papá y que el otro y que acá y que... ¡Puro pájaro nalgón! Pero bueno, familia, díganme cómo se oye el Panda Show.
5: ¡A toda

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0: Y bueno, mi gente, estamos de vuelta contigo en este jueves 16. Se ven escondidas, ambos tienen otros frentes, él tiene otro frente. ¿Cómo está el asunto, Erika?
1: Bueno, te platico rápido. Llevamos 3 años de relación. Él estaba casado.
0: Ok.
1: Ya dejó a su esposa apenas en esta semana se salió él de su casa.
0: Ándale, o sea que prácticamente los 3 años, sí, fuiste el amante. ¿Y luego?
1: Pues, haz de cuenta que pues yo desde hace un año, pues, o sea, le dije, salte de tu casa. Y pues no se salía y no se salía y yo pues seguía ahí con él, ¿no?
0: Y de seguro te decía, sí, es que ya no hay nada con ella, pero es que es por mis hijos. Entiéndeme, de verdad, Eli, que es por mis hijos, porque si no... ¿Sí o no te decía eso?
1: Sí. ¡Ah!
0: Miento, no miento, mi estimada amiga. Soy la persona profesional para poder saber los problemas. ¿Y cuántos hijos tiene el condenado?
1: Tiene 3 hijas, pero ya están grandes. Bueno, okay. La más chica acaba de cumplir 15 años.
0: Ah, no, pues entonces ya están grandes. Oye, pues entonces él ya está mayorcito, ¿no? ¿Qué edad tiene él?
1: 44.
0: Ok, ¿y tú qué edad tienes, Erika?
1: 27.
0: Ay, sí, se agarró una con sandalia. Oye, y dime, ¿y en este tiempecito te puso ya departamento? O sea, un lugarcito donde tú estás y él pasa a visitarte.
1: No.
0: Chale. O sea, ¿tú vives con tu familia?
1: Sí, de hecho ese es el problema, porque pues dicen que yo ando con el parientes y que no sé qué. Y o sea, su familia nada que me quiere, ¿no?
0: Bueno, entonces, me estabas diciendo que esta semana se salió ya de su casa, ¿y luego?
1: Pues haz de cuenta que ya su familia, pues su mamá y su esposa que quieren echarme bronca y no sé qué. Y ellas ya saben que él...
0: Ah, ya sabe que tú existes.
1: Sí, ya sabe, pero okay. Pues haz de cuenta que él inició su divorcio y hasta la fecha no ha salido. Entonces yo le dije, ¿sabes qué? Cuando tú me des tu divorcio, ya, yo me salgo de mi casa, yo enfrento okay. A mis papás. Entonces, ahorita yo le quiero decir, ¿sabes qué? Mira, como tú ni haces lo de tu divorcio, te saliste, pero pues no haces nada. Ya, la neta, yo ya no quiero estar contigo, ya me arrepentí, ya pensé las cosas y pues la neta me voy a quedar con otro novio que yo tenía antes de él.
0: Ándale. Ok, ¿y también estaba ruquito y más ruquito que tú? El otro. El otro, no, más jovencillo.
1: Ajá, el otro tiene 30.
0: Ok. ¿Y te gusta el de 30 o el de 40?
1: El de 40.
0: Centímetro. Sí, pues es que el mayor como que te brinda mayor. Pues te llena más, ¿no? El de 40 que el de 30. Ok, ¿cómo se llama el bromeado, tu pareja?
1: Jorge.
0: ¿Jorge?
1: Ajá.
0: Ok, ¿y el ex?
1: Paco.
0: Ok, perfecto. Entonces, como no se decide, como no está el asunto, Paco te ha buscado y pues terminas con él para andar con Paco. ¿Vas a necesitar que te ayude en algo, chaparrita?
1: Oye, es que yo sí quería como que entrar a la voz de Paco. O sea, él nunca ha hablado con Paco.
0: Okay.
1: Pero es que el problema es que ahorita él sabe que yo estoy en mi casa. Lo único que le puedo decir, pues es que estoy aquí.
0: No, espérate, háblame fuerte, porque de repente así como que te escondes para hablar y te pierdes. Ok, lo único que le puedes decir, ¿qué?
1: Paco viene a guardar aquí su máquina.
0: Ajá.
1: A mi casa. Entonces le voy a decir, me va a decir, ¿por qué no me contestas? Porque de hecho me estaba marque y marque ahorita. Uh-huh. Y le voy a decir, no, pues vino el Paco. Y la neta, pues, desde ayer que bloqueé mi teléfono que tuviste, fue porque él me habló y pues la neta, pues, como yo te dije, yo quiero a alguien que dé la cara por mí, no como tú, y pues la neta, él sí lo tiene mi papá, y pues ya, yo ya le conté el de ti, pues él ya me perdonó, y pues, y el que te lo pase, te lo pasa.
0: Órale, pues vamos a darle, señores, muy buenas noches.
1: Pero no te rías, por favor, porque estoy muy nerviosa.
0: No, yo no me río, al contrario, tú concéntrate, recuérdate, Erika, aquí una bromita, pues es para divertirse, para sacar el desestrés, para cargar a la otra persona y después de una historia que es mentira, en este caso al final se puedan reír y tengan un bonito recuerdo. De eso se tratan las bromas. Marcamos las bromas en el Panda Show.
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3: Buenas noches, pandita. Aquí saludos desde Canacín, Yucatán. Un saludo a toda la banda que anda taxiando en esta hora. Y le mando saludos a Regina. Saludos. Somos tus fans, pandita.
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0: Excelente. Listo, vámonos, acción.
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8: Bueno.
1: ¿Puedes hablar?
8: Sí, espérame. No, espérame. Bueno, ¿qué pasó?
1: ¿Con quién estabas?
8: Estaba con mi mamá, no manches.
1: ¿Qué te dijo?
8: ¿Quién será?
1: No, nada. ¿Le dijiste lo que te dije?
8: ¿De qué tú?
1: ¿Cómo de qué?
8: Es que estaba allá arriba ya, o sea, yo estaba abajo y está arriba en su cuarto. Uh-huh. Está bañando.
1: Uh-huh.
8: ¿Por qué tú? ¿Este no es de quién es, amor?
1: Del...
8: ¿Eh?
1: Del Paco.
8: ¿De quién es, amor?
1: Del Paco, está aquí en mi casa.
8: Ah.
1: Está con mi papá.
8: ¿Y por qué le consiste un número de su casa?
1: Pues porque... Porque él quería hablar contigo.
8: ¿Eh?
1: Porque él quería hablar contigo.
8: A ver, pásamelo.
1: No, pero espérate, pues ni más que le vaya a decir si está con mi papá.
8: ¿Cómo? ¿Quién quiere hablar conmigo?
1: El Paco.
8: ¿Para qué quiere hablar conmigo?
1: Pues porque ayer me mandó mensaje.
8: Ajá.
1: Y pues ahorita vino a dejar su máquina y yo estaba afuera y me dijo que sí podíamos hablar y le dije que sí.
8: Ajá.
1: Y pues ya, pues que te dije que como que sospechaba que andaba yo contigo.
8: Ajá.
1: Y pues le dije que pues sí, que sí anduve contigo, pero pues que ya pues peleamos mucho.
8: Ajá.
1: Y pues ya él me dijo que me fuera con él para su casa, que porque uh-huh. pues de todas maneras una estabilidad tú no me la podías dar. Uh-huh. Pues yo digo que mejor te quedes en tu casa.
8: ¿Ves cómo eres, Erika?
1: No, pues es que...
8: ¿Te vas a ir con el Paco entonces?
1: Sí.
8: Erika, ¿qué? ¿Te vas a ir con el Paco?
1: Sí.
8: Órale.
1: Pues, ¿quieres que te lo pase?
0: Erika, cariño, ya hablé con tu papá, ya dijo que todo bien, ya nos dio la bendición. Estoy bien contento. ¿Con quién estás hablando?
1: Te lo paso. Ajá. Ya
0: hablo,
1: aquí estoy.
0: Ah, es él. Bueno.
8: ¿Qué pasó?
0: Hola, Paco.
8: Ajá, ¿qué pasó?
0: Nada, güey, ya hablé ahorita con mi suegro.
8: Uh-huh.
0: Ya hablé con don Vicente.
8: Uh-huh.
0: Y bueno, ya me dio el permiso, lo que pasa es que Eric y yo nos vamos a juntar. Ya estuvimos Ajá. platicando, ya ves que yo tengo ahí el tractor, que lo guardo. Y bueno, ya me estuvo platicando, yo sabía de ti, que ahí anduviste, pero... Pues ya está todo arreglado entre Eric y hoy, ya se va a ir a vivir conmigo. Nomás quiero pedirte el favor que pues ahí muere, ¿no? Que ya no la busques, que ya no le llames, que ya nada, porque ya vamos a emparentar. ¿De acuerdo? ¿Estamos?
8: No.
0: ¿No qué?
8: No estamos de acuerdo, ¿cómo ves?
0: ¿Y por qué no estamos de acuerdo?
8: Porque yo ando con ella.
0: Ah, ¿andabas? ¿Eh? ¿Andabas? A ver.
8: Ando.
0: A ver, espérame. Mira, vamos a hablar. Erika me dijo que anduvieron ya mucho tiempo, ¿sí?
8: Ajá, no,
0: pero
8: andamos.
0: tú siempre la tuviste escondida, ¿sí? Porque tú tienes familia, güey. Tú
8: ¿Y
0: tienes
8: eso
0: familia.
8: ¿Qué te importa a ti, güey?
0: No, claro que me importa, güey. Porque yo siempre respeté. Mira, aquí está ella. Y vamos a hablar los tres. Ella, cuando yo siempre estuve enamorándola y siempre me dijo, ¿sabes qué? No. No, porque existe Jorge, ¿sí? Y yo siempre estuve respetando todo, absolutamente todo. Pero ahora que vine y estuve hablando con ella, estuve enamorando, ya me dijo el sí, porque tú nunca respondiste, ¿sí?
8: Ajá.
0: ¿Qué es lo que te decía, mi amor? Que no podía, que porque la familia por todo. Entonces, misma, mira, aquí ni la familia te quieren, te vomitan, ¿eh? Ni te puedes aparecer, y a mí sí me quieren. Yo ya hablé con don Vicente y ya me dejó. Y ella sí se quiere ir conmigo. ¿Tú sí, por qué no se puede?
8: Ajá.
0: Dime, ¿por qué no?
8: ¿Por qué no?
0: Sí, está hablando
8: porque
0: contigo. Ella está hablando
8: yo
0: contigo.
8: La quiero, ¿cuál es el problema?
0: No, pues yo también la quiero. Entonces ya somos dos. Entonces, ¿qué decide ella? ¿Cómo ves?
8: Como quieras, güey. Yo no tengo miedo.
0: Erika, ¿por qué no le dices? ¿Por qué decides y todo? De una vez dile, pues termínalo bien y arreglamos las cosas. Ándale, mija. ¿Sabe cómo está el rollo? Dile, háblale, explícale. Porque dice que te quiere, pero nunca te cumplió. Entonces díselo. Habla con él. Y díselo abiertamente. Pa' que él entienda, porque creo
8: bueno.
0: que eso, a ver, dice que,
8: bueno.
0: quiere, que te quiere. ¿Cómo te va a querer?
8: Tienes hijos de su padre que se calme ahorita todo el mundo en tu casa, Erika, neta, ¿eh? Ya estoy aquí en tu casa afuera. Ya.
1: No hagas tonterías, Jorge.
8: Neta, neta, yo sí lo rompo.
0: Pues más vale que, perro, más vale ni que entres porque no estás solo, está Domicente, estoy
1: Jorge,
0: yo.
1: Jorge, aquí está mi papá y está mi hermano.
8: Me vale.
0: Está mi cuñado, está mi suegro y estoy yo.
8: No manches, Erika, no manches, o sea, Erika.
1: Pero también tu mamá cómo me acaba de ofender y tú ni tan siquiera dices nada.
8: Mira, Erika, sabes que te quiero, amor. Sabes que te quiero, amor. Neta. Y dile a ese Paquito que... No, no hay pedo, vete con él, órale. Neta.
0: Mira, yo pero, no te estoy... insultando, ver, no, Jorge, yo no te estoy insultando, mira, está mi cuñado, está mi suegro y estoy yo. Si tú te metes para la casa, ¿sabes qué? Esto va a valer gorro, ¿sí?
8: Yo tampoco te tengo miedo. Yo soy muy tranquilo, hijo, ¿eh?
0: Mira,
8: voy y te busco a tu casa ahí en Chimilpa, no sé dónde vives, pues te busco, ¿eh?
0: Mira, a ver, yo no me voy a estar peleando contigo porque ni quiero ni debo. Aquí.
8: No, cómo yo sí me quiero pelear contigo.
0: Aquí la que tiene que decidir es Erika. Tú tuviste mucho tiempo, ¿sí? Entonces, mija, yo creo que para que su papá, si entra su papá se va a volver loco, ¿sabe cómo es don Vicente? Entonces pon las cosas en su lugar.
1: Ya no quiero que hagas ningún en buena onda.
8: Erika, yo te amo, amor.
1: Sí, pero pues ya, o sea, no manches, tuviste la oportunidad de defenderme ahorita con tu mamá y no lo hiciste.
8: Mi amor, te defendí, amor, y sabes que te quiero, no me defendiste. A ver, voy para allá.
1: Asómate, pero no quiero que hagas un... Estoy aquí.
8: ¿Dónde?
1: Aquí en mi casa. Fíjate que aquí está la máquina.
8: ¿Y eso qué tiene que ver que está la máquina ahí?
1: Porque yo estoy aquí con el Paco.
8: A ver, salte para afuera, estoy aquí con el Paco.
0: Ah, ya lo vi, ahí está en una troca, ¿verdad? Ahí está. Ya te vi, ahí estás, ¿verdad? Voy para afuera. Tú y yo lo vamos a arreglar solitos. Voy para afuera. Y ahorita que te vea, te voy a preguntar cómo soy el Panda Show, que es una broma.
8: ¡Erika!
5: Estás en las bromas del Panda Show.
0: Jorgito, eso te pasa por no cumplirle y utilizar la vieja estrategia de que, no, mira, es que sí quiero contigo, pero es que mis hijos no los puedo dejar. Mira. Dile por qué le hiciste la bromita, Erika.
1: Porque yo le dije que se la iba a hacer siempre, estamos escuchando el Panda y le dije, te voy a hacer una broma. Y como
0: ándale,
1: que decía, ¿cómo
0: Jorgito
1: vas a marcar? ¿Cómo eso? Y desde ayer veo que mi teléfono para que como que más...
0: Oye, pero te real, pusiste pero... como nena, ¿eh? ¡No me dejes, mi amor! ¡No me dejes!
8: ¡Erika! ¡Erika! ¡No más! ¿Qué onda, pandita? ¿Cómo estás?
0: Oye, ¿cuál fue la parte del cuerpo que más te sudó, Jorgito?
8: No,
0: la neta.
8: Pues, ¿qué crees? Que estaba yo en mi casa, bueno, ahí en casa de mi mamá. Y me marcan el número 55. Ya me iba a meter esta mañana ahí con mi jefa, porque estoy viviendo con... Bueno, no vivo con ella, pero ahí estaba por ahí.
0: Jorge, Jorge, soy Paco. Sí. A mí sí me quiere también, ¿eh?
8: ¿Qué pasa? ¿Qué crees que diario oigo tu programa?
0: Ya somos dos que la queremos. Erika, decide, ¿a quién quieres? ¿A melón o a sandía? ¿A quién quieres?
8: ¿Pero quién es melón y quién es sandía? ¿Quién es melón y quién es sandía, dile?
0: Pues, tú eres melón y yo soy sandía porque yo estoy más gordito.
8: No, man.
0: Sí, ¿a quién quieres?
8: Eri, te amo, Erika, neta, sabes que te amo, amor, y que te quiero...
0: Oye, Jorge, ¿cómo puedes quererla y aparte no darle en su lugar, ni ante la comunidad ni ante tu familia? Y aparte, llevas tres años, ahí capoteándotela. O sea, mira, a ella le podrás ver la cara.
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1: Bienvenidas, amigas, al Panda Show. Hoy les daremos recetas saludables que les nutrirán el alma y juntas nos sentaremos a escuchar a nuestro Ochito querido, quien nos instruirá para hacer el mejor pastelito de elotito con chispas de crema neoyorquina envinada, misma que nos dejará listas para afrontar las responsabilidades del hogar con ahínco y perseverancia. 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Saquen las chambritas, el estambre y el rebozo, porque el Panda Show está comenzando. Adelante, Josecito.
2: Hijos de Calimán, hijas de la Chilindrina, qué padre estar contigo en este jueves 16 de julio del 2026. 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Voy con bromitas y tengo ahí a Raúl. ¿Cómo estás?
3: Pues nada, aquí queriendo hacer una broma.
2: ¡Órale! ¿Cómo estás, hijo? ¿Qué estás? ¿Para quién la bromita?
3: Para mi tía.
2: ¿Cómo se llama la tía?
3: Reina.
2: ¿Y qué bromita para la tía Reina?
3: Ah, le vamos a decir que su hijo fue a una fiesta ahí en Ecatepec.
2: Ah, de el su hijo secundaria. De Reina.
3: Ajá, el hijo de mi tía Reina.
2: ¿Que se llama cómo?
3: Isidro, pero le dicen Chino.
2: ¿Y luego?
3: Ay, y me marcó a mí porque no pudo comunicarse con su papá. Ajá. Porque, lo sorprendieron, hurtando unas cosas en el cuarto en la recámara del señor.
2: No manches.
3: De la casa.
2: El 2 de bastos del México Chino.
3: Mano larga, canijo.
2: Órale, entonces fue una fiesta de quién.
3: De su amiga que se llama Ivonne. De la secundaria, ajá.
2: Ok.
3: Es secundaria de trabajadores.
2: ¿Qué edad tiene el Isidro?
3: Cumplió 18 en noviembre del año pasado.
2: O sea que ya va para los 19.
3: En este año.
2: Ok, entonces, Ivonne e Isidro son amigos de secundaria de adultos.
3: Ajá.
2: ¿Y luego?
3: Y fueron, los invitó a una fiesta ahí en Ecatepec, porque la chava, se cambió de casa porque vivía aquí en Iztapalapa igual. Uh-huh. Y se cambió para allá, hicieron una reunión de sus compañeros de la escuela. Entonces, el Chino se entró al baño y se metió al cuarto y estaba esculcando los cajones del papá de su amiga.
2: Ajá.
3: Y el señor se asomó y lo sorprendió estando ahí sus cosas.
2: O sea que prácticamente husmeando donde no debe, ¿no?
3: Ándale.
2: Oye, ¿pero qué? ¿Aquí es que el papá no contesta? ¿Tú ya llegaste al lugar? ¿Tú participas? ¿No? ¿Cómo está la logística?
3: Ah, le vamos a decir que mi primo le estuvo marcando a su papá. Uh-huh. Y no le contesta. Entonces me tuvo que marcar a mí. De hecho, yo vi a mi tía en la tarde. Uh-huh. Y le dije, como había encargado unas cosas, y le dije que ahorita regresaba.
2: Ok.
3: Desde la tarde que le voy a decir que ya estaba allá, porque yo fui por mi primo, porque el señor pues ya se estaba poniendo alterado.
2: Ok, pero sí, no me has respondido. ¿Tú vas a estar en la casa de Ivonne?
3: Ajá, yo ya llegué a la casa con un amigo. Fui con un amigo.
2: Pues creo que está hecha la machaca, entonces participas tú, participa supongo que el Chino, ¿no?
3: Ajá, los dos.
2: Ok, perfecto, pues estamos listos. ¿Estás preparado?
3: Sí, preparado.
2: Vamos a pegarle, señores, en directo desde el Panda Go Center. Las bromas están en este Casto Show.
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5: Buenas noches, Panda. Quiero ver si me puede hacer el favor de mandar un saludo aquí para todos los que nos encontramos laborando en la panadería del Toro. Para el Chabelín, especialmente para el Barney, para el Romes, para el Darío, para el Ojón, para el compa Martín y para el compa Freddy, de acá de Zamora, Michoacán. Gracias. Me gusta tu jefa, Panda.
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2: Excelente. ¿Sabes cómo se llama la mamá de Ivón?
3: ¿Cómo se llama la mamá de Camila? Samantha.
9: Bueno.
3: Ah, hola, tía. Soy Raúl.
9: Ah, ¿qué pasa, hijo?
3: Oiga, ve que el chino le había dicho que fue una fiesta de Catepec.
9: Ajá.
3: Me habló porque dice que hubo un problema. Bueno, ya estoy aquí. Hubo un problema ahí en la casa de su amiga.
10: Ya no quiero nada de aquí, nadie aquí quiere.
3: Y bueno, me comenta apenas el chino que lo sorprendieron robándole Ivón. Al señor.
10: Ivón, ya corre a todos.
3: Y me habló a mí, porque mi tío David no le contestó. Entonces vine con un amigo para ver qué onda y ahorita el señor anda bien alterado.
9: ¿Pero quién me estaba robando, el chino?
3: Ajá, bueno, es lo que me comentó su mamá de la chava esta. Entonces el chino, pues no sé, creo que se salió y alcanzó a hablar, me dijo que le fuera a tirar un paro y ya vine hasta acá. ¿Ves que la vi en la tarde?
9: Sí.
3: Y ya iba para allá, pero no le quise decir nada. Mamá, pero para ver qué onda.
10: A la policía para que venga, hay que remitirnos.
3: Entonces pues, creo que el señor quiere proceder y pues ahorita voy a tratar de tranquilizar al señor para ver qué se puede hacer. Y
9: ¿pero quién le robó?
3: Ya no sé, si quiere ahorita le paso al chino, después que ahorita aquí conmigo, bueno, está con mi amigo, estamos aquí con él, si quiere se lo paso y ya le digo a para ver cómo estuvo la onda, ¿no?
9: Sí, hijo, pásamelo.
3: A ver. Bueno.
9: ¿Qué pasó?
3: ¿Qué pasó, ma?
9: Oye, ¿qué estás haciendo?
3: Perdón, ma, pues es que chicoteó.
9: O sea, ¿qué chicoteó ni qué tu madre, cabrón? O sea, ¿qué te estás dedicando a robar o qué pedo?
3: Pues no, pero pues es que como estaba un poquito pedo,
10: no,
3: pues...
10: No, mi amor, dile
9: ¿qué poquito favor, pedo ni qué tu más?
10: Todos que se vayan.
3: Perdóname, ma.
10: Hay que ver, hay que hacer
3: el recuento de
10: todo lo que llevó. Estoy esperando, yo ya que...
9: Hijo.
10: Policía.
9: ¿Qué vas a hacer?
3: No, no.
9: Ahorita que te lleven a la delegación, yo...
3: Perdóname, ma.
9: Isidro, o sea, ¿cómo perdóname? ¿Qué te robaste o qué?
3: Agarré una esclava y dinero.
9: ¿A eso quieres ir a las fiestas a robar?
3: No, ma, pero...
9: Hijo, no, Isidro, neta que no estás mal, de verdad, ¿eh?
3: Perdóname, ma.
9: Ay, Isidro. ¿Y ahora qué vas a hacer?
3: No sé, por eso le marqué al lobo.
9: No, si estás... ¿Y hasta dónde estás?
3: Pues aquí en Ecatepec.
9: No, ¿y luego qué voy a hacer?
3: Es que entré a la recámara y se me hizo fácil.
9: ¿Cómo que se te va a hacer fácil? No mames, o sea, ¿qué te has enseñado a andar robando? ¿Qué pedo?
10: Llegas, Ivonne, de verdad, tienes que cuidar.
3: No, pero, pues es que estaba enfrente del baño y estaba abierta la puerta y...
9: ¿Y qué?
3: Pensé que no me estaban viendo.
9: Ay, ¿y qué? O sea, ¿por qué vas a agarrar cosas que no son tuyas? No manches.
3: Perdóname, mamá.
9: Perdóname, o sea, no, o sea, ¿yo qué te voy a perdonar si a mí no me robaste? Ahora que te lleven a la pinche delegación para que se te quite, a ver qué vas a sentir.
10: Ivón, ya quita la música.
3: Creo que me tiene un problema, mamá.
9: Ay, Isidro, no, neta que estás bien cabrón, ¿eh?
3: No, no sé qué hacer.
9: ¿Eh?
3: No sé qué hacer.
9: Ay, ¿y luego qué dice el señor o qué?
3: Pues está bien alterado, si quiere proceder.
10: Samantha, ya llegó la policía, por favor, háblele, ya llegó.
3: Ya le hablaron a la policía.
10: Ábrele, ya llegaron, ya llegó la patrulla.
9: Ay, Isidro, pues dile a Raúl que hable con él, que regresa lo que te ibas a llevar.
3: Ahí, habla con el señor, tú, dile que fue un malentendido.
10: Oficial, buenas noches, mire, yo soy el señor Carlos, soy el papá de Ivón, está mi esposa Samantha.
3: Por favor, ayúdame, mamá.
10: Hay algunos chicos por ahí, ya hay otros
3: Quiero que me lleve la policía, ma.
10: Mire, el joven que está ahí se llama Isidro, le dicen...
3: Señor, chino.
10: Lo descubrí. Estoy atendiendo al oficial, por favor, ¿sí?
3: Señor,
10: Ratero de cuarta.
3: Perdón, ¿quiere hablar mi mamá con usted?
10: No, yo no quiero hablar con él. El oficial es el que va a hablar con ella. No, oficial.
3: Mire, pues, le va a explicar lo que fue.
10: A ver, bueno.
7: Sí, buenas noches, señor.
10: Dígame.
7: Ay, señor, mire, la verdad es que, digo, yo estoy muy lejos de donde están ustedes. Ya mi hijo me explicó qué fue lo que pasó.
10: Ah, usted es la madre de Isidro, del chino.
7: Sí, sí, señor. De
10: ¿no
7: verdad,
10: le da pena? O sea, estoy... ¿No le da pena?
7: No, sí, yo soy muy apenada porque...
10: Soy el esposo de Samantha, mi hija Ivonne hizo una fiestecita, sabe que... ellos estuvieron ahí en la secundaria.
7: Sí,
10: salieron malos estudiantes, sí. Y sí, bueno, a mí me apena mucho verle la pinta, todo tatuado, ¿verdad?
7: Ay, la mire, la verdad es que son, ahora sí que es apariencia, la verdad. No, de verdad, o sea, él jamás en la vida lo ha agarrado algo que no sea de él, o sea, yo no sé
10: por qué
7: ahorita.
10: Estoy hablando con la mamá, ahorita procede, sí. Sí, perdón,
7: no sé
10: dígame. Llegó la policía, sí, entonces yo estoy a punto, la verdad sí estoy muy enojado.
7: Mire, de verdad, sí, no sabe, le pido una disculpa, o sea, yo nada más porque estoy muy lejos de donde están ustedes, pero si no yo iba personalmente a aclarar este asunto, porque de verdad, o sea, yo le juro y le prometo que mi hijo...
10: Creo que eso, ¿usted cree que es suficiente con una disculpa? Póngase en mi lugar.
7: No.
10: O sea, por favor. Entonces yo espero que se ponga en mi lugar, imagínese que usted, pues con alguno de sus hijos...
7: Sí, de verdad yo lo entiendo y entiendo la molestia que usted está sintiendo en este momento, porque digo, cualquiera lo haría, o sea, a nadie le gusta que le estén agarrando sus cosas, pero de verdad le pido, por favor que, o sea... No,
10: señora,
7: no
10: le pido un poco de conciencia, estamos en una sociedad muy contaminada, estamos en un país en una situación muy compleja, y que dentro de la casa uno obtenga el propio ampón, es que sí está bien complicado, yo sí estoy muy molesto.
7: Es que yo de verdad le juro que jamás había tenido un problema de esta índole con él, o sea.
10: No lo sé.
7: Digo, yo le entiendo que es un niño rebelde y todo, pero jamás ha
10: un niño, si tiene 19 años, tiene 19 años. O sea, un niño, por favor, un niño, igual hurto un juguete.
7: Sí,
10: pero
7: no
10: dinero, no esclavas, no busca joyas de oro para poder revender. Eso usted lo hubiera hecho en la infancia, señora.
7: Es que él nunca, o sea, él nunca, nunca había tomado algo que no era de él.
10: ¿Cómo le consta? ¿Cómo le consta a usted?
7: Yo he estado siempre al pendiente de mis hijos porque tengo tres y nunca he tenido un problema de...

0: gusto.
1: Con la señora Reina.
0: Señora Reina, soy portador de malas noticias para informarle que vamos a remitir. Usted es señora madre, ¿verdad?
1: Sí, sí, soy su mamá de hijo.
0: ¿Qué arregló con el afectado?
1: Sí, pues ya le dije que, pues la verdad es que había hecho algo así, no sé ahorita por qué hizo esa tontería. Estaba dando la explicación de que pues le diera la oportunidad y yo, pues obviamente que lo voy a reprender porque pues eso no se hace, pero sí. Digo, la verdad el señor está muy molesto.
0: Mire, yo tengo la instrucción de proceder.
1: Pásenle al señor a ver si le puedo convencer para que no proceda. Yo
0: pues antes de que su hijo llegue a esa instancia, hable con el afectado.
1: Sí, ah. sí. No,
0: mire,
1: se malita.
0: Mire, escúcheme, señora. ¿Qué? Él ahorita no está cerca de mí. Ajá. Déjeme darle un consejo.
1: ¿Qué?
0: Dígale que está enferma, échale una mentirilla piadosa. Tiene problemas familiares, económicos, llórele.
1: Sí, no se malita, pásenmelo, yo ahorita yo hablo con él.
0: Ahora, si usted dice que yo se lo dije, que yo le aconseje, pues yo...
1: Ah, no.
0: Yo
1: no,
0: lo
1: claro
0: voy a
1: que
0: negar.
1: No, para nada.
0: Yo lo voy a negar.
1: No.
2: Ahí viene
0: el señor de la casa, ya viene.
2: Vamos a proceder, oficial, ya tengo aquí mis documentos, la credencial del lector, yo lo voy a acompañar, me voy a ir en mi carro.
0: Sí, señor.
2: Por favor,
0: procedemos a lo que usted nos indique. La señora quiere hablar con usted, por favor.
2: Pero sí, yo no tengo nada que hablar con ella, ya le dijo dónde va a proceder, en cuál Ministerio Público, ahí directamente, pero bueno. Señora, dígame.
1: Ay, señor, buenas noches otra vez.
2: No tiene nada de buena, señora, ya ahorita fue a mi recámara, de verdad. Sí. Es un asco como la dejó su hijo. Ya encontré mi credencial de lector, yo ahorita voy a ir, ya le hablé a mi abogado. Vamos a ir a donde corresponde a levantar la denuncia, la querella. Lo que sí le digo que a donde tope.
1: Ay, señor, mire, no sea malo, de verdad, denle una oportunidad, de verdad, mire, yo estoy muy lejos, no puedo ir ahorita porque, o sea, yo me encuentro un poco enferma y la verdad es que no me puedo trasladar hasta allá, mi esposo pues...
2: ¿Y de qué está enferma usted, señora? ¿De qué está enferma?
1: Pues de la presión, o sea, ahorita de verdad que estoy hasta temblando nada más del nervio, o sea, mire. Sufro de la presión y de verdad... Ay, no sé cómo.
2: Y si usted sufre de la presión y tiene problemas, ¿por qué no educó bien a su hijo, al chino?
1: Pues es que de verdad sí, o sea, nunca había tenido un problema de esta
2: ¿Por qué le permitió
1: él, o sea?
2: Dañar su cuerpo haciéndose tatuajes? ¿Por qué, señora?
1: ¿Por qué? No pidió permiso, o sea, es un niño...
2: Para que vea cómo está mal educado. Y sí, no le diga niño, que es un ampón, ya es un adulto.
1: Sí,
2: ese es el problema que tiene usted, señora. Sigue... considerando a este patán.
1: A ti te lo digo,
2: eres un ampón. ¿Por qué eso eres? ¿Lo sigue considerando como un niño? ¿Todavía le da chichi? ¿Todavía le da pecho? ¿Le da papilla? ¿Entonces?
1: No, es un escuincle
2: semejante
1: que labregón,
2: de verdad,
1: o sea...
2: Ya mayor de edad, estudiando la secundaria. Señora, discúlpeme, pero ahí tiene usted un problema muy serio en su hogar, discúlpeme. Aquí se hizo un evento donde pidió permiso mi hija.
1: Se lo juro por Dios que yo lo voy a reprender.
2: Esto no es de reprender. A ver, ven, Chino.
1: Yo lo entiendo.
2: Chino, ven, voy a poner el altavoz. Ven. A ver, me dice tu mamá, ahí está tirándose al piso. A ver, dime por qué lo hiciste. Dime por qué, díselo a tu mamá.
3: No, señor, pues es que se me hizo fácil. O sea, yo vi que estaba abierto y se me hizo fácil, pero luego
1: ¿qué
3: va a pasar?
1: Te pasa?
2: Tu mamá lo está diciendo, ¿eh? A ver, dígaselo, señora, dígaselo.
1: ¿Qué te pasa? ¿Cuándo te he enseñado a que agarres las cosas que no son tuyas?
2: Si usted quiere que yo no proceda, por favor, dele una regañada como nunca se la ha dado. Dele una regañiza, señora.
1: Ese eres un estúpido, o sea, sabes perfectamente que yo estoy enferma y haces tus tonterías.
2: ¿Cuándo
1: me enseñado a que agarres cosas que no son tuyas?
2: ¡No son tuyas!
3: Perdóname, mamá, yo no quería hacerlo.
1: No, con un perdón no solucionas las cosas, ¿eh?
3: Perdóname,
1: ¿tú quieres matarme
2: de
1: un
2: coraje? ¡Coraje! No vas a arreglar las cosas.
3: Yo no quería hacer las cosas, mamá. Es que yo lo vi fácil.
1: ¿Pero
3: qué hiciste fácil?
1: O sea, ¿por qué ves cosas fáciles? ¿Cuándo te he enseñado a agarrar cosas que no son tuyas?
2: ¿Cuándo te enseñó?
1: ¿O has visto a tus primos, a tus hermanos?
3: No, yo soy inocente.
1: Sí, eres inocente. ¿Inocente de

0: ¿De qué? ¿Para qué andas agarrando cosas que no son tuyas?
1: Perdona, mamá. Es que yo no... Es de mi hijo fácil.
0: ¿Quién te manda a andar agarrando cosas que no son tuyas?
2: No.
0: Eres
2: son
0: una idiota.
1: Muy mi mamá idiota. No te ha dicho lo peor de todo.
0: ¿Qué?
1: ¿Quieres saber lo peor de todo?
0: ¿Qué?
1: ¿Cómo se escucha el Panda Show? Que es una broma.
3: A toda máquina.
2: Reina preciosa, estás en las bromas del Panda Show.
0: Eres un estúpido.
1: Perdóname, mamá, no te enojes. No te enojes.
0: Estúpido, adiós.
4: Oiga, que tú te le dio su... Uy.
1: Ya colgó, güey, ya colgó.
4: Oye, Chino, ¿de quién fue la idea de la broma? ¿Tuyo o de Raúl?
1: Mía.
4: ¿Neta? ¿Y le pediste paro al tío? ¿Qué? Sí, ¿va?
1: Sí, es que como él lo escucha a diario, le dije que mandara un mensaje.
4: A ver, comunícame a Raúl. Échamelo. Échamelo al condenado.
1: ¿Qué pasó, Pandita?
4: Oye, no manches, se peinó para atrás, Reina, tú.
1: ¿Sí?
4: Oye, ¿Reina es tu hermana? No, ¿verdad?
1: No, es mi tía.
4: Ah, es tu tía. Vamos a marcar, ajá. Órale, para que le des la explicación y cerremos el circulito. ¿Contesta o no? Las bromas en el Panda Show.
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1: Ya no conté, campanda.
0: Buzón de voz. Tu llamada está siendo
4: transferida. Hijo de Calimán. Pues hagamos una cosa, señores. Aprovecho para hacer la pausa comercial. Escuchas el Panda Show por Claro Música y por La Mejor FM. ¿Contesta o no contesta, Reina? Entérense después del corte.
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2: 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Estoy regresando con Raúl en este 16 de julio. Oye, ¿sabes ya algo de Reina?
3: No, ahorita ya la vamos a ir a ver.
2: ¿Está cerca o no?
3: Estamos como a unas 2 cuadras.
2: Ah, bueno, déjame marcarle en lo que van llegando. Y si no, bueno, pues vamos a hacer el cierre en directo, ¿te parece? Así que, camínale. Si podemos línea diferente, porfa, para que tratar de engañar a la señora y nos conteste. Soquito, Loki. Y entras tú, Raúl, ¿eh? Entras tú. No contesta.
3: No, ni nos va a contestar.
2: Oye, y todavía haciéndole caso a Melquiades, la señora. No, estoy enferma. Estoy enferma, señor. No, a ver, vámonos por una privadita. ¿Cuánto te falta? ¿Cuánto te falta, Raúl? Van en fría. ¿Cuánto te falta?
3: Es que quiero que ya se va. ¿Ahí está mi tío?
2: ¿Cuánto te falta? Ah, ¿ya llegaste? Ah, qué bueno, porque nos manda buzón. A ver, va. ¿Vas con el chino? Órale. Pon el altavoz.
3: Ah, sí, casi me dijiste. A ver, señal. A ver.
2: Ay, falta que se nos corte. ¿Ya viste a Reina o no?
3: Oye, voy. Están abriendo la puerta.
2: Ah, están abriendo la puerta, ok. Pon el altavoz, Raúl, para que escuchemos.
3: El altavoz.
2: Ok.
3: ¿Qué hablan, ma? Contesta. Por favor, me contesta. Solo es una bromita, ma. Contesta. No quiere contestar, pandita.
2: ¿No? Oye, ¿y cómo la encontraste? ¿Toda trompuda?
3: Sí, tanto llorando.
2: Oye, pásale el teléfono al chino, a su hijo, y que le diga por qué le hizo la broma, porfa. La tiene enfrente.
3: Oye, chino.
2: Bueno. Ah, eres tú, chino. Dile por qué le hiciste la broma a tu mamá. La tienes enfrente.
3: Espero le hayas gustado.
2: Para que nunca lo olvides. Y aparte para que nunca se te olvide cuando me pariste, mamá. Oye, acércale el teléfono. Señora Reina, ¿puedo platicar con usted o no?
4: Mande.
2: Hable el papá de Ivón. No es cierto, soy el pandita. ¿Cómo está la chulada más chulada?
4: Se pasa.
2: ¿Alguna vez nos ha escuchado en las bromitas del Panda Show?
4: ¿Sí?
2: ¿Pensó algún día que su hijo, en complicidad con Raúl, iba a caer en una bromita del Panda Show?
4: Pero nunca los voy a perdonar esto.
2: ¡Ay, señora! Fue una bromita bien chida. La planearon bien, la neta. Hay que reconocerlo.
4: Hacer otra cosa mejor.
2: Pero bien que le hizo caso al oficial. ¡Ay, no estoy bien enferma! Tengo muchos problemas. Y tirándose al piso. Señora, fue una bromita y los tiene, pues, ¿quiere mandarle un saludo a toda la gente que está a través de La Mejor o a través de Claro Música que le están escuchando?
4: Ay, es que no nos hablamos.
2: Pero ya se rió la trompudita. Familia, díganme, ¿cómo se oye el Panda Show?
5: A toda máquina, pandita.
6: Panda, no seas pendejo. Soy Freddy Ortega, te mando un abrazo y mis respetos para ti.
2: Bueno, mi gente, vámonos con más. En esta noche de jueves, 16 de julio del 2026, las bromitas están a través de La Mejor FM en cadena y también por la aplicación de Claro Música. Envía tu mensajito y escúchate aquí al 55760 Panda. Y tengo a Dulce. Buenas noches, ¿cómo estás?
7: Bien, bien.
2: Eso, platícame, ¿para quién tu bromita, mija?
7: Ok, la broma es para mi prima.
2: ¿Qué se llama?
7: Marisol.
2: ¿Y qué bromita para Marisol?
7: Ok, la broma es para mi prima, que hubo un operativo aquí en el municipio de Quitapaluca.
2: Ajá.
7: Porque le vendió un carro hace 10 días a mi papá. Lo detuvieron y al no comprobar la acreditación del auto que mi prima le vendió, se lo llevaron detenido porque no tiene tarjeta de circulación y trae una factura refacturada. Solo tiene la factura original.
2: Pero esto es verdad, o sea, ¿tu papá o tú le compraron el carro a Marisol y la factura es refacturada y eso?
7: Sí, eso sí es verdad.
2: A ver, según dices que no tiene tarjeta de circulación, ¿es cierto?
7: Sí, porque cuando fue mi papá por el carro se le olvidó.
2: Okay, entonces, no tarjeta. Okay, aparte, ¿los documentos ya los tiene tu papá?
7: Los tiene mi prima, porque le va a hacer ella el cambio de placas al auto.
2: Okay, entonces si tiene los papeles tu prima, no podemos hablar de un carro refacturado, o sea, pues ¿cómo? Más bien que apareció en el sistema que el carro, no sé, fue robado o algo pasó con el carro, porque si tú no presentas los documentos porque no los tienes, pues ¿cómo vamos a hablar de que es refacturado o trompudita? No, ahí no tiene nada que ver. Aquí es perfectamente como lo planteas, hay un operativo, a tu papá lo detienen, tú ya estás en el Ministerio Público, entonces resulta que el carro está en el corralón, no será entregado, y mientras no se acredite porque ya está marcado el carro, tu papá está detenido porque dicen que él se lo robó. Entonces mira, si me permites, ¿entras tú, tu papá, quién entra?
7: Entro yo marcándole a mi prima para que me traiga los papeles.
2: Ajá.
7: Y podamos sacar a mi papá, bueno, sacar el carro del corralón y sacar a mi papá porque lo están acusando de robo.
2: ¿Qué edad tiene tu papá?
7: 67 años.
2: ¿Cómo se llama él?
7: Miguel.
2: Miguelón, 67 años. Dices que fue detenido en Ixtapaluca, ¿verdad? Supuestamente. Sí. En un operativo. ¿Qué color es el carro?
7: Color arena.
2: Ok, ¿modelo?
7: Es 2018.
2: Mira, para hacer el match del teléfono y no tengamos problemas, yo entro primero, diciendo que tú quieres hablar con ella, la señora Dulce, y si te llega a preguntar por qué no de tu número, le dices, no, es que aquí en el Ministerio Público no hay señal, por eso me dejaron hablar. ¿Vale?
7: Ok.
2: Vamos a pegarle, señores, en directo desde el Panda Call Center. Las bromas están en el Panda Show.
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2: Empiezo yo.
12: Listo.
7: Bueno.
2: Hay que revisar los papeles, sí, claro, para que sea bueno. Buenas noches.
7: Buenas noches.
2: La señora Marisol, por favor.
7: ¿De parte de quién?
2: Hable el licenciado Manríquez.
7: Sí, dígame.
2: Permíteme, le comunico a una fémina de nombre Dulce. Permítame un segundo. A ver, señora, ya contestó la familiar. Sí, no sé, pero aquí no hay señal. Ya la comunicamos.
7: Bueno, ¿qué pasó, prima? Hola, prima, ¿cómo estás? Bien, aquí, trabajando. Oye, güey, ¿sabes qué? Necesito que me traigas los papeles de mi papá. Bueno, del auto que le vendiste a mi papá, porque salió hace como media hora y hubo un operativo y lo agarraron aquí en la carretera. Entonces, no fue tarjeta de circulación. Ya ahorita llegó Miriam también con la factura, con lo que le diste, con la refactura que me diste. Entonces no estamos acreditando el auto y ya se llevaron el carro ahorita al corralón y a mi papá pues lo están acusando de robo.
2: Aparte, entonces, también el vehículo está remarcado, señora Dulce, está remarcado, ya le enseñamos. Está remarcado de la serie, de todo el motor está remarcado.
7: ¿Cómo? Pues es que no me están diciendo, la bronca, güey, es que ahorita me están diciendo que son de 3 a 5 años para mi papá.
8: Pero me ¿cómo la gente de robo?
7: Pues por lo mismo, ¿cómo acredita que el auto es de él?
8: Ajá.
7: O sea, no trae la tarjeta de circulación, no trae nada.
8: Pues los papeles son los que se llevó él nada más y la tarjeta de circulación mi mamá lo olvidó acá.
7: Pues es que ahorita hay modo de que tú le puedas explicar ahorita al licenciado. O sea, neta, yo ya estoy tratando de hacer lo posible por chispar ahorita a mi papá, pero no. Se lo comunico.
2: A ver, ¿pero qué es la persona? ¿Es la que dice que es la propietaria? A ver, ¿cómo no? Yo platico. Buenas noches.
7: Sí, buenas noches.
2: Nuevamente, licenciado Manríquez. A ver, no entiendo. Si se presenta, ¿quién es usted? ¿Qué tiene que ver en esto? En este vehículo 2018 color arena.
7: Les explico. Mi tío me pidió que le consiguiera un carrito aquí en Querétaro, un carrito que anduviera bien. Entonces yo vi varias opciones por internet, por Facebook, y le ofrecieron un carrito. Entonces yo pues me dije que me vendía fotos, me dijo que sí, pues quité a la persona, nos vimos, me hicimos la compra y venta,
4: Y pues yo le entregué, ahora sí que mi tío vino al otro día porque pues no era interesado. Y pues me entregaron los papeles, la tarjeta de circulación, nada más que mi tío olvidó la tarjeta de circulación.
10: ¿Y por eso es que no presenta la tarjeta de circulación?
4: Sí, porque se quedó aquí sin querer mi mamá, o sea, como son hermanos, es hermano de mi mamá. Ajá. Haga de cuenta que mi mamá se lo dieron para que los guardara, porque mi mamá se fue con ellos a México.
10: A ver, pero este vehículo, discúlpeme, porque de verdad no logro entender, dice que usted no está en el Estado de México, está en la ciudad de Querétaro. ¿Hasta ahí estamos bien?
4: Bueno, sí, exactamente.
10: Aquí resulta que usted no es la propietaria en este caso de la unidad 2018, sino que usted busca este vehículo, lo adquiere por el que le pide de favor el detenido, el señor Miguel.
4: Exactamente.
10: Aquí hay una situación compleja.
4: Ajá.
10: Y quiera, no, bueno, le voy a pedir que usted se va a tener que presentar en el Ministerio Público en caso que usted quiera verificar esta información, porque para nosotros hay una persona de 67 años que fue detenida en este operativo aquí en Ixtapaluca, que presenta un vehículo color arena 2018 sin licencia, remarcado y aparte con reporte de robo. La situación es complicada.
4: O sea, ¿cómo? ¿Tiene reporte de robo en la unidad?
10: Claro.
4: Yo tengo ahí la hojita que bajamos, entonces yo no me vi nada ilícito a la unidad.
10: Bueno, aquí yo espero que entienda mi función, cuál es mi trabajo, yo soy Ministerio Público. Lo único es que aquí hay una situación muy comprometedora, porque mientras se esclarecen los hechos, se hacen las querellas, las diligencias y se deslindan responsabilidades, el señor va a estar detenido, porque aparte ni cuenta con los documentos, no cuenta absolutamente con nada.
4: Él tiene la refactura, le dejaron el
10: embozo
4: libre.
10: Pues aquí no está presentando nada. El señor incluso, discúlpeme, yo le decía a la señora Dulce, le digo, oiga, el señor conductor medio oye, medio ve, no sabe nada. Si usted hizo la compra, pues lamentablemente el señor Miguel está en un problema grave. Ahora, se le hizo llamado a la hija vino para acá, no puede acreditar la propiedad, pero sí, si usted en algún momento alguien de su familia le pide un favor, hágaselo bien, no lo mete en problemas, no compre por internet esa situación.
4: A mí me pidieron un favor y pues lo que hice.
10: Primero, o sea, no me hable en ese tono, yo le estoy hablando correctamente.
4: Pero no le estoy hablando mal, señor. Lo que pasa es que como casi no me escucha, le estoy hablando bien. O sea, le comento, a mí me pidieron el favor. Lo chequé yo, lo he hecho, cuando mi tía estuvo acá lo checamos y no había ningún problema. Entonces, sinceramente, pues sí me cae de sorpresa, pero pues sí, o sea, si yo tengo que ir, llevar la tarjeta de circulación y los papeles, no tengo ningún problema. Voy a tratar de contactar a la persona que me vendió la unidad pues, para hablar con él y pues llevarla si es necesario.
10: A ver, señor Ampón, aquí no se trata solamente de presentar los papeles.
4: No, ¿cómo cree, señor? No,
10: a lo mejor usted se dedica a vender carros remarcados e imagínese nada más, compromete a su propia familia. ¡Qué poca familia! ¿De verdad?
4: No, pues entonces no me hable así. Bueno, no sé, porque ahorita inmediatamente le voy a hablar a mi abogado y mañana me vuelta.
10: Usted está en su derecho, el anciano está detenido, la otra mujer...
4: No, no es anciano, es mi tío, lo respeta.
10: Bueno, discúlpeme, pero la persona de edad avanzada, este anciano... Aquí su familiar está preocupada, no sabe cómo arreglar la situación.
4: Yo ahorita voy a tratar de arreglarlo, ahorita voy a hablar con mis abogados, ya ahorita mismo me voy para México, si es necesario.
10: Pues mejor hable con sus socios, no en lugar de con sus abogados.
4: A
10: dile,
4: ver, ¿cuál
10: oye.
4: ¿Cuál es socio, señor? ¿Cuál es socio?
10: Oh, bueno, usted pertenece a la banda de los remarcadores queretanos, se le nota luego la mala leche. Pero mire, yo no tengo por qué discutir con usted, le voy a pasar a su familiar para que se arregle. Yo solamente estoy cumpliendo lo que me corresponde. Señora Dulce, por favor.
4: Sí, ¿qué pasa, prima?
7: No, prima, neta, salí, ayúdame porque mi papá está encerrado.
4: Sí, voy para allá.
7: Se lo, me están diciendo que se lo van a quedar de 3 a 5 años.
4: Por eso, voy para allá. Ya voy para allá.
7: Sí, güey, pero es que yo te dije que le vendieras bien las cosas y que estas cosas no tenían que pasar con mi papá.
4: Por eso, güey, ¿a poco crees que yo voy a afectar a mi familia? No, me... Alguien que se... Pero no, tan desgraciada.
11: No se hacen, no inventes. Neta, no se hacen, Mari. Uno de verdad está preocupado aquí. O sea, no... Mi papá está ahí.
4: Ahorita, por eso, amiga, pero, o sea, ¿por qué me hablas con groserías? Y al final de cuentas, yo no hice nada malo, o sea, y mucho menos voy a afectar a mi familia, no manches.
11: Pues sí, pero entonces dime qué hacemos.
4: Pues yo te voy a llevar los papeles, la tarjeta de circulación, todo lo que... Pues ustedes tienen los papeles, yo nada más me quito, pues, mi mamá es la tarjeta de circulación.
12: Señora Dulce, dile que por favor todos los documentos donde estamos notariados.
11: Mi familia, no manches. O sea, sí, a cualquiera, pero pues no inventes.
12: Permítame, por favor. Doña Ampona, nuevamente el licenciado Manríquez.
4: No, ¿por qué le falta respeto?
12: Bueno, porque eso es lo que es usted. Mete a su familia en problemas estando en complicidad o remarcando vehículos.
4: ¿Ah, eso le consta a usted? ¿Le consta a usted?
12: La verdad está legua. Mire, lo único que yo le voy a pedir...
4: A ver,
12: cállese la boca, por favor.
4: No,
12: le falta respeto. No le estoy faltando respeto. Cállese la boca. Usted dice que va a hablar con sus licenciados, usted está en su derecho. Lo único que dígale a sus licenciados de mi parte, que los papeles que usted tiene en su poder tienen que ser notariados.
4: ¿Cómo van a ser notariados? Llevan una refactura.
12: A ver, ¿usted está tonta, parte de ratera o qué? ¿Me va a enseñar a cómo hacer mi trabajo?
4: A mí no me falta respeto.
12: A ver, ¿me va a enseñar cómo hacer mi trabajo?
4: Vale.
12: ¡Dulce, la reventamos! Estaba muy light, muy tranquila. Yo no fui, yo no hice. Todo está correctamente. ¡Y mira cómo terminó! Oye, Dulce, ¿por qué le quisiste hacer la broma a tu prima Marisol?
11: Ah, porque... No nos llevamos así pesado.
12: Oye, ¿y tu papá está escuchando la broma?
11: Sí, aquí está.
12: ¿Cómo se lleva con ella?
11: Mi papá se lleva bien.
12: Oye, yo echándole más carne al asador. El don decía, no le llames a mi tío. Tenía que echarle carnita, A ver, comunícame a tu papá, don Miguel, por favor.
11: A ver.
12: Échamelo. Don Miguel, buenas noches, licenciado Manríquez, ¿cómo está usted?
13: Aquí está bien.
12: ¿Para qué permite, ingeniero, que su sobrina le compre autos por internet y remarcados? ¿Qué pasó? ¿Qué pasó? Psst. Por ahorrarse unos centavitos, cómprese unos derechos y en la ciudad donde radica está más controlado. ¿Por qué pidió que le compraran su vehículo en la provincia mexicana? ¿Por qué, ingeniero?
13: Es más segura que todo lo demás.
12: No, los de Iztapaluca están mejor remarcados, créame, yo conozco.
13: Aquí roban 40 vehículos diarios.
12: Oye, Miguel, ¿te gustaría cerrar la bromita para que participes?
13: Vale.
12: Para que participe la familia, ¿ok? Ella va a contestar, bueno, y tú le dices, hija, habla tu tío Miguel. Ella va a decir, oye, tío, que todo, que esto, que yo no fui, que fue Tete, que pégale, que ella merita fue. No, hija, yo nada más quiero hacerte una pregunta. ¿Cómo se oye el Panda Show? ¿Ok?
13: Ah, sí.
12: Eso es todo, señores, marcamos, encaliente.
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14: ¿Qué onda, pandita? Mándanos un saludo para acá, para Toluquita la Bella, aquí en ETP, en la comunidad de San Gaspar. Estamos escuchándote ya desde un buen rato, nos divertimos mucho con tus bromas. Nos agarra siempre cuando estamos atendiendo las reses, estamos ordeñando, estamos empasturando. Cuídate mucho y saludame a tu mamá y también, ya sabes, salúdame a mi chamaquito, a Lenny, por favor.
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12: Listo, va.
4: Bueno.
13: ¿Qué pasó, hija? Soy yo, tu tío.
4: ¿Qué pasó, tío?
13: Nada, oye, tengo una pregunta.
4: Sí, dígame.
13: ¿Cómo soy el Panda Show?
15: Quisiera ¡a toda una máquina!
4: ¡Ay, qué pasa! ¡No, manches!
12: ¡Marisol, estás en las bromas del Panda Show!
4: No, no, que se pasaron de lanza.
12: ¿Cómo está la remarcadora de Pompis?
4: No, vente.
12: Oye, Marisol, dice que te calentaras. No manches, pero cañón.
4: No, yo ya había marcado a unos amigos, a mi abogado, para irme para
12: mí. Ay, espérate, ¿tan rápido hiciste tantas llamadas?
4: Con una, claro. Aparte tengo gente que trabaja conmigo y ya estuvo marcando.
12: A ver, ¿a quién? Aplicando. Oye, chica Coyote, ¿a quién le marcaste?
16: No, se pasan de nada.
12: Oye, es una bromita de la familia, obviamente, pues está tu tío.
16: Qué bonita familia, qué bonita familia.
12: Pues, ¿para qué vendes carros remarcados, mija?
16: Sí, hermano.
12: Dulce, ahí está tu prima, adelante.
17: Con cariño, prima, sabes que te quiero.
16: Ya te vi, desgraciada.
12: Oiga, doña Coyote Marisol, ando buscando una nave, ¿no me la podría conseguir?
16: Claro que sí.
12: Nada más ya que no sea remarcada y le tenga ahí antecedentes de robo, por favor.
16: Bueno, está bien.
12: Oye, pues todo chido, de verdad, te mandamos un beso, Dulce, mi querido Miguel, Marisol, dígame, ¿cómo se oye el Panda Show?
17: A toda máquina.
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0: Hola, hola, ¿qué tal? Excelente madrugada, ya a las 12:13. Te doy la bienvenida a ese tu programa que se llama, que le pusimos Con Tanto Insomnio FM. Mi nombre es Tania Torralba y ya sabes que te acompaño estas 6 preciosas, maravillosas horas. Hasta que cante el gallo, hasta que salga el primer rayito de sol, aunque pues ahorita en esta, a esta hora pues está la lluviecita, al menos aquí en Tuxtepec, Oaxaca. ¿Quién sabe cómo esté a sus alrededores? Tú dime, ¿está lloviendo ahí donde vives o nomás no? El número en cabina para que me pidas tu canción es 287-125-7862. También nos puedes escribir por el famosísimo inbox a través de nuestras redes sociales. En Facebook aparecemos como La Mejor Tuxtepec. Y ya desde ahí nos puedes escribir si quieres también. Ya si también no quieres escribir, no te preocupes, mándanos un audio, nosotros aquí resolvemos. Dice, hola, hola, La Mejor Tuxtepec, saludos cordiales desde Tres Valles, Veracruz. Saludos allá para nuestro amigo Rafael Mendoza desde Tres Valles. Así es, y bueno, ya sabes que te invito a que te quedes conmigo porque hay mucha información. Hablamos de lo que pasa y acontece en redes sociales, de lo que se dice, se cuenta, se rumora. Y además tenemos muy, pero muy buena música. Quédate conmigo en esta estación favorita, tu estación favorita, yo lo sé. Somos La Mejor 106.5. Quédate, yo ya regreso. Muy, pero muy buenas madrugadas.
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Así es, y ya a las 12:24, un saludo hasta Tres Valles, Veracruz. Nos piden la canción de Grupo Firme, se llama Ya Supérame. Así es, efectivamente. Oiga, esta canción cuando salió, la verdad es que estuvo muy sonada. ¿Quién no se aprendió esta canción de Ya Supérame? ¿Quién no la dedicó? Excelente canción para esta madrugadita lluviosa. Dice también por acá, hola Tania, muy buenos días, ¿cómo estás? Dice, pues aquí estoy trabajando, ¿qué te digo? Dice, estamos en sintonía, nos puedes poner dos rolitas de Boy Pulido, Llegaste a mi vida, Uy, de Los Ángeles de Charlie, Otra noche que paso sin ti, gracias, excelente turno, aquí nos acompañamos hasta que amanezca. Claro que por supuesto que sí, ya saben que aquí estamos a la orden. También por acá dice, hola Tania, dice aquí Los Panaderos Locos de Orizaba, El Toño Loco y El Sapo. Dos canciones, una de Los Acosta, Amar es Perdonar. ¿Tú crees realmente que amar es perdonar, chamacos? Yo digo que pues quién sabe. Puede que sí, dicen por ahí que el amor todo lo perdona, ¿será cierto? Yo creo que hay cosas que no, pero pues quién soy yo para juzgar. Dice, y también una de Junior Clan, señora mía, gracias que tengas excelente turno. Dice, te acompañaremos hasta las 6 de la mañana. Gracias. Gracias a ustedes por estar en sintonía. Y bueno, me decían hace unos días, platicaba yo con unas personas y dicen que yo entiendo, a veces uno pues como está en el trabajo, no puedes mandar mensaje porque pues estás ocupado, pero yo sé que estás escuchando esa estación, así que te deseo que tengas un excelente inicio de día porque ya hoy estamos a viernes, ya es el fin de semana casi casi, ya ven que es viernes a domingo. Hoy estamos a 17 de julio. Y te digo porque a veces se nos va la onda en qué día estamos, en qué número.

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0: Así es, ya la 1:03, gracias por estar en sintonía, quédate en esta madrugadita, en este famosísimo turno nocturno. Saludamos a todos aquellos que están trabajando, que están laborando en las diferentes empresas de aquí de Tuxtepec y sus alrededores, allá para nuestros amigos de Tres Valles, también de aquí de San Juan Bautista, Tuxtepec, Oaxaca. Y bueno, para todos aquellos que nos llevan ya sea en sus autos o que nos escuchan en sus casitas, allá para nuestra amiga la señora Reina de la Colonia Obrera, allá de Tres Valles, Veracruz. También allá para nuestros amigos de Temazcal, de la Colonia El Polvorín. También allá para nuestros amigos del Cedral, allá para la familia Miguel Hilario. Y para nuestros amigos de Otatitlán, mejor conocido como El Santuario. Y bueno, para todos ustedes que nos sintonizan, de verdad que nos acordamos. Nada más que serían muchísimos, muchísimos, pero ya saben ustedes que los llevamos aquí en el corazoncito. Oye, ya sabes que anda una polémica en, pues ahora sí que en televisión, no tanto en redes sociales, pero pues se desató la ola. Y esto se debió a que, como sabes, unos comentarios bastante desafortunados de Pedrito Sola. Pedro Sola es un, pues ahora sí que sale en ese famosísimo programa de Ventaneando, que ya tiene muchísimos años al aire. Y bueno, dio unos comentarios bastante desafortunados sobre los perritos. Efectivamente dijo que a él no le gustaban, pero que los quería desvivir. Y esto ha causado una ola de agresiones. Pues ya saben, como por redes sociales uno puede decir y hacer. Que yo considero también que después de esto que dijo, él quiso pues ahora sí que remediar la situación, hizo un comunicado donde pues él habló y se disculpó acerca de lo que dijo, pero muchas personas pues no están de acuerdo. Y es que la verdad, cuando lo dijo, yo vi el pequeño video y sí, como que lo dice como con mucho rencor. Y yo creo que bien dijera nuestro queridísimo Benito Juárez que el respeto al derecho ajeno es la paz. Yo creo que cuando tú respetas a las ideologías de las personas, pues puedes convivir un poco mejor. Porque pues no todos pensamos igual, chamacos. Es válido tener un argumento, una opinión diferente, pero sin afectar a las personas, a los terceros. Y bueno, sobre todo ellos que pues salen en televisión, ya saben que uno que está en un medio de comunicación, pues puedes generar un poquito más de hate, dijera la chaviza. Y bueno, pues aunque el presentador, él ya ofreció una disculpa acerca de esta situación, se justificó un poco por su edad, por las redes sociales, y bueno, trató de minimizar el problema. Pues aún así hay mucha gente pues que no perdona en redes sociales o el internet. Ya sabes que cuando subes algún contenido, pues muy difícilmente se borra, o sea, porque se guarda en celulares de muchísima gente. Y bueno, lo que nos deja esta enseñanza desde mi punto de vista es que uno debe tener cuidado con lo que dice, con lo que opina, sobre todo si es algo de una opinión pues bastante fuerte. Porque por ejemplo, a él decía que a él no le gustan los perritos y es válido. O sea, a mí por ejemplo, en lo personal, pues a mí no es que no me gusten, pero siento que los gatos y yo no convivimos tanto. Pero no por eso hay que andar por la vida atacando. Así que chamacos, ustedes que están pues en sintonía, el consejo es, hay que tener cuidado con lo que uno dice y sobre todo con lo que uno hace. Uno nunca sabe, chamacos. Y bueno, pues ya, nada más así. Ya sabes que aquí yo te traigo el chismecito de lo que pasa y acontece en redes sociales, aprovechando, y te damos consejos buenos y no tan buenos, aunque la mayoría son buenos. Dice, saludos de San José, California, en la calle Santa Clara trabajando. Órale, saludos allá para nuestra amiga que está en sintonía. Que tengas un excelente inicio de día, de viernesito. Oigan, y más adelante hablaremos acerca de lo difícil que es, desde mi punto de vista, trabajar lejos de la familia. Para mí, la verdad es que siento que esas personas que migran a diferentes estados, incluso a otros países, son una cosa bárbara, porque estar sin tu familia debe ser muy complicado. Pero ya verán que vendrá la recompensa, así que qué mejor que se sientan cerca escuchando esta estación. Porque somos más mexicanos que el nopal, claro que por supuesto que sí. Dice, buena madrugada, Tania, estamos a todo volumen en Loma Bonita, Oaxaca. Complácenos, por favor, contra El Dragón de los Acosta y tu última canción de Los Temerarios. Claro que por supuesto que sí, allá nuestros amigos que nos escuchan, que siempre están en sintonía. Les vamos a dar premio, yo creo, al fin de año, el famosísimo calendario. Yo creo que ahora ya no está tan, pues, como antes, ¿no? Que ibas a alguna tienda y te daban tu calendario. Desde que las redes sociales o la tecnología nos alcanzó, ya uno ya no ocupa tanto. Como chamacos, como las calculadoras, yo creo que ya hay muchas que quedaron obsoletas porque como ya los teléfonos traen calculadora, ya uno ya no ocupa una calculadora como tal. Ay, no, y así las cosas. Así que bueno, quédate conmigo, yo soy Tania Torralba y te acompaño en este famosísimo turno nocturno, en este programa que se llama Con Tanto Insomnio FM, a través de esta sintonía, la mejor 106.5. Ya sabes, la recomendación de las madrugadas, no te me duermas.
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Así es, y ya la 1:46, estás escuchando esta canción de la queridísima Yuridia, se llama ¿Y tú qué ganas? Yuridia ha sido una de las cantantes pues más conocidas después de su paso por el famoso programa de la Academia. Ustedes recordarán, yo creo que muchos de nosotros llamamos, hicimos sus mensajitos para que no salieran. ¿Te acuerdas que decía, marca Yuridia a un número para que no salga? Y aún no estaba marcando. Ella y, por ejemplo, también Carlos Rivera han sido de los artistas pues más conocidos, aunque no hayan ganado el famoso reality. Porque a veces pues no depende de eso, sino de la aceptación del público. Ella se ha dirigido bastante en cuanto a la música regional y yo creo que eso es lo que le ha hecho válido pues un poco o mucho de su fama. Así que ya sabes, me puedes pedir tu canción favorita de Yuridia al 287-125-7862.

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1: Así es, y ya las 2:10, las 2:10, quiero mandar saludos allá para nuestro amigo Octavio Rodríguez. Él nos escribe a través de nuestra página oficial de Facebook y dice, hola, buena madrugada. Dice, con la música a todo volumen, aunque se despierten los vecinos, un 2x1 con la canción de Seré de José José y la de Con la misma piedra con Julio Iglesias. Gracias, que tengas feliz y exitoso y bendecido día. Saludos, un fuerte abrazo desde Residencial del Sur, allá para nuestro amigo Tabito Rodríguez y para Doña José. También saludamos a todos aquellos que nos siguen en redes sociales, allá para Milín Martínez. Gracias por estar siempre pendiente de lo que publicamos, de lo que subimos. También para López, Charlie y Juan. Así que bueno, vamos con esta canción que se llama Seré de José José, ya a las 2:11. Quédate en sintonía de esta frecuencia y ya sabes la recomendación, no te me duermas.

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1: 2:20.

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1: ¡440!
2: Muy buenos días, ya a las 4:40, te doy la bienvenida si tú acabas de despertarte y acabas de encender tu radio, porque vas a ir a trabajar. Espero que te alcance esta madrugada, que no se te haga tarde, porque se nos hace tarde, ¿por qué? No lo sé. Cosas del tiempo y de la vida. Oye, y a ti que sales a las 6 de la mañana, ya estamos a nada de poder terminar el famosísimo turno nocturno, no te me duermas. Y a ti también que me has estado acompañando durante este turno, bueno, ya estamos en la recta final, casi casi. Así que pídeme tu canción, esa canción que hace que resistas, que no te duermas, al número 287-125-7862. Mándame un WhatsApp. Ya sabes que aquí en La Mejor 106.5 te ponemos tus melodías que te acompañan y que hacen que no te duermas. Quédate conmigo, yo soy Tania Torralba. Muy, pero muy buenos días.

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Y a las 5:05, muy pero muy buenos días, excelente inicio de día ya, hoy nos amaneció en viernes 17 de julio de este 2026 y te doy la bienvenida a esta nuestra última hora juntos, donde te doy los muy pero muy buenos días si es que vas a trabajar, si ya vas camino a tu trabajo, como dijera acá nuestro amigo, dice que ya va rumbo a la trabajación, dice una rolita de Edén Muñoz, Balanza de la Vida y Me Gustaba Más Mi Yo de Antes. Excelente día, gracias, excelente día para ti también. Recuerda que hoy es un día especial, hoy es el día en que afortunadamente nos tocó amanecer, estamos despiertos, estamos vivos, son 24 horas más afortunadamente que tenemos para ser felices, así que échale ganas, ya lo que no hiciste ayer o lo que tenías planeado ayer, antier y ya no lo hiciste, no pasa nada. Hoy puedes remediar eso, siempre que tengamos vida tenemos chance de volver a hacer las cosas mejor, de ser mejor cada día, así que ya sabes, ánimo. Dice, buenos días, amiga Tania, espero estés bien. Compláceme con la canción de Por la Iglesia y por lo Civil con Carro Show. Por favor, ese que tengas bonito descanso, gracias. Claro que sí. Por acá también saludamos a nuestros amigos los panaderos de Orizaba que ya están a punto de salir, igual a las 6 de la mañana. Dicen por ahí que me acompañaban en el famosísimo turno nocturno con algo de Daniel Villalobos. Claro que por supuesto que sí. Así que bueno, quédate conmigo y pídeme tu canción. Aprovecha que todavía nos da tiempo al número en cabina 287-125-7862.

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1: Así es, ya las 5:23 y con esta canción quiero mandar saludos hasta Mata de Caña, allá para nuestros amigos los picadores de hule que ya están en su jornada laboral. Que tengan un excelente inicio de día de viernesito fresquecito. Un saludo desde aquí, desde la mejor 106.5.
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0: Las 10 y ya las 5 con 32 minutos y quiero mandar saludos al joven Antonio Terán García con la canción dice Aunque seas de otro con los invasores de Nuevo León. Claro que por supuesto que sí, un saludito. Nada más que de parte de quién, no me dijiste de parte de quién. También por acá dice, muy buenos días, saludos desde Arroyo Limón para la familia Martínez Ramos, desde muy temprano escuchando la radio de parte de Alberto Martínez Castro. Saludos para todos aquí en Arroyo Limón. Con una canción de Los Rehenes, una bonita, dice, claro que sí, ahorita la ponemos.
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0: Y una canción por faz de una más de Chon Arauza. Y también saludamos a nuestros amigos los panaderos de Orizaba, fieles en el turno nocturno, con algo de Super Auto, No Tengo Quien Me Quiera, dice. Ya estamos a nada de salir, ya una media hora nomás y nos fuga la tortuga. Así que bueno, te voy a dejar con esta canción, se llama Aunque seas de otro, ya a las 5 con 33 minutos. Muy, pero muy buenos días.

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Así es, y hemos llegado al final de este tu programa que se llama Con Tanto Insomnio FM. Gracias por dejarme ser la voz que te acompañó en esta noche, en este turno nocturno, por estas 6 largas horas. Espero que de algo que yo haya dicho en la noche te haya servido, te haya acompañado y esas canciones te hayan pues abrazado el alma. Ya sabes que esas canciones que ustedes me piden pues nos hacen cantar y nos hacen que el tiempo se vaya sumamente más rápido. Y entonces yo regreso en la madrugada de al ratito a la medianoche, ya sabes, de la medianoche hasta las 6 de la mañana. Gracias por estar en sintonía, por reír, por llorar y por acompañarme. Yo te deseo que tengas un excelente viernesito. Pásala muy bien, quédate en sintonía de esta estación, la mejor 106.5. Un saludo allá para nuestros amigos los panaderos de Orizaba, que siempre están muy pendientes. Allá también para el señor Torralba, que probablemente ya ande trabajando. Así que cuídense mucho, yo soy Tania Torralba. Hasta luego, chao.

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1: Hola, soy Carla Acevedo y esta es la cápsula informativa. En el marco de las fiestas de la Guelaguetza 2026, el gobernador Salomón Jara Cruz invitó a visitantes locales, nacionales y extranjeros a participar en la Feria del Mezcal, que se llevará a cabo del 17 al 28 de julio en el Centro Cultural y de Convenciones de Oaxaca. El evento contará con más de 400 expositores, entre productores de mezcal, café, cerveza, artesanos y gastronomía, además de 100 actividades artísticas y culturales y la participación de más de 20 agrupaciones musicales. El acceso tendrá un costo de 80 pesos y los recursos obtenidos por la venta de boletos, junto con los de la Guelaguetza 2026, serán destinados a la construcción de Hogares Primavera, un proyecto de asistencia social impulsado por el gobierno del estado de Oaxaca. En información local, la sección 22 del CENTE y la CENTE advirtieron que podrían intensificar las movilizaciones derivadas del conflicto que mantiene desde hace más de 2 meses en el Tecnológico Nacional de México, Campus Tuxtepec. Entre las acciones contempladas se encuentran la toma de casetas de peaje y de empresas transnacionales, al considerar que no existe respuesta por parte del director general del Tecnológico Nacional de México, Ramón Jiménez López. El movimiento sostiene que persisten inconformidades por presuntas irregularidades administrativas y cambios en la estructura directiva del plantel, por lo que anunciaron que las protestas continuarán con el respaldo de la base sindical hasta obtener una solución a sus demandas. Yo soy Carla Acevedo y te invito a que sigas toda esta información a través de nuestro portal www.orpcomunicaciones.com.mx.
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2: Hola, yo soy Carla Acevedo y esta es la cápsula informativa. En el Congreso de Oaxaca, las y los diputados de la 65 legislatura aprobaron por unanimidad una reforma a la Ley Orgánica Municipal para crear la Comisión de Protección Animal en los municipios con más de 100.000 habitantes. La medida busca fortalecer las políticas públicas para atender el abandono, la reproducción no controlada y el maltrato animal, problemas que impactan en la salud pública y el medio ambiente. La reforma también armoniza la legislación estatal con la Ley General del Equilibrio Ecológico y la Protección al Ambiente, estableciendo mayores responsabilidades para los gobiernos municipales en materia de bienestar animal. En información local, el Instituto Nacional de los Pueblos Indígenas, el INPI, inició en la región de la Cuenca del Papaloapan la entrega de convocatorias para participar en el proceso de consulta de la Ley General de los Derechos de los Pueblos Indígenas y Afromexicanos. La titular del Centro Coordinador de los Pueblos Indígenas en Tuxtepec, Lucina Martínez Régules, explicó que esta acción de cumplimiento a la convocatoria publicada el pasado 29 de junio en el Diario Oficial de la Federación, con el objetivo de garantizar la participación de las comunidades en la construcción de esta legislación. En la región, el proceso contempla la distribución de convocatorias en 228 comunidades indígenas registradas, además de 32 localidades que actualmente se encuentran en proceso de incorporación al catálogo oficial de los pueblos tinantecos y mazatecos. Yo soy Carla Acevedo y te invito a que sigas toda esta información a través de nuestro portal www.orpcomunicaciones.com.mx.
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7: Yo me llamo Nereida Hernández Silva y tengo, gracias a Dios, he visto el cambio. 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
6: Gracias al Señor por su testimonio. 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Es mejor una verdad que te duela y no sea mentira piadosa. 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
4: Sale otro fiscal de la Fiscalía General de la República. La CENTE vuelve a las calles en la Ciudad de México. Activan movilizaciones. Sheinbaum anuncia gira de trabajo por el estado de Quintana Roo. Revisará conflictos en Tulum y el tema del sargazo. Arribo de sargazo en Quintana Roo es gravísimo. Bárcena. Va a Estados Unidos por restringir exportación mexicana. Anuncia Irán ataques a bases militares de Estados Unidos en Jordania. Aprueba Estados Unidos venta de armas a Arabia Saudita. Advierte Irán que destruirá infraestructuras en el Golfo Pérsico.
5: Impulsa Secretaría de las Mujeres la campaña digital Mujeres en la Guelaguetza. Presentan láminas del cuerpo humano en lengua zapoteca para fortalecer la atención médica. Destaca Jesús Romero López, Coordinación Institucional para la Guelaguetza 2026. Comunidad Rosario Ibarra busca reconocimiento como comunidad indígena y agencia comunitaria en Tuxtepec.
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4: Muy buenos días, amigas y amigos del auditorio de Tuxtepec y la cuenca del Papaloapan. Soy Sóstenes Bravo Bravo y en compañía de Carla Acevedo les damos la más cordial bienvenida a la primera emisión de ORP Noticias, el noticiero más escuchado de Tuxtepec y la cuenca del Papaloapan. Iniciamos este día con la información más relevante en el ámbito nacional e internacional, así como lo más destacado en noticias regionales, locales y mucho más. 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Muchas gracias por acompañarnos esta mañana y comenzamos.
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4: Óscar Langlet González, quien se desempeñaba como fiscal especial en investigación de delitos cometidos por servidores públicos y contra la administración de la justicia, fue removido del cargo luego de que se rehusó a archivar una indagatoria por instrucciones de sus superiores jerárquicos. Dicha área se encarga de investigar ilícitos atribuidos a funcionarios federales. El esposo de la ministra de la Suprema Corte, Sara Irene Herrerías, a Langlet González, le fue solicitada su renuncia tras incorporarse a sus funciones, luego de permanecer ausente por una cirugía mayor. Y su salida ocurrió en el contexto de la renuncia de Ulises Lara a la Fiscalía Especial en Investigación de Asuntos Relevantes, ocurrida el pasado martes 14, en medio de movimientos de la estructura de mando de la Fiscalía General de la República, encabezada por Ernestina Godoy.
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4: Después de haber finalizado en días pasados su paro nacional en el marco del Mundial de Fútbol 2026, las secciones de la Coordinadora Nacional de Trabajadores de la Educación CENTE de la Ciudad de México volvieron a salir a las calles. Ante el término del ciclo escolar, las y los docentes exigieron en una movilización afuera de la Coordinación Sectorial de Educación Preescolar que se cumplan los acuerdos firmados en la minuta de la mesa tripartita. En una movilización pacífica, exigieron audiencia con Mario Delgado, titular de la Secretaría de Educación Pública, para ver las afectaciones que son graves. Las y los integrantes de la CENTE exigen la revisión de bonos para jubilados, la homologación de prestaciones, que ningún profesor sea desplazado de centros de trabajo, ni haya cierres de escuelas y fusión de grupos, así como becas para hijos de maestros y mejora de planteles, entre otras.
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4: La presidenta de nuestro país, Claudia Sheinbaum Pardo, informó que este fin de semana realizará una gira de trabajo por Quintana Roo, donde atenderá tres temas prioritarios: la situación en el Parque del Jaguar de Tulum, la estrategia integral para enfrentar el sargazo y los avances del proyecto del Tren Maya de carga. Durante su conferencia matutina en Palacio Nacional, la mandataria federal explicó que la primera actividad será una visita al Parque del Jaguar, en Tulum, para reunirse con autoridades federales, así como empresarios hoteleros y comerciantes de la zona, con el objetivo de resolver los problemas que aún persisten en el área. El segundo eje de su gira de trabajo será el combate al sargazo, fenómeno que dijo se ha intensificado este año debido al aumento de la temperatura en el Océano Atlántico, y adelantó que el gobierno federal ya cuenta con un diagnóstico inicial y una propuesta de atención integral, la cual contempla la recolección del sargazo en el mar y su posterior reciclaje.
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4: La secretaria de Medio Ambiente y Recursos Naturales, Alicia Bárcena, dijo que diariamente llegan a las playas de Quintana Roo 9 millones de kilos de sargazo, lo cual es gravísimo para el país. Durante la mañanera de la presidenta Claudia Sheinbaum, la funcionaria aseguró que la meta del gobierno federal es recolectar en alta mar entre 2.500 y 6.000 toneladas, es decir, entre 2.5 millones de kilos y 6 millones de kilos. Asimismo, Bárcena aseguró que se modificó la carta pesquera para que el sargazo sea considerado un recurso pesquero y no un residuo, y agregó que hay ya una empresa que produce un biofertilizante a partir del sargazo y lo exporta a los Estados Unidos.
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4: El presidente de los Estados Unidos, Donald Trump, ha dado la instrucción de buscar incluir restricciones a las exportaciones de México como parte de la actual revisión del Tratado Regional T-MEC, reveló Jamison Greer, titular de la Oficina del Representante Comercial de Estados Unidos. Luego de que el déficit comercial de Estados Unidos con México alcanzara en el año 2025 un récord histórico superando los 196 mil millones de dólares, Greer advirtió que en cualquier acuerdo que se alcance con México deberá incluir ya sea cuotas, aranceles o algún otro mecanismo para restringir las exportaciones mexicanas a los Estados Unidos. Actualmente, Greer sostiene pláticas bilaterales con su contraparte mexicana, el secretario de Economía Marcelo Ebrard, en el marco de la revisión del T-MEC, luego de que la administración Trump no accediera de inmediato este mes a una ampliación de la vigencia del acuerdo en su forma actual del 2036 al 2042. Y a diferencia de México, Estados Unidos mantiene en suspenso por el momento sus conversaciones con Canadá, el otro socio norteamericano del T-MEC, pero la administración Trump ha insistido de que la revisión del acuerdo puede avanzar de forma paralela e incluso negociarse instrumentos separados entre Estados Unidos y sus dos socios.
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4: Las Fuerzas Armadas de Irán aseguraron ayer que atacaron con drones varias instalaciones militares estadounidenses en Jordania. Esto lo informó la prensa estatal, después de que Washington llevara a cabo durante la noche otra oleada de bombardeos en territorio iraní. Días de ataque de represalia en todo Medio Oriente por parte de Irán y Estados Unidos y las renovadas amenazas al Estrecho de Hormuz han hecho trizas el acuerdo provisional para poner fin a la guerra contra Irán y podrían hacer que la región vuelva a sumirse en una guerra total. Funcionarios iraníes dijeron que los ataques estadounidenses han dejado más de 35 muertos y más de 300 heridos.
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4: El Departamento de Estado de Estados Unidos dijo ayer que aprobó una venta de armas a Arabia Saudita por un monto estimado de $1,960 millones mientras la guerra se intensifica en Medio Oriente. Entre las armas que busca el Reino del Golfo se encuentran hasta 20.000 sistemas avanzados de armas de precisión y sus ojivas correspondientes, que el sitio web de la Marina estadounidense describe como una forma económica de destruir objetivos, limitando los daños colaterales en combate cercano. La medida se produce cuando Arabia Saudita parece estar al borde de una nueva guerra con los hutíes en Yemen, respaldados por Irán después de que estos dispararan misiles contra un aeropuerto en la ciudad saudí sureña de Aba el lunes. El ataque hutí se produjo después de que el gobierno yemení golpeara el aeropuerto de Sanaa para desviar un vuelo que regresaba del funeral del líder supremo iraní con una delegación hutí a bordo. Por su parte, los hutíes culparon a Riyad por el ataque. Cabe mencionar también que el acuerdo ocurre cuando se intensifica el conflicto en Medio Oriente por oleadas de ataques de Estados Unidos contra Irán, tras reimponer un bloqueo naval en el Golfo Pérsico.
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4: Irán mencionó el día de ayer que el Estrecho de Hormuz era una línea roja inviolable y advirtió que si el presidente de Estados Unidos, Donald Trump, llevaba a caso su amenaza de atacar las infraestructuras iraníes, Irán respondería atacando todas las infraestructuras de la región del Golfo Pérsico. Estados Unidos lanzó el miércoles su quinta noche de ataques y volvió a imponer un bloqueo naval a los puertos iraníes, lo que según Washington tiene como objetivo reabrir el paso marítimo, cerrado por Irán el pasado sábado tras el colapso de una frágil tregua. Asimismo, Irán también pidió a los hutíes en Yemen que estén preparados para cerrar la ruta petrolera en caso de ataque a sus infraestructuras. Y las Fuerzas Armadas de Kuwait informaron ayer que estaban interceptando un nuevo ataque procedente de Irán.
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4: A escasas horas de la clausura de la Copa Mundial de la FIFA 2026, el balance preliminar del cierre de este magno evento permite determinar una conclusión sin precedentes. El mayor ganador en términos de rentabilidad financiera no fueron los países anfitriones, es decir, Estados Unidos, México ni Canadá. Fue la FIFA, ya que gracias al nuevo formato de 104 partidos, la FIFA proyectó ingresos cercanos a los 13 mil millones de dólares durante el ciclo mundialista 2023-2026, casi el doble de lo obtenido en el ciclo anterior. De ese monto, aproximadamente 3.900 millones de dólares provienen de derechos de transmisión y más de 3.000 millones de dólares de la venta de boletos y paquetes de hospitalidad y miles de millones de dólares adicionales en patrocinios, licencias y acuerdos comerciales. Nunca antes una Copa del Mundo había generado semejante volumen de ingresos para su organizador. En ese sentido, el éxito comercial del torneo es ya indiscutible. La audiencia acumulada superó más de 6 millones de espectadores, con una ocupación cercana al 99% de los estadios, estableciendo un nuevo récord histórico. La ampliación de 64 a 104 partidos permitió vender millones de boletos adicionales y multiplicar las oportunidades comerciales para patrocinadores y cadenas de televisión. El otro lado de la balanza son los costos. Estados Unidos destinó 625 millones de dólares en apoyo federal para seguridad, mientras gobiernos estatales y municipales financiaron operativos policiales, de movilidad y adecuaciones urbanas y servicios públicos. Algunas ciudades redujeron o cancelaron proyectos paralelos como los tradicionales FIFA Fan Festivals debido a restricciones presupuestarias. En el caso de Canadá y nuestro país, ocurrió una situación similar. Si bien miles de visitantes dinamizaron sectores como la hotelería, la gastronomía y el transporte, aún no existen balances oficiales que permitan determinar si los ingresos extraordinarios compensarán plenamente las inversiones públicas realizadas para organizar el torneo. En conclusión, lo que podemos afirmar hoy, con base en la evidencia disponible, es que la Copa Mundial 2026 confirmó una tendencia iniciada hace varios años. Y es que el fútbol sigue creciendo como espectáculo deportivo internacional, pero también como industria, ya que mientras millones de aficionados celebran los goles y las hazañas deportivas, el verdadero campeonato económico se disputa fuera de la cancha. Y hasta ahora, el campeón indiscutible de este torneo se llama FIFA. Este fue mi comentario del día de hoy y aprovecho para desearle un excelente fin de semana y disfrute mucho la clausura del Mundial del Fútbol 2026 con su familia y seres queridos. Gracias por su preferencia.
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5: Para este viernes 17 de julio, se mantendrá un ambiente fresco a templado en gran parte de la región, con un descenso en las temperaturas y condiciones favorables para lluvias, por lo que se recomienda a la población mantenerse atenta a los avisos meteorológicos. En Oaxaca de Juárez, se espera una temperatura máxima de 23 grados y una mínima de 16 grados, con un ambiente fresco durante la mañana y templado el resto del día. En Veracruz, el termómetro alcanzará los 26 grados como máxima y 24 grados como mínima, manteniéndose condiciones cálidas y húmedas. Por su parte, en San Juan Bautista Tuxtepec, se prevé una temperatura máxima de 27 grados y una mínima de 23 grados, con un ambiente cálido y alta probabilidad de lluvias durante la jornada. Ante estas condiciones climatológicas, se recomienda seguir las indicaciones de las autoridades correspondientes, conducir con precaución ante posibles lluvias, evitar cruzar ríos o arroyos crecidos y mantenerse informado sobre cualquier cambio en el pronóstico del tiempo. Asimismo, se invita a la población a consultar las redes sociales de ORP Noticias Tuxtepec y el portal www.orpcomunicaciones.com.mx para conocer las actualizaciones más recientes sobre las condiciones meteorológicas.
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5: Ocho de la mañana con 23 minutos, estamos de regreso con más información. Que no se le haga tarde en este viernes 17 de julio del 2026. La Secretaría de las Mujeres del Gobierno del Estado puso en marcha la campaña digital Mujeres en la Guelaguetza, una iniciativa que busca promover el conocimiento y sobre todo el ejercicio de los derechos de las mujeres durante el desarrollo de la máxima fiesta cultural de Oaxaca.
19: Y es que usted se preguntará cómo se va a estar llevando a cabo esta estrategia o en qué consiste. Bueno, a través de esta estrategia de difusión, la dependencia va a estar impulsando contenidos relacionados con la identidad y la autonomía de las mujeres, así como la preservación de la cultura, la participación política, los derechos de las niñas y adolescentes, así como la promoción de una vida libre de violencia. Y es que la campaña también pretende generar espacios de reflexión sobre la importancia de la igualdad de género y sobre todo el reconocimiento de la participación de las mujeres en las comunidades y expresiones culturales de la entidad. Con esta iniciativa también la Secretaría de las Mujeres busca fortalecer la difusión de información que contribuya al respeto de los derechos humanos y la construcción de una sociedad más incluyente e igualitaria durante las festividades de la Guelaguetza. Para esto vamos ahora a escuchar el reporte completo con Citlali López.
20: La máxima fiesta de las y los oaxaqueños no solo será escenario de música, danza y tradición. Este año la Guelaguetza también servirá para promover el conocimiento de los derechos de las mujeres a través de una campaña digital impulsada por la Secretaría de las Mujeres del Estado. Bajo el hashtag Mujeres en la Guelaguetza, a partir de este 13 de julio se difundirán infografías con información sobre derechos comunitarios, identidad, autonomía, cultura, participación política, derechos de niñas y adolescentes, así como el derecho a una vida libre de violencia.
21: La campaña se compone de 5 ejes clave que se publicarán digitalmente durante toda la temporada a partir del 13 de julio con los siguientes derechos: derechos comunitarios, derecho a una identidad y a tener autonomía, derecho a la cultura, derecho a la participación política, derecho de las niñas y adolescentes, derecho a una vida libre de violencias. Las infografías contarán con una liga corta que permitirá a la ciudadanía descargar la versión digital completa de la cartilla de manera gratuita.
20: La titular de la dependencia, Rogelia González Luis, señaló que la esencia de la Guelaguetza es compartir, por lo que consideró que esta celebración representa una oportunidad para acercar información que contribuya a prevenir violencias y fortalecer el ejercicio de los derechos de las mujeres. Los materiales incluirán un enlace para descargar de manera gratuita la cartilla de derechos de las mujeres. La dependencia también hizo un llamado a la ciudadanía y a los medios de comunicación para sumarse a la difusión de la campaña, con el propósito de que el mensaje llegue al mayor número posible de comunidades durante las fiestas de julio.
19: En más información estatal, un proyecto integrado por una serie de láminas ilustradas sobre las partes del cuerpo humano en lengua zapoteca busca fortalecer la comunicación entre el personal de salud y pacientes monolingües de la región del Istmo de Tehuantepec. Dicho material fue elaborado a partir del vocabulario castellano zapoteco, escrito por Juan de Córdoba en 1578, complementado con un amplio trabajo de campo para actualizar y validar la terminología utilizada por las comunidades zapotecas. Las láminas están diseñadas para distribuirse en unidades médicas, donde van a servir como herramienta de apoyo para médicos, enfermeras y demás personal sanitario durante la atención de personas que únicamente hablan el zapoteco. El objetivo es facilitar la comunicación durante las consultas médicas, así como mejorar la comprensión de los síntomas y poder fortalecer una atención con enfoque intercultural, respetando la lengua y la identidad de los pueblos originarios. Y es que esta iniciativa busca reducir las barreras lingüísticas en los servicios de salud y promover una atención más incluyente para la población indígena del Istmo de Tehuantepec. Cabe resaltar que en el Istmo, pues es una de las regiones que todavía preservan, conservan, que mantienen sobre todo sus lenguas maternas, y en este sentido es de suma importancia el poder tener este tipo de herramientas a la mano donde ellos puedan comunicarse con mayor facilidad y con mucha más confianza. Vamos a escuchar ahora el reporte completo con Patricia Briceño.
22: Un
0: una serie de láminas que ilustran las partes del cuerpo humano en lengua zapoteca, partiendo del vocabulario castellano zapoteco elaborado por Juan de Córdoba en 1578, y un intenso trabajo de campo, se busca llegar a las unidades médicas y sean utilizadas por personal sanitario durante la atención a personas que solo hablan el zapoteco en la región del Istmo de Tehuantepec. Las ilustraciones refieren el nombre de cada parte de la superficie externa como interna del cuerpo humano, cuya investigación fue hecha por Víctor Cata, lingüista y secretario de Interculturalidad, Pueblos y Comunidades Indígenas y Afromexicanas de Oaxaca. Las ilustraciones refieren el nombre de cada parte de la superficie externa como interna del cuerpo humano, cuya investigación fue hecha por Víctor Cata, lingüista y secretario de Interculturalidad, Pueblos y Comunidades Indígenas y Afromexicanas. Según Cata, historiador y lingüista de 52 años, originario de Juchitán, hace casi dos décadas se encargó de recopilar las partes del cuerpo humano en la variante del zapoteco del Istmo, inspirado en el volumen Cuerpo Humano e Ideología, Las Concepciones de los antiguos nahuas, de Alfredo López Austin. Cata señala que el zapoteco ya no posee toda la terminología para el cuerpo humano, sin embargo, esta fue suplida por dos obtenidos en textos coloniales por Juan de Córdoba, de textos de la tradición oral y neologismos, así como arcaísmos.
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17: 8:35 a.m.
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18: Ocho de la mañana con 36 minutos, continuamos con más información y en cabina de ORP Noticias tengo el gusto de saludar, se encuentra conmigo el licenciado Ernesto López Montero, presidente de la Barra de Abogados AC en Tuxtepec, a quien le damos la más cordial bienvenida a esta primera emisión de ORP Noticias. Muy buenos días, adelante licenciado.
19: Muy buenos días, gracias por la oportunidad de estar aquí nuevamente y estoy, sí, efectivamente en representación del Colegio de Abogados de Tuxtepec AC.
18: Muy bien, y sobre todo el día de hoy tenemos información legal que compartir con todo nuestro

0: nuestro auditorio. ¿Nos puede platicar un poco, pues, acerca de las gestiones que se están realizando en conjunto también con el Colegio de Abogados?
1: Pues mire, estamos haciendo gestiones conjuntas, como bien dices, con las otras asociaciones de abogados de la ciudad, porque el colegio también, como se sabe, este año estamos cumpliendo 30 años de la creación de este colectivo de abogados y abogadas, que fue una gran idea de muchos amigos hace 30 años justamente. Pero hay un dato curioso, que antes de que se organizara la gestión del juzgado de distrito, ellos ya traían un avance muy importante, y sobre todo ya haber acreditado la necesidad de la creación de este juzgado. Hoy día, que en este año que vamos a cumplir los 30 años, pues te puedo decir que esta gestión no ha parado. Esta gestión es una necesidad. Lo que hemos logrado hasta ahorita de manera conjunta con las otras asociaciones de abogados y abogadas de la ciudad y otra asociación que hemos hecho convenios por estrategia legal con ellos también, es esta gran oportunidad de que vemos cada vez un mayor avance, casi un hecho ya, que el juzgado de distrito lo vamos a tener. Y no es que sea un logro del Colegio de Abogados de Tuxtepec, sino más bien es el beneficio que vemos a la ciudadanía. Esa hermandad que ha habido con los otros colectivos de abogados también ha sido una fuerza muy importante, porque mientras mayor seamos, mayor es la fuerza que hemos tenido. Y pues estamos ya en la etapa mínima de esta gestión, y quizás en cualquier momento el órgano de administración de justicia y la comisión de creación de nuevos órganos de la Corte puedan ya definir el establecimiento con el dictamen positivo adecuado para que este juzgado sea una realidad. Y pues no es solo eso, ¿no? Ya en la vez anterior venimos aquí a explicarte el tema de la ausencia y de la equivocada decisión de los magistrados y magistradas del Tribunal Superior de Justicia del Estado de Oaxaca, en el que su actitud ha alejado la justicia pronta, la justicia más expedita a los justiciables en materia penal, contrario a lo que ahora vemos con la justicia federal, que se intenta acercar esta justicia a esta ciudad, a esta región, porque va a atender 33 municipios. Y tenemos también pendiente el tema del juzgado laboral. Hemos tenido la Junta Especial de Conciliación y Arbitraje, que todavía tiene algunos rezagos, pero con la nueva implementación de la justicia laboral, ahora la figura son juzgados laborales, son juzgados de jurisdicción que tienen que crearse en las regiones, y Tuxtepec ya le hace falta su juzgado laboral. Por supuesto, un centro de conciliación laboral, que es un intermediario entre el patrón y el trabajador para efectos de conciliar algún despido o algún reclamo del trabajador también. Pues estamos en esta lucha, hemos realizado una buena coordinación con todos y el avance es mucho más importante. Y pues te puedo decir que en este mes y este año que estamos cumpliendo sus 30 años, ya hemos tenido dos actividades deportivas. Hubo un cuadrangular relámpago de fútbol que coordinó en nuestro compañero Said Villalobos. Y el domingo pasado tuvimos la carrera de 5 kilómetros organizado por todos al frente del colegio. Pues fue un buen momento, porque pues también los abogados nos divertimos, nos reímos, jugamos. Aparte de ser contrapartes en los juicios, pues nos olvidamos de nuestros juicios en ese momento, ¿no? Entonces fue muy divertido. La verdad es que yo le agradezco mucho a mis compañeros que asistieron y a mis compañeras, porque fue un momento muy grato, muy grato. Y para el día 28, es martes de este mes, a las 10 de la mañana, en el Hotel Plaza, en el salón que tienen ahí, que no recuerdo su nombre, vamos a tener una celebración de un acto de los 30 años del colegio. Va a ser un acto muy protocolario en el que reconoceremos esta labor de nuestros compañeros que tuvieron la idea de crear este colegio como fundadores, y otros puntos que traemos para esta actividad protocolaria de nuestro aniversario.
0: Así es, como lo decía, ¿no? También pues se llevó a cabo el Día del Abogado, ahí convivieron, festejaron de una manera pues diferente, deportiva, también lo que le decía antes de entrar a la entrevista. Retomando lo laboral, es verdad, Tuxtepec está en constante crecimiento, sobre todo en el ámbito laboral. En este sentido, sí es muy necesario, porque muchas personas tienen que trasladarse a otros lugares para poder llegar a una conciliación con sus patrones o con las empresas en donde labora.
1: Sí, efectivamente. Mire, cualquier trabajador que tenga que depender de un patrón que no sea de la institución pública federal, recurre a la instancia laboral por razón de que ahora así lo dice el nuevo sistema de justicia laboral. Tiene primero, ya sea el patrón o el trabajador, que acudir al centro de conciliación laboral para efectos de evitar juicios, ¿no? Porque los juicios, de acuerdo a la ley anterior, pues tenía que presentarse la demanda y son años de juicio. Entonces, lo que evita la nueva ley es justamente esa conciliación, tratar de llegar a un acuerdo para que se eviten los juicios. No tenemos el Centro de Conciliación Laboral aquí en Tuxtepec. Actualmente, de manera electrónica, pues conciliamos las reuniones con el SECOL en Oaxaca y vía Zoom se llevan a cabo las primeras audiencias de conciliación, y si no hay audiencia de conciliación, se expide una constancia de no conciliación, así se llama, de parte del Centro de Conciliación Laboral, para que con ese documento el trabajador pueda demandar a su patrón. Pero esta demanda tiene que irse a Oaxaca. Al final de cuentas, es lo que queremos evitar. Por eso estamos muy insistentes solicitando, y esperemos que antes de fin de año ya podamos tener aquí este juzgado laboral en Tuxtepec.
0: Así es, así como también estas reuniones que han tenido recientemente con el presidente de la Suprema Corte de Justicia de la Nación, Hugo Aguilar.
1: Sí, pues han sido reuniones muy importantes porque, mire, cada que nos reunimos es un gran avance. En esta reunión última que tuvimos estuvo la magistrada Catalina Ramírez, ella preside la Comisión de Creación de Nuevos Órganos, y en términos reales pues ya no nos falta nada. El dictamen ya viene positivo, en cualquier momento lo tendremos y lo haremos saber también para efectos de que demos el siguiente paso. Y con la colaboración de ciudadanas y ciudadanos también de la ciudad, pues estamos avanzando a pasos agigantados con esto, y cada reunión es un avance. Cada reunión tenemos buenas noticias, y yo creo que no tardamos en tener la mejor noticia que hemos buscado durante más de 30 años para esta ciudad, con el juzgado de distrito.
0: Así es. Pues bueno, abogado, por último, su mensaje para todo nuestro auditorio.
1: Pues desearles que tengan un buen fin de semana. Estamos haciendo las labores que nos tocan como presidente del Colegio de Abogados de Tuxtepec, y con la gran idea de que estamos viendo el beneficio colectivo, porque tener juzgados en Tuxtepec implica ahorrar mucho dinero, ahorrar mucho tiempo, y también incluye no estar teniendo riesgos de vida para cruzar la sierra y llegar a Oaxaca, ¿no? Entonces, lo que queremos es eso. Eso ha hecho el colegio desde hace 30 años de su existencia. Hoy tenemos ya más juzgados civiles, familiares, agencias del Ministerio Público y juzgados penales. Ha sido un recorrer que no nos permite dejar pendientes para la ciudadanía, y pues les envío un afectuoso saludo legal a todos y a todas.
0: Muchísimas gracias al licenciado Ernesto López Montero, presidente de la Barra de Abogados AC en Tuxtepec. Nosotros vamos ahora a escuchar el segmento de los espectáculos.

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1: Hola, ¿qué tal? Te presento lo más destacado del mundo del entretenimiento. Marc Anthony, Ricardo Montaner, Fate y otros reconocidos artistas encabezarán un concierto benéfico el próximo 16 de agosto en Miami para apoyar a las personas afectadas por el devastador doble terremoto registrado en Venezuela. Al evento también se sumarán figuras como Mau y Ricky, Olga Tañón, Gente de Zona, Silvestre Dangond y Piso 21, además de atletas, actores y líderes de la comunidad hispana. La iniciativa busca recaudar fondos para las víctimas del desastre y brindar apoyo humanitario a miles de familias afectadas, mientras espera que en las próximas semanas se anuncien más artistas invitados al espectáculo solidario. En otras noticias, Don Omar reveló que mantiene la ilusión de volver a colaborar con Daddy Yankee. El cantante aseguró que la última conversación entre ambos dejó abierta la posibilidad de un nuevo proyecto, luego de que el intérprete de La Gasolina le expresara que la próxima vez que trabajaran juntos sería en algo más grande que lo realizado anteriormente. En entrevista, el llamado rey del reggaetón afirmó que le encantaría reencontrarse musicalmente con Daddy Yankee y destacó que después de más de 25 años de carrera, continúa disfrutando de esta nueva etapa profesional mientras sigue conquistando escenarios alrededor del mundo. Esto fue lo más destacado del mundo del entretenimiento. 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
4: Mujer resulta lesionada tras choque entre dos motocicletas en Tierra Blanca. Ana Morales, de 57 años, resultó lesionada luego de un accidente en el que se vieron involucradas dos motocicletas en el municipio de Tierra Blanca. De acuerdo con los primeros reportes, la mujer viajaba como acompañante en una motocicleta conducida por su hija, quien resultó ilesa. La otra unidad era manejada por un adolescente de 15 años, identificado con las iniciales César N., quien tampoco presentó lesiones. Paramédicos de Protección Civil Municipal brindaron los primeros auxilios a la mujer en el lugar del accidente y posteriormente la trasladaron a un hospital para recibir la atención médica. Las autoridades correspondientes tomaron conocimiento del percance para determinar las causas y deslindar responsabilidades.
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4: Joven resulta lesionado tras choque entre motocicletas y autobús en Tierra Blanca. Un joven resultó lesionado tras un accidente en el que se vieron involucradas dos motocicletas y un autobús de la línea AU, ocurrido en la esquina de la calle Guillermo Prieto y la avenida Lerdo en el municipio de Tierra Blanca. De acuerdo con los primeros reportes, el lesionado fue identificado como Manuel Colina Flores, de 22 años de edad, quien recibió atención por parte de los cuerpos de emergencia que acudieron al lugar. Elementos de seguridad y vialidad tomaron conocimiento del percance para realizar las diligencias correspondientes y determinar las causas del accidente, así como deslindar responsabilidades.
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18: 8:56.
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10: En temas de la vialidad, tenemos el enlace telefónico con nuestra compañera Carla Arrazola, quien tiene los pormenores de lo que está pasando en Tuxtepec y la región. Te saludamos, Carla, muy buenos días.
2: Buenos días a todo el auditorio de ORP Noticias, este es el reporte vial para este 17 de julio. Recuerda tomar precaución y rutas alternas en los puntos de cierre en la ciudad, como recordará usted, la avenida 20 de noviembre entre Ocampo y Matamoros, también la calle Nicolás Bravo, esquina Avenida Mansilla, la prolongación de la Avenida Independencia, en el tramo comprendido entre el Boulevard Benito Juárez y la calle Campeche, además de la calle Francisco y Madero, esquina Río San Juan, que es la calle que lleva a la unidad deportiva. No olvide también aplicar el 1x1 en el semáforo del Boulevard Plan de Tuxtepec, esquina de la calle María Lombardo, debido a que no funciona correctamente todavía. Y si se dirige usted a la carretera Tuxtepec-Itlán, reducir la velocidad entre el tramo de la Pepsi y la entrada de la colonia Ledén. Recuerde que se localizan dos baches que abarcan ambos sentidos de la carretera y por los encharcamientos que se están dando en los últimos días, pues no son percibidos por los conductores. Mientras que las casetas de peaje de Papaloapan y Caracol están despejadas y en lo que respecta a la autopista La Tinaja Isla, por el momento el tránsito es libre. Únicamente recordar que en la autopista Córdoba-Veracruz hay labores de mantenimiento a partir del kilómetro 48 hasta el 55, por lo que debe usted considerar tiempos adicionales de traslado. Lo invitamos a mantenerse informados a través de las redes sociales. Recuerde respetar las indicaciones viales. Hasta aquí el reporte, Carla.
10: Muchísimas gracias, Carla Arrazola, por tu información tan completa. Continuamos.
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10: Hemos llegado al final de este espacio informativo de ORP Noticias, no sin antes agradecerles a las personas que se siguen contactando con nosotros, que nos están enviando sus reportes, sus denuncias. Por acá nos dicen, buen día, en el fraccionamiento Casas Geo no tenemos agua. Y bueno, pues queremos saber hasta cuándo la vamos a tener. Muchísimas gracias a la persona que se contactó. Efectivamente, ya nos comunicamos con las autoridades pertinentes, ya van a estar restableciendo el servicio de agua potable para el fraccionamiento Casas Geo. Por otra parte, nos dicen aquí, únicamente para que tomen precaución, en la carretera a Oaxaca, es decir, la carretera federal 175 Tuxtepec, Oaxaca, en el kilómetro 9 al 15, están reacondicionando, pero levantaron el asfalto en algunos tramos. Ahora hay muchos baches que son muy peligrosos para las motos y para los automóviles. La obra luce abandonada y en peor estado. Es urgente que se continúe. Es parte de lo que nos dicen las personas que viajan a diario sobre esta carretera que dirige hacia la Sierra de Oaxaca de Juárez. Muchísimas gracias. Tomen precaución, ya lo escucharon. Nosotros nos despedimos. Recuerden, más tarde, en punto de la 1 de la tarde, tenemos una cita en la segunda emisión de ORP Noticias, en voz del licenciado Sóstenes Bravo Bravo y su servidora Carla Acevedo. Mientras tanto, le deseamos que pase un excelente día.
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3: Señoras y señores, una cordialísima bienvenida, todos preparaditos, está entrando en este instante, en este día, un programa, una voz, un aliento, una energía a su vida, y esto es para aprovecharlo. Mi querido y bien amado oyente, vamos inmediatamente a las llamadas telefónicas. Bueno, hijito, ¿cómo está?
4: Bien.
3: Hágame grande favor y se coloque la mano derecha en su pecho y me piensa el nombre de un familiar fallecido, pero no me lo vaya a decir. Téngalo ahí en su pensamiento, exactamente. Hijito, ya puede descansar su mano. Hijito mío, yo le voy a hacer una pregunta. ¿Usted dónde piensa que nosotros tenemos el amor? ¿En nuestro corazón o en nuestro espíritu?
4: En nuestro espíritu.
3: En nuestro espíritu. Esa es la respuesta correcta, hijito. ¿Usted pertenece al signo de Acuario?
4: Sí.
3: Para usted hay un día positivo de la semana, que es el día sábado. Un color que es el azul, una flor que es el nardo, una piedra que es el zafiro, un número que es el 3840 y una esencia o perfume que es la madre selva. Muy bien, mi querido y bien amado oyente, ahora ya voy a iniciar lo que es la captación de sus problemas, de su intranquilidad. A ver, hijito, es un estancamiento que se le está presentando en su vida. Ese estancamiento tiene que ver con una mala influencia. Esa mala influencia llegó a su vida por una venganza de una persona que les hizo un daño sobre la casa de ustedes. Y sucede, mi querido y bien amado hijo, que hace unos 8 meses le fue lanzado un mal sobre la casa en donde habitan. ¿Es el mismo lugar donde ustedes viven ahora en el que vivían hace 8 meses?
4: Sí.
3: Bueno, entonces, de una vez le digo que hay que hacer un tratamiento sobre esa casa y lógicamente un tratamiento sobre sus vidas. Lógicamente que usted hace 8 meses no había alcanzado a recibir tan mala energía, pero esta, como yo les digo siempre, a uno le siembran un mal en la vida y este empieza a desarrollarse como una semillita, a germinar en la existencia de uno, y después ya van dando los frutos. Los frutos del mal son eso: la desesperación, la preocupación, la necesidad, el estancamiento. Por ejemplo, usted desde hace unos meses le ha ido muy mal en el trabajo. Dinero que consigue no le rinde. Se le han presentado inconvenientes con sus amigos, con sus compañeros. Le han dado la espalda. Ha tenido problemas con su propia familia. No tiene tranquilidad, no tiene estabilidad. Se mantiene inestable, se mantiene nervioso. La preocupación no le da a usted paz ni para dormir, ni para comer, hijito de mi corazón. Se ha vuelto incluso un poco inseguro, desconfiado. Ya no confía ni en usted mismo, mucho menos en las personas que le rodean. Cuénteme usted, ¿qué es lo que está pasando en su interior?
4: Pues haz de cuenta que nunca he estado estable en un trabajo. O sea, desde que me casé, nunca he estado estable. Cuando mucho duro 3 años o 2, y en veces no más 2 meses. O sea, ha venido disminuyendo, pues. Haz de cuenta, el último trabajo que tuve, o sea, se puede decir que el primer trabajo que tuve duré 3 años, y luego ya después en el otro duré 2 años, y luego después otro 1 año. Y así sucesivamente he durado 3, 4, 5 meses, 7, o sea, y no he sido estable.
3: Y ahora le está entrando a usted una inseguridad que le está entrando es en su propio espíritu y alma. Eso es como un gusanito que va buscando la manera de adentrarse en uno. Eso es la inseguridad. Cuénteme, ¿usted cómo siente esa inseguridad?
4: Pues la inseguridad sí. Llego con un trabajo y ya como que desde antes de llegar digo, bueno, no me van a aceptar. Así me dicen, después te hablamos, digo, bueno, o sea, sí es incómodo, pues. Y yo pienso que ahora sí, como dicen, me hicieron un mal o algo así, yo así lo manejo así. Que yo he oído pues varios comentarios, pues no, o sea, a lo mejor te hicieron un mal, o a lo mejor te ve y límpiate, wow, o sea, me empiezan así por todos lados, ¿verdad? Y pues sí me siento bien inseguro.
3: Hijito, quiero hacer una pregunta finalmente, o quiero platicar este punto con usted sobre la relación con su esposa, porque últimamente a usted le está presentando una fuerza espiritual oscura en su pensamiento, haciéndolo dudar de sí mismo y especialmente haciéndolo dudar de su compañera. ¿Usted ha sentido esto, hijo?
4: Sí.
3: ¿Qué es lo que ha sentido?
4: Pues he tenido sueños también así medio raros, que me traiciona.
3: ¿Lo ha influenciado en su comportamiento, hijito?
4: Pues no, sí también, ¿eh? O sea, haga de cuenta de las dos cosas, o sea, del sueño me levanto, pero sí, por enojado y a veces hasta la quiero, le quiero golpear, la verdad, para que le digo que no, ¿verdad? Y ya después, pues así como dices, pues te vas a trabajar en veces que te tengo en veces trabajo y pues con la duda, ¿no?
3: Bueno, hijito, yo le agradezco mucho la llamada. ¿Qué lo incitó usted a llamarme, hijito?
4: Pues es que ahora sí, como dicen, ¿no? Escuché, estaba escuchando la radio y pues todas las cosas que usted decía a las demás personas que eran ciertas y ahora sí, pues dije, pues voy a probar, ¿verdad? A ver si me ayuda en algo y pues realmente, pues ahora sí, todo lo que me ha dicho, pues es verdad.
3: Bueno, hijo, yo me siento muy contento y cada que conquisto el corazón de una persona, su espíritu, cada que tengo un alcance sobre la vida de alguien que se encuentra perdiendo su vida, porque realmente usted ha perdido su vida, hijito, en mi corazón lleva muchos años desperdiciados en que usted no los ha aprovechado, no por falta de voluntad, sino por la maledicencia de la humanidad, mi querido y bien amado hijo. Es que cuando usted estaba pequeño también hubo una mala influencia en la vida de su familia, especialmente de sus papás. Ellos se han ayudado y ellos han tenido un cambio, ellos ahora han mejorado un poco su situación, pero mire que también a sus hermanos también le va malo, especialmente hay a uno de ellos que lo tiene muy preocupado porque no ha podido prosperar. Primero que todo, yo le voy a hacer un tratamiento a usted ahí en su casa y después voy a ayudarle a su hermano y al resto de la familia, ¿oyó, hijo?
4: Sí.
3: Porque esto hay que tomarlo por partes porque se necesita responsabilidad y profesionalidad. Yo requiero de usted una pequeña ayuda allá en su casa. No tiene que venir a mi santuario hogar. Yo sé cuando alguna persona tiene que venir, yo le digo tiene que venir. A los que no tienen que venir, no tienen que venir. Usted lo que va a hacer es arreglar. Tiene que arreglar una habitación para el próximo martes usted estar solo toda la noche. Yo le voy a hacer una desmalificación de un mal espíritu que se le está metiendo en su cuerpo. Haga de cuenta que usted le pusieron un mal, pero ahora los malos espíritus le están rondando a usted como las abejas a un panal, viendo de qué manera extraer de usted sustancias que los alimenten. Entonces, hijito, yo requiero que usted el martes esté bien preparadito y el martes en la noche se haga un ritual. El miércoles en la mañana debe usted hacer un riego en su casa, o sea, desplegar, impartir sobre toda su casa un agua que va a preparar con las plantas que yo le voy a indicar, pero estas instrucciones van a tomar un poco de tiempo, son instrucciones desinteresadas. Yo soy un hombre, un caballero, un profesional, lo que les digo aquí se los cumplo, no que después que yo les digo otra cosa, que les cambio la historia, no, hijito, estoy muy serio y estoy representando una confraternidad. Entonces usted me va a llamar, yo le voy a decir exactamente qué es lo que tiene que hacer allá en su casa, qué es lo que usted va a realizar. Hijito, ¿usted cree que su esposa le vaya a ayudar en esas sencillas instrucciones?
4: Sí.
3: Bueno, entonces me alegro mucho. Le repito, lo que le estoy diciendo aquí sigue la misma historia hasta que terminemos. Aquí no le voy a cambiar porque usted es una persona muy pobre. No le voy a decir después, mire, es que tiene que traerme usted por allá la herencia suya. No, hijito. Usted me va a mí a ayudar con un ritual y después me va a pagar con agradecimientos y recomendándome por ahí con otras personas que usted los ve así como desorientados, a punto de quitarse en la vida, a punto de fracasar, o fracasando, o enfermos, o maleficiados. Entonces, hijito, le ruego el favor, me llame a mi santuario hogar, yo me siento con el teléfono en la mano, le doy las instrucciones, tiene en dónde y con qué escribir para que usted las escriba, lo hace el martes, el miércoles prepara su casa y va a ver inmediatamente el cambio. En 15 días todo va a estar totalmente transformado, usted ve la oportunidad, va a ver cómo le llega el dinero, las oportunidades. Es que yo les digo, no solamente los preparo para que reciban el éxito, sino que los preparo para que lo sepan manejar, porque hay quienes reciben el éxito y reciben dinero, y he visto hombres que hasta dejan sus mujeres, o mujeres que piden la separación porque la ambición les corrompe su espíritu. Entonces yo los preparo para todo. Entonces estaré esperando su llamada con todo gusto y con todo cariño de mi santuario Garo. Yo, hijito,
4: sí,
3: le agradezco mucho la llamada, no se me vaya a desanimar, ya lo dejo con una oración que vamos a hacer en ese instante. Colóquese la mano derecha en su pecho, por favor.
4: Sí.
3: Exactamente. Diga, yo soy hijo de Dios.
4: Yo soy hijo de Dios.
3: De parte de Él.
4: De parte de Él.
3: Mis mejores deseos. Para mi vida.
4: De mi vida.
3: Porque Él me quiere.
4: Porque Él me
3: como
4: quiere.
3: Un buen padre.
4: Como un
3: y
4: buen
3: quiere.
4: Padre. Y quiere.
3: Que yo sea feliz.
4: Que yo sea feliz.
3: Por eso me ha puesto.
4: Por eso me ha puesto.
3: En este mundo.
4: En este mundo.
3: Al lado de una buena mujer.
4: A un lado de una buena mujer.
3: Y de tres preciosos hijos.
4: Y tres preciosos hijos.
3: Que yo quiero.
4: Que yo quiero.
3: Que amo.
4: Que amo.
3: Y que por ellos.
4: Y que por ellos.
3: Voy a luchar.
4: Voy a luchar.
3: Con el maestro David.
4: Con el maestro David.
3: Para quitarme.
4: Para quitarme.
3: Esta carga.
4: Esta carga.
3: Negativa.
4: Negativa.
3: Que me pusieron.
4: Que pusieron.
3: Y salir libre.
4: Y salir libre.
3: En el camino de la vida.
4: Al camino de la vida.
3: A trabajar.
4: A trabajar.
3: Por mi familia.
4: Por mi familia.
3: Y a recibir.
4: Y recibir.
3: Compensaciones.
4: Compensaciones.
3: Y buenos resultados.
4: De buenos resultados.
3: Amén. Hijito, esas palabras lo han llenado en su espíritu. Un abrazo, muchas felicitaciones por ese esfuerzo y que Dios me lo bendiga.
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3: Les invito a luchar por su bienestar, por su tranquilidad, por su salud, por su integración y comprensión en su familia, por su prosperidad económica y por su protección contra el mal, contra el peligro. Ustedes escuchen este programa todos los días, de lunes a viernes, de 9:05 de la mañana a 9:20, de 11:05 de la mañana a 11:20, los sábados de 9:05 de la mañana a 9:20 y de 2 de la tarde a 2:20 de la tarde, porque este programa le representa a usted un ánimo, una esperanza, una motivación para encarrilarse y conseguir lo que se propone en la vida, usted y su familia, todos. 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Frente a FedEx, aquí en Tustepec. Mi línea telefónica la atiendo a las 24 horas del día, 24 horas del día en esta línea telefónica. Cualquier pregunta, consulta, inquietud e información, 287-245-6514, 287-245-6514, 287-245-6514, una vez más, 287-245-6514. El hermano David le contesta en el teléfono 287-245-6514. Mil gracias por su amable sintonía. Que Dios y la Virgen a todos nos concedan su santa y poderosísima bendición.
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6: Señoras, señores. Abajo, abajo, mi hermano, abajo. Es viernesito, papi. Es viernesito, ya se vale, ya se vale. Buenos días, buenos días, buenos días, buenos días, buenos días. Good morning por la mañana, señoras, señores. Ya llegó la bulla, ya llegó el jícamo para la radio, sí, señor. Y si nos vamos a Tabasco, ¿qué onda, mi hermano? 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Son las 9:21 minutitos, 9:21, bienvenido, 287-125-7862. Mándame mensajito, mi hermano, si quieres felicitar a alguien, hombre. Ahí estamos, 9:21.
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0: Señoras, señores, el famosísimo Rey Midas de la música grupera, Mr. Eden Muñoz. Eden Muñoz. Eden Muñoz. Eden Muñoz. Eden Muñoz. La mejor FM. Rey Midas, carnal, porque ese vato actualmente todo lo que compone lo hace éxito. La neta, el señor Eden Muñoz, que tenemos por allá que decirte que sí es uno de los mejores, carnal, de los mejores.
1: Pues le gusta el ritmo con banda.
0: A nivel internacional, directamente desde México, sí, señor. Me contaron un chisme, fíjate, ahorita que pasó el mundial, yo ya me picaba la boca por decir esto de Eden Muñoz. Ahorita que vi los partidos de México y que vi un post de que Raúl Jiménez anda de vacaciones y que Raúl Jiménez se puso la playera de Inglaterra y dijo que en el Inglaterra contra México le iba a Inglaterra, imagínate, vato. No, neta, no, entonces me acordé de algo, que en el pasado Raúl Jiménez y Eden Muñoz llegaron a relacionarse con la misma chava, ¿eh? Me acordé porque salió a flote lo del mundial con Raúl Jiménez y todo eso, pero resulta que ese chisme no es de ahorita, pero sí, ¿eh? Compartieron el pasado con la misma chava, tuvieron una relación amorosa con la misma mujer, los dos. No sé si al mismo tiempo, vea, pero de que los dos anduvieron con la chava. Y esto lo rescataron usuarios en redes sociales.
1: Yo sé por qué quiere.
0: Se llama Paola Yanes, la chava. Es una chava que brilló en certámenes de belleza, muy guapa. Y pues ganó mucha notoriedad por su presencia, ¿no? Ella fue pareja de Raúl cuando Raúl empezaba ya en el fútbol europeo. En una etapa clave, ¿no? Pero sí, también esa chava anduvo con Eden Muñoz, señora Gisela. Eso dice, mi hermano, no me crees a mí. Mejor vamos a escuchar la rolita, ¿no? Son las 9 con 46 minutitos de la mejor 106.5, Brody, súbele al radio, papá. Oye, vamos a mandar el saludo para el Conta. Conta, ¿cómo estás, mi queridísimo Conta? Buenos días. Espérame, ¿qué dice el Conta por acá? Salúdame a Conchita, Araceli, Ana, a Mari. En la cocina del barrio.

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17: Hola, soy Carla Acevedo y esta es la cápsula informativa. En el marco de las fiestas de la Guelaguetza 2026, el gobernador Salomón Jara Cruz invitó a visitantes locales, nacionales y extranjeros a participar en la Feria del Mezcal que se llevará a cabo del 17 al 28 de julio en el Centro Cultural y de Convenciones de Oaxaca. El evento contará con más de 400 expositores entre productores de mezcal, café, cerveza, artesanos y gastronomía, además de 100 actividades artísticas y culturales y la participación de más de 20 agrupaciones musicales. El acceso tendrá un costo de $80 y los recursos obtenidos por la venta de boletos, junto con los de la Guelaguetza 2026, serán destinados a la construcción de Hogares Primavera, un proyecto de asistencia social impulsado por el gobierno del estado de Oaxaca. En información local, la sección 22 del CENTE y la CENTE advirtieron que podrían intensificar las movilizaciones derivadas del conflicto que mantiene desde hace más de 2 meses en el Tecnológico Nacional de México, Campus Tuxtepec. Entre las acciones contempladas se encuentran la toma de casetas de peaje y de empresas transnacionales, al considerar que no existe respuesta por parte del director general del Tecnológico Nacional de México, Ramón Jiménez López. El movimiento sostiene que persisten inconformidades por presuntas irregularidades administrativas y cambios en la estructura directiva del plantel, por lo que anunciaron que las protestas continuarán con el respaldo de la base sindical hasta obtener una solución a sus demandas. Yo soy Carla Acevedo y te invito a que sigas toda esta información a través de nuestro portal www.orpcomunicaciones.com.mx.
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0: 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Son las 10 en punto.

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hermano. Siempre he sido una persona muy a todo dar, que se quita la... Ojalá haya más personas así que compartan, mi hermano. Pero mientras sea anónimo, también todo está chido que sea anónimo, mi hermano. Porque pues si compartimos y lo publicamos en Facebook, pues estamos, pues ya eso ya no es compartir. No, la neta. O sea, llevar cosas y hacer todo eso está bien chido, ¿no? A mí se me hace que sí está chido, sí rifa. Si te sobra un dinerito, compártelo. Pero ya andarte tomando una foto cada vez que da 5 varos, pues está cañón, güey. ¿No? Lo que hace tu mano, ¿cómo es? Lo que hace tu mano, no sé si la izquierda o la derecha. Si, bueno, vamos a decir, lo que hace tu mano izquierda, que no lo sepa tu mano derecha. O lo que hace tu mano derecha, que no lo sepa la mano izquierda. Y este vato, a mí me pasó, me dijo, no digas nada, pero pues yo lo digo. Mira, hace sus bolsas de despensa y las lleva. Y me atrevo a decir que el vato no tiene ni Facebook siquiera, no tiene ni redes sociales. Ahí sí está chido, para que veas. Y yo se lo aplaudo. Él no me pidió que lo hiciera, pero yo se lo aplaudo a mi hermanito, que chambea duro, le sobran unos pesos y hace sus bolsas de despensa para la gente más necesitada. Eso es digno de un aplauso, hermano. No te vayas a enojar porque lo dije, mi hermanito, pero me gusta hacerle honor a quien honor merece, de verdad, hermano. De verdad, gracias. Saludos, hermanito, desde Cosamaloapan de Carpio. Hola, buenos días, por allá, Cosamaloapan, ¿cómo estamos? Hola, buenos días, ¿me puedes poner una rola de Los Tucanes de Tijuana, por favor? Aquí nomás la mejor, muy buenos días. Desde la colonia más chida de todas las colonias de Tuxtepec, Oaxaca. ¿Cuál es? La colonia Hidalgo, dice. Ok, pues el saludo bien chido hasta la colonia Hidalgo, ¿cómo yo? 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

Pásalo, mi hermanito Germán Monterrubio, allá en el Mundialista Estados Unidos América, Little Rock en el estado de Arkansas. Allá te andamos escuchando, mi queridísimo Chenal, en Little Rock en el estado de Arkansas. ¿Cómo no? Saludos, mijo. Pórtate bien, pórtate chido. Vámonos al estado del tiempo, papi. Ahorita estamos allá afuera, ¿ah? Que está leve la nieve, mi hermano, leve la nieve, 28 grados, no es tan pesado. Eso sí, ya está empezando el solecito poco a poquito, mi hermano. Deseo que tu día sea especial, bonito, mágico. No va a subir mucho la temperatura. Bueno, sí, va a subir algo hasta los 34 más o menos, perdón. Sí, va a estar caluroso. Ya de ahí tenemos amenaza de tormenta, pero ya sería muy noche, ¿no? Ya como a las 9, 10 de la noche, más o menos, como siempre, que está lloviendo en la nochecita, qué rico. En las madrugadas también. Un día de 35 grados nos espera el día de hoy con buen sol. Para que lave la ropa, señora, para que saque la ropa a lavar, saque los calzones a atender para que se sequen. Sí va a ser solecito, no va a llover durante el día, va a llover, pero ya al rato de la noche, mi hermano. Ahí está el estado del tiempo. Señoras y señores.

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está, mira nomás, sobre calibre 50. A través de la mejor, 106.5. Oye, vamos a estar el 20, mi hermano. 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

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Si no, no cuenta.

son los rieleros, hermano, rieleros. Rieleros del Norte, sí, señor. Ya con cariño para mi tío Tomás Ñeco, como nombre, que anda escuchando la radio. Para toda la familia Ñeco Aulis. Ahí que se reponga pronto ahí el tío Tomás, hombre. Un abrazo hasta el Boulevard Manuel Ávila Camacho para toda la familia Ñeco Aulis. ¡Abrazote!

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22: Habitantes de San Bartolo cumplen más de 48 horas sin energía eléctrica. Piden la intervención urgente de la Comisión Federal de Electricidad. Habitantes de la comunidad de San Bartolo denunciaron que llevan alrededor de 48 horas sin servicio de energía eléctrica, una situación que ha afectado a más de un centenar de familias y ha complicado el desarrollo de sus actividades cotidianas. Los vecinos señalaron que la falta de suministro ha provocado la descomposición de alimentos, así como afectaciones en el funcionamiento de aparatos eléctricos y dificultades para realizar labores domésticas, comerciales, además de permanecer sin ventilación en medio de las altas temperaturas que se registran en nuestra región. Ante esta problemática hicieron un llamado urgente a la Comisión Federal de Electricidad para que envíe personal técnico a la comunidad, localice la falla y restablezca el servicio a la brevedad posible. Asimismo, solicitaron que se informe a la población sobre las causas de la interrupción y el tiempo estimado para la reparación, ya que aseguran que hasta el momento no han recibido una respuesta clara. Los habitantes advirtieron que no es la primera ocasión que enfrentan fallas prolongadas en el suministro eléctrico, por lo que pidieron a la Comisión Federal de Electricidad reforzar el mantenimiento de la infraestructura para evitar que este tipo de situaciones continúen afectando a las familias de San Bartolo.
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3: Señoras y señores, una cordialísima bienvenida, todos preparaditos. Está entrando en este instante, en este día, un programa, una voz, un aliento, una energía a su vida, y esto es para aprovecharlo, porque es algo bueno que llueve sobre su existencia, es algo bueno que cae sobre su cuerpo, sobre su alma, sobre su espíritu. Eso es lo suyo, mi querido y bien amado oyente. Eso es la parte de su existencia, el alma y el espíritu. Hay personas que me escuchan hablar y dirán, ¿de qué habla ese señor? ¿A qué religión pertenece? ¿Qué es lo que busca? ¿Cuál es el ideal? ¿Qué es lo que vende? ¿Cuál es el propósito? Aquí el propósito es colocarle a usted un espejo en el cual se pueda ver, pero no solamente su cara, su rostro, sino que pueda ver todo lo que tiene interiormente y de lo que nosotros estamos hechos. Igualmente que tantas gentes que miran un edificio o que miran una casa y no saben la cantidad de metros que hay que ahondar en la tierra para que ese edificio pueda alzarse por encima de la tierra y podamos nosotros mirarlo. Muchas veces vemos a alguien triunfando, a alguien progresando, y no sabemos toda la lucha que hizo ese profesional o esa persona para estudiar o para prepararse o para adquirir esa sabiduría o para caminar por ese sendero de éxito. Muchas veces nosotros vemos hijos prosperando de unas familias admirables, pero no sabemos esa mamá, ese papá, todo lo que tuvo que luchar, sacrificarse, limitarse, cohibirse para darle educación y formar a ese joven, a esa jovencita, a ese señor o a esa señora. Yo les quiero decir de que más allá de muchas de las cosas que nosotros vemos, existen otras. Detrás de las montañas que vemos hay más montañas, hijito de mi corazón. No es solamente lo que usted conoce, sino que hay más, y por eso les invito a abrir sus sentimientos y apreciar las palabras que les digo, que son con sinceridad y especialmente con conocimiento. Toda mi vida las he estudiado, y antes de mi vida otras vidas las estudiaron, y de hecho esta profesión, esta arte, estas ciencias, la parapsicología, la metafísica, el espiritismo, le han dado ayuda a miles y miles y millones de personas durante toda la existencia de la Confraternidad Internacional Verdad y Servicio, sin necesidad de obligar a nadie que cambie religión, ni de que cambie política, ni que venda sus propiedades para que me las traiga a mí, porque yo tengo, hijito de mi corazón, para dar. Yo no vengo a recibir, sino a dar. Recuerden esta palabra. Cuando uno llega al final del día, uno, si se equivocó en el día, uno dice o piensa, mañana voy a hacer algo para recuperar este día. Cuando uno llega al final de la semana, si uno no hizo lo que tenía presupuestado, uno tiene otra semana para volverse uno a corregir. Si uno llega al final del mes, al final del año, y uno ve que no logró lo que uno iba a conseguir, entonces uno dice, no, pues será en el otro mes o en el otro año. Pero cuando uno llega al final de la vida, ¿será que uno llama a Dios, a la Virgen, y le dice, mira, Virgen, Virgencita, Diosito, regrésame otra vez a la niñez para volver a vivir? No, hijitos, la vida es solamente una. Por eso yo les invito que desde este mismo instante y momento ustedes aprecien día a día su vida y que aprovechen. Este programa es una energía viva que yo les envío, una ayuda, porque les digo, así como les llega este programa, también les puede estar llegando más tarde o a través de un enemigo, de una persona envidiosa, un mal a su existencia. Y me atrevo a decir que más son las personas que quieren su mal que aquellos que quieren su bien. Así es de que aprovechen las pocas migajas de ayuda que puedan recibir de cualquier parte, especialmente las que le envía Dios y la Virgen Santísima, mi querido y bien amado oyente. Vamos inmediatamente a las llamadas telefónicas. Bueno.
4: Sí, bueno.
3: Hola, hijito, ¿cómo está?
4: Estoy bien.
3: Entonces vamos a rogarle el favor, se coloque la mano derecha en su pecho y me piense el nombre de un familiar fallecido, pero no me lo vaya a decir. Téngalo en su pensamiento, exactamente. Ese nombre de ese familiar fallecido, en este instante lo estoy persiguiendo aquí espiritualmente. Usted está haciendo una invocación, sin ser espiritista está haciendo una invocación, y yo aquí estoy invocando ejércitos, porque necesito mucha fuerza para llegar donde usted. Bueno, hijito, ya puede descansar su mano. ¿Usted pertenece al signo de Escorpión?
4: Sí.
3: Le digo rápidamente que hay un día para usted que es el martes, es lo más importante que debe saber cuál es el día. El color para usted es el morado y el perfume es el brezo. El número es el 9742. Hijito, ahora vamos a hablar sobre su vida, sobre los acontecimientos que a usted lo tienen preocupado. Y es que realmente usted desde hace mucho tiempo está sufriendo una enfermedad. Ya ha ido con todos los médicos, ya ha ido a todas las partes, ni siquiera le han dicho cómo se llama la enfermedad. Y le han dado medicinas y nadie lo ha podido curar. De toda su familia, usted es el único que tiene esa enfermedad. Es una enfermedad puesta, ¿oyó, hijito?
4: Sí.
3: Hace 15 años le colocaron a usted un mal por intermedio de una práctica de la macumba. La macumba es una lejana práctica en la cual solamente con algo de una persona, ya fuera una uña, un cabello, ya fuera una prenda de vestir, bueno, a veces hasta la naturaleza, a veces la orina, lo que tomaran de una persona podían hacer de que esa persona enfermara. Entonces, en este caso, le envolvieron toda su naturaleza del ser humano en un pedazo de tela negra y lo enterraron. Desde entonces usted siente que su vida no es propiamente su vida, como que se la arrebatan por momentos porque usted le da ataques y como que le quitan su voluntad. Bueno, esto lo está sufriendo usted hace aproximadamente unos 12 años, pero el mal se lo colocaron hace 15 años. ¿Hace cuánto tiempo su papá murió?
4: Hace 28 años.
3: Yo quiero hablarle sobre su papá, pero primero que todo lo voy a curar a usted. ¿Oyó, hijito? Bueno, de hecho usted no puede trabajar, cuando logra trabajar pues no le rinde el dinero. Usted ha tenido una vida muy difícil. Usted necesita, mire lo fácil que es curarse usted, llevar en su cuerpo durante 60 días colgado de una cadena un elemento de poder que lo proteja de la llegada de esas malsanas influencias y hacerle 3 oraciones que se le hacen cada hora para que usted logre sacar de su cuerpo esa mala influencia que ya la tiene acomodada en su vida como un huésped de honor. Yo quiero que me cuente cómo es su enfermedad.
4: Sí, la verdad, no puedo explicarme, la verdad, porque es que como me siento un poco mal, la verdad, yo no sé de mí, la verdad, y no sé qué hacer, la verdad.
3: ¿Qué es lo que usted siente?
4: Pues a veces esos nervios que me llegan de repente, a veces, la verdad, estoy oyendo música, la verdad, y esas palabras que estoy pensando, de repente se, también se acomodan ahí, y es cuando me llegan también esas cosas. Y no sé, la verdad que...
3: Qué bonito es que a mí me llaman personas que están en unas situaciones adversas. La gente que está escuchando en este momento ni se imagina su situación. Usted está haciendo un esfuerzo sobrehumano para llamarme porque mantiene muy nervioso, muy intranquilo, muy dudoso, en la incertidumbre. Y mire, ahí me está llamando, hijito, qué alegría recibirte usted la llamada. Hijo, pero necesito hablar más con usted y necesito de que esté más tranquilo, porque está muy nervioso en este momento, ¿verdad, hijito?
4: Sí, claro que sí.
3: Bueno, entonces necesito que esté muy tranquilo. ¿Duerme bien o no duerme bien?
4: No, claro que sí, sí, sí he dormido bien, la verdad.
3: ¿Está comiendo bien o no está comiendo bien?
4: No, la verdad, no, creo que no como bien, la verdad.
3: ¿Tiene usted 29 años?
4: Sí.
3: Bueno, hijito, está bien, jovencito, vive con su mamá, su papá murió, vamos a ayudarle, pero necesito que me haga una llamada al santuario Garoyó, hijito.
4: Sí, claro.
3: A veces no me alcanza el programa para... Yo quisiera tener unas 2 horas aquí para poderle dar todos los rituales, como a veces tengo más tiempo, pero en este caso no alcanzo porque el ritual suyo es bastante extenso. ¿Su mamá lo está acompañando?
4: Sí.
3: ¿Me la puede comunicar un segundito?
4: Sí, permítame.
3: Rapidito, hijito.
5: Bueno...
3: Hijita, mire, hágame un grande favor, dígale a su hijo, escriba el número del teléfono de mi santuario hogar y me hace el favor y me llama, ¿no? Yo no se les vaya a olvidar.
5: Sí.
3: Si el teléfono está ocupado, insiste, ¿oyó, hijita?
5: Sí.
3: Yo le voy a curar a su hijo en 3 días.
5: Está bien.
3: ¿Y sabe cuánto me van a pagar a mí?
5: Sí.
3: Agradecimientos y recomendaciones, ¿oyó?
5: Oh, sí, gracias.
3: ¿Oyó, hijita?
5: Ajá.
3: Para que no vaya a empezar ahora a pensar, ¿quién sabe ese señor?
5: Sí.
3: Ya pueden colgar y voy a esperar la llamada. Usted la hago responsable también de que su hijo no se vaya a desanimar ni que el mal espíritu lo vaya a acobardar para llamarme. Así como hicieron este esfuerzo, lo van a hacer para llamarme en media hora.
6: El amor es un sentimiento admirable del espíritu humano. Es la flor que brota después de cultivar sus semillas con dedicación, constancia y entrega. El amor solamente es aceptado por aquellos de tan buenos sentimientos que pueden anidarlo en su corazón. Quienes no creen en él es porque le han cerrado sus puertas. La historia muestra que el amor ha existido y el presente dice que existe y existirá. Por él se han dado grandes batallas y acallado grandes diferencias. Dentro de este programa les invitamos a sembrar amor, a creer en él, a demostrarlo y compartirlo. El sentimiento rey es la gran herencia que nos dejó aquel hombre llamado Jesús, que después de ser torturado, humillado y crucificado, alzó sus ojos al cielo y dirigiéndose al Todopoderoso expresó: Padre mío, perdónales, porque no saben lo que hacen. Dios nos ama y es nuestro Creador.
3: Les recuerdo, bien amada sintonía, que me pueden escuchar de lunes a viernes de 9 y 5 de la mañana a 9 y 20 y también de 11 y 5 de la mañana a 11 y 20. Los sábados me pueden escuchar de 9 y 5 de la mañana a 9 y 20 y en las tardes, los sábados, de 2 de la tarde a 2 y 20 de la tarde. Se trata de que ustedes reciban este mensaje de ayuda, de respaldo, de buena suerte, de buena vibra, de buena energía, de advertencia para que usted se proteja, no se arriesgue, no se complique, porque hoy por hoy la maldad es una realidad, no es creación del hermano David. Al contrario, yo estoy aquí para contrarrestar y curar a todos los que hayan sido víctimas de la maldad, de la brujería, de la hechicería, de salamientos, de todas esas prácticas prohibidas. Entonces, escúcheme, y ustedes resístanse a conformarse, a resignarse con una vida que ustedes no quieren, que no desean. Busquen la mejoría en sus vidas y asimismo despejen el camino. Denle un camino abierto, claro, positivo para sus hijos, para sus sobrinos, para sus nietos, para su familia. Es responsabilidad de los adultos cuidar y proteger no solamente los bienes materiales, sino la suerte, el alma, el espíritu, la positividad de la familia, porque la maldad es una realidad. 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Gracias por su amable sintonía y que Dios y la Virgen a todos les concedan su santa y poderosa bendición.
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0: de Cuisillos, Cuisillos, Cuisillos, Jalisco, México. Señoras y señores.
1: Qué rico, ¿no? Con la número uno de la banda. El
0: mejor de los Cruz. 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
9: Habitantes de San Bartolo cumplen más de 48 horas sin energía eléctrica. Piden la intervención urgente de la Comisión Federal de Electricidad. Habitantes de la comunidad de San Bartolo denunciaron que llevan alrededor de 48 horas sin servicio de energía eléctrica, una situación que ha afectado a más de un centenar de familias y ha complicado el desarrollo de sus actividades cotidianas. Los vecinos señalaron que la falta de suministro ha provocado la descomposición de alimentos, así como afectaciones en el funcionamiento de aparatos eléctricos y dificultades para realizar labores domésticas, comerciales, además de permanecer sin ventilación en medio de las altas temperaturas que se registran en nuestra región. Ante esta problemática hicieron un llamado urgente a la Comisión Federal de Electricidad para que envíe personal técnico a la comunidad, localice la falla y restablezca el servicio a la brevedad posible. Asimismo solicitaron que se informe a la población sobre las causas de la interrupción y el tiempo estimado para la reparación, ya que aseguran que hasta el momento no han recibido una respuesta clara. Los habitantes advirtieron que no es la primera ocasión que enfrentan fallas prolongadas en el suministro eléctrico, por lo que pidieron a la Comisión Federal de Electricidad reforzar el mantenimiento de la infraestructura para evitar que este tipo de situaciones continúen afectando a las familias de San Bartolo.
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Hoy tenemos que dar las gracias. Gracias a quien nos permite disfrutar de un nuevo día. Gracias porque tenemos la alegría y la tristeza, el optimismo y el pesimismo. Porque podemos estar contentos o enojados. Por el poder de discernir y de elegir. Porque en nosotros consiste, y solo en nosotros, encontrar los alicientes. Ser felices debe ser nuestra meta, y luchar contra quienes se opongan. Para un sueño adusto, una sonrisa. Quitar la careta y descubrir la verdadera cara de la gente. Enseñar a quien no sepa que la felicidad es gratis, que no hay riqueza que valga si se es pobre de corazón, que la pobreza vive mientras no nace el amor. Gracias por la vida. Gracias a ti, como te llames, Señor, que de cualquier forma eres el mismo.

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0: sale otro fiscal de la Fiscalía General de la República. La CENTE vuelve a las calles en la Ciudad de México. Activan movilizaciones. Sheinbaum anuncia gira de trabajo por el estado de Quintana Roo. Revisará conflictos en Tulum y el tema del sargazo. Arribo de sargazo en Quintana Roo es gravísimo. Bárcena. Va a Estados Unidos por restringir exportación mexicana. Anuncia Irán ataques a bases militares de Estados Unidos en Jordania. Aprueba Estados Unidos venta de armas a Arabia Saudita. Advierte Irán que destruirá infraestructuras en el Golfo Pérsico.
1: Impulsa Secretaría de las Mujeres la campaña digital Mujeres en la Guelaguetza. Presentan láminas del cuerpo humano en lengua zapoteca para fortalecer la atención médica. Destaca Jesús Romero López, Coordinación Institucional para la Guelaguetza 2026. Comunidad Rosario Ibarra busca reconocimiento como comunidad indígena y agencia comunitaria en Tuxtepec.
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0: Muy buenas tardes, amigas y amigos del auditorio de Tuxtepec y la cuenca del Papaloapan. Soy Sóstenes Bravo Bravo y en compañía de Carla Acevedo les damos la más cordial bienvenida a la segunda emisión de ORP Noticias, el noticiero más escuchado de Tuxtepec y la cuenca del Papaloapan. Iniciamos esta emisión con la información más relevante en el ámbito nacional e internacional, así como lo más destacado en noticias regionales, locales y mucho más. 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Muchas gracias por acompañarnos esta tarde y comenzamos.

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1: Óscar Langlet González, quien se desempeñaba como fiscal especial en investigación de delitos cometidos por servidores públicos y contra la administración de la justicia, fue removido del cargo luego de que se rehusó a archivar una indagatoria por instrucciones de sus superiores jerárquicos. Dicha área se encarga de investigar ilícitos atribuidos a funcionarios federales. El esposo de la ministra de la Suprema Corte, Sara Irene Herrerías, a Langlet González, le fue solicitada su renuncia tras incorporarse a sus funciones, luego de permanecer ausente por una cirugía mayor. Y su salida ocurrió en el contexto de la renuncia de Ulises Lara a la Fiscalía Especial en Investigación de Asuntos Relevantes, ocurrida el pasado martes 14, en medio de movimientos de la estructura de mando de la Fiscalía General de la República, encabezada por Ernestina Godoy.
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1: Después de haber finalizado en días pasados su paro nacional en el marco del Mundial de Fútbol 2026, las secciones de la Coordinadora Nacional de Trabajadores de la Educación CENTE de la Ciudad de México volvieron a salir a las calles. Ante el término del ciclo escolar, las y los docentes exigieron en una movilización afuera de la Coordinación Sectorial de Educación Preescolar que se cumplan los acuerdos firmados en la minuta de la mesa tripartita. En una movilización pacífica, exigieron audiencia con Mario Delgado, titular de la Secretaría de Educación Pública, para ver las afectaciones que son graves. Las y los integrantes de la CENTE exigen la revisión de bonos para jubilados, la homologación de prestaciones, que ningún profesor sea desplazado de centros de trabajo, ni haya cierres de escuelas y fusión de grupos, así como becas para hijos de maestros y mejora de planteles, entre otras.
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1: La presidenta de nuestro país, Claudia Sheinbaum Pardo, informó que este fin de semana realizará una gira de trabajo por Quintana Roo, donde atenderá tres temas prioritarios: la situación en el Parque del Jaguar de Tulum, la estrategia integral para enfrentar el sargazo y los avances del proyecto del Tren Maya de carga. Durante su conferencia matutina en Palacio Nacional, la mandataria federal explicó que la primera actividad será una visita al Parque del Jaguar, en Tulum, para reunirse con autoridades federales, así como empresarios hoteleros y comerciantes de la zona, con el objetivo de resolver los problemas que aún persisten en el área. El segundo eje de su gira de trabajo será el combate al sargazo, fenómeno que dijo se ha intensificado este año debido al aumento de la temperatura en el Océano Atlántico, y adelantó que el gobierno federal ya cuenta con un diagnóstico inicial y una propuesta de atención integral, la cual contempla la recolección del sargazo en el mar y su posterior reciclaje.
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1: La secretaria de Medio Ambiente y Recursos Naturales, Alicia Bárcena, dijo que diariamente llegan a las playas de Quintana Roo 9 millones de kilos de sargazo, lo cual es gravísimo para el país. Durante la mañanera de la presidenta Claudia Sheinbaum, la funcionaria aseguró que la meta del gobierno federal es recolectar en alta mar entre 2.500 y 6.000 toneladas, es decir, entre 2.5 millones de kilos y 6 millones de kilos. Asimismo, Bárcena aseguró que se modificó la carta pesquera para que el sargazo sea considerado un recurso pesquero y no un residuo, y agregó que hay ya una empresa que produce un biofertilizante a partir del sargazo y lo exporta a los Estados Unidos.
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17: 1:16 p.m.
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21: El presidente de los Estados Unidos, Donald Trump, ha dado la instrucción de buscar incluir restricciones a las exportaciones de México como parte de la actual revisión del Tratado Regional T-MEC, reveló Jamieson Greer, titular de la Oficina del Representante Comercial de Estados Unidos. Luego de que el déficit comercial de Estados Unidos con México alcanzara en el año 2025 un récord histórico superando los $196 mil millones, Greer advirtió que en cualquier acuerdo que se alcance con México deberá incluir ya sea cuotas, aranceles o algún otro mecanismo para restringir las exportaciones mexicanas a los Estados Unidos. Actualmente, Greer sostiene pláticas bilaterales con su contraparte mexicana, el secretario de Economía Marcelo Ebrard, en el marco de la revisión del T-MEC, luego de que la administración Trump no accediera de inmediato este mes a una ampliación de la vigencia del acuerdo en su forma actual del 2036 al 2042. Y a diferencia de México, Estados Unidos mantiene en suspenso por el momento sus conversaciones con Canadá, el otro socio norteamericano del T-MEC, pero la administración Trump ha insistido de que la revisión del acuerdo puede avanzar de forma paralela e incluso negociarse instrumentos separados entre Estados Unidos y sus dos socios.
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21: Las Fuerzas Armadas de Irán aseguraron ayer que atacaron con drones varias instalaciones militares estadounidenses en Jordania. Esto lo informó la prensa estatal después de que Washington llevara a cabo durante la noche otra oleada de bombardeos en territorio iraní. Días de ataque de represalia en todo Medio Oriente por parte de Irán y Estados Unidos y las renovadas amenazas al Estrecho de Hormuz han hecho trizas el acuerdo provisional para poner fin a la guerra contra Irán y podrían hacer que la región vuelva a sumirse en una guerra total. Funcionarios iraníes dijeron que los ataques estadounidenses han dejado más de 35 muertos y más de 300 heridos.
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21: El Departamento de Estado de Estados Unidos dijo ayer que aprobó una venta de armas a Arabia Saudita por un monto estimado de $1,960 millones mientras la guerra se intensifica en Medio Oriente. Entre las armas que busca el Reino del Golfo se encuentran hasta 20.000 sistemas avanzados de armas de precisión y sus ojivas correspondientes, que el sitio web de la Marina estadounidense describe como una forma económica de destruir objetivos, limitando los daños colaterales en combate cercano. La medida se produce cuando Arabia Saudita parece estar al borde de una nueva guerra con los hutíes en Yemen, respaldados por Irán después de que estos dispararan misiles contra un aeropuerto en la ciudad saudí sureña de Aba el lunes. El ataque hutí se produjo después de que el gobierno yemení golpeara el aeropuerto de Sanaa para desviar un vuelo que regresaba del funeral del líder supremo iraní con una delegación hutí a bordo. Por su parte, los hutíes culparon a Riyadh por el ataque. Cabe mencionar también que el acuerdo ocurre cuando se intensifica el conflicto en Medio Oriente por oleadas de ataques de Estados Unidos contra Irán tras reimponer un bloqueo naval en el Golfo Pérsico.
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21: Irán mencionó el día de ayer que el Estrecho de Hormuz era una línea roja inviolable y advirtió que si el presidente de Estados Unidos, Donald Trump, llevaba a caso su amenaza de atacar las infraestructuras iraníes, Irán respondería atacando todas las infraestructuras de la región del Golfo Pérsico. Estados Unidos lanzó el miércoles su quinta noche de ataques y volvió a imponer un bloqueo naval a los puertos iraníes, lo que según Washington tiene como objetivo reabrir el paso marítimo, cerrado por Irán el pasado sábado tras el colapso de una frágil tregua. Asimismo, Irán también pidió a los hutíes en Yemen que estén preparados para cerrar la ruta petrolera en caso de ataque a sus infraestructuras. Y las Fuerzas Armadas de Kuwait informaron ayer que estaban interceptando un nuevo ataque procedente de Irán.
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26: 1:24 p.m.
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21: A escasas horas de la clausura de la Copa Mundial de la FIFA 2026, el balance preliminar del cierre de este magno evento permite determinar una conclusión sin precedentes. El mayor ganador en términos de rentabilidad financiera no fueron los países anfitriones, es decir, Estados Unidos, México ni Canadá. Fue la FIFA, ya que gracias al nuevo formato de 104 partidos, la FIFA proyectó ingresos cercanos a los 13 mil millones de dólares durante el ciclo mundialista 2023-2026, casi el doble de lo obtenido en el ciclo anterior. De ese monto, aproximadamente 3.900 millones de dólares provienen de derechos de transmisión y más de 3.000 millones de dólares de la venta de boletos y paquetes de hospitalidad y miles de millones de dólares adicionales en patrocinios, licencias y acuerdos comerciales. Nunca antes una Copa del Mundo había generado semejante volumen de ingresos para su organizador. En ese sentido, el éxito comercial del torneo es ya indiscutible. La audiencia acumulada superó más de 6 millones de espectadores, con una ocupación cercana al 99% de los estadios, estableciendo un nuevo récord histórico. La ampliación de 64 a 104 partidos permitió vender millones de boletos adicionales y multiplicar las oportunidades comerciales para patrocinadores y cadenas de televisión. El otro lado de la balanza son los costos, Estados Unidos destinó $625 millones en apoyo federal para seguridad, mientras gobiernos estatales y municipales financiaron operativos policiales, de movilidad y adecuaciones urbanas y servicios públicos. Algunas ciudades redujeron o cancelaron proyectos paralelos como los tradicionales FIFA Fan Festivals debido a restricciones presupuestarias. En el caso de Canadá y nuestro país, ocurrió una situación similar. Si bien miles de visitantes dinamizaron sectores como la hotelería, la gastronomía y el transporte, aún no existen balances oficiales que permitan determinar si los ingresos extraordinarios compensarán plenamente las inversiones públicas realizadas para organizar el torneo. En conclusión, lo que podemos afirmar hoy, con base en la evidencia disponible, es que la Copa Mundial 2026 confirmó una tendencia iniciada hace varios años, y es que el fútbol sigue creciendo como espectáculo deportivo internacional, pero también como industria, ya que mientras millones de aficionados celebran los goles y las hazañas deportivas, el verdadero campeonato económico se disputa fuera de la cancha, y hasta ahora el campeón indiscutible de este torneo se llama FIFA. Este fue mi comentario del día de hoy, y aprovecho para desearle un excelente fin de semana y disfrute mucho la clausura del Mundial del Fútbol 2026 con su familia y seres queridos. Gracias por su preferencia.
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0: Una de la tarde con 28 minutos. Continuamos con más información en esta tarde, en esta segunda emisión de ORP Noticias. Y sobre todo, siguen llegándonos reportes por parte del auditorio. Aquí a través del espacio informativo nos dicen que extraviaron una maleta y nos piden este servicio social, ya que tomaron el taxi en la terminal del AU. Dice, se dirigían para la Nueva Era. Y bueno, eso fue el día de ayer a las 5 de la tarde cuando tomaron este taxi. Desafortunadamente no vieron el número del taxi. Y bueno, hoy por hoy nos dicen que les urge encontrar esta maleta, ya que cuenta con documentos personales de suma importancia. Si usted encontró alguna maleta o si usted, amigo taxista, tomó esta ruta el día de ayer, aproximadamente a las 5 de la tarde de la terminal de la U hacia la Nueva Era, pues bueno, a favor de traer la maleta a las instalaciones de ORP Comunicaciones para que nosotros se las entreguemos también a las personas que la extraviaron. Recuerden, es una maleta que se extravió en la terminal de la U, que bueno, en un taxi que tomaron de la terminal de la U hacia la Nueva Era el día de ayer a las 5 de la tarde. Muchísimas gracias para quienes tienen todavía la confianza de contactarse con nosotros, de enviarnos sus reportes, sus denuncias. No es la primera vez que damos un servicio social de este tipo y donde también aparecen las pertenencias de las personas. Sabemos que hay personas de muy buen corazón que van a regresar esa maleta. Ahora sí, nosotros continuamos, pero antes vamos a una identificación. No se vayan, que ya volvemos con más información.
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10: 1:33 PM.
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0: Adentrándonos a la información estatal, la Secretaría de las Mujeres del Gobierno del Estado puso en marcha la campaña digital Mujeres en la Guelaguetza, una iniciativa que busca promover el conocimiento y ejercicio de los derechos de las mujeres durante el desarrollo de la máxima fiesta cultural de Oaxaca. Y bueno, esta estrategia es encargada de dar la difusión a la dependencia que impulsa los contenidos relacionados con la identidad y la autonomía de las mujeres, así como la preservación de la cultura, la participación política, los derechos de niñas y adolescentes y también la promoción de una vida libre de violencia. La campaña también pretende generar espacios de reflexión sobre la importancia de la igualdad de género y el reconocimiento de la participación de las mujeres en las comunidades y expresiones culturales de nuestra entidad. Con esta iniciativa también la Secretaría de las Mujeres busca fortalecer la difusión de información que contribuya al respeto de los derechos humanos y a la construcción de una sociedad más incluyente.

0: A través de una campaña digital impulsada por la Secretaría de las Mujeres del Estado, bajo el hashtag Mujeres en la Guelaguetza, a partir de este 13 de julio se difundirán infografías con información sobre derechos comunitarios, identidad, autonomía, cultura, participación política, derechos de niñas y adolescentes, así como el derecho a una vida libre de violencia.
1: La campaña se compone de 5 ejes clave que se publicarán digitalmente durante toda la temporada a partir del 13 de julio, con los siguientes derechos: derechos comunitarios, derecho a una identidad y a tener autonomía, derecho a la cultura, derecho a la participación política, derecho de las niñas y adolescentes, derecho a una vida libre de violencias. Las infografías contarán con una liga corta que permitirá a la ciudadanía descargar la versión digital completa de la cartilla de manera gratuita.
0: La titular de la dependencia, Rogelia González Luis, señaló que la esencia de la Guelaguetza es compartir, por lo que consideró que esta celebración representa una oportunidad para acercar información que contribuya a prevenir violencias y fortalecer el ejercicio de los derechos de las mujeres. Los materiales incluirán un enlace para descargar de manera gratuita la cartilla de derechos de las mujeres. La dependencia también hizo un llamado a la ciudadanía y a los medios de comunicación para sumarse a la difusión de la campaña, con el propósito de que el mensaje llegue al mayor número posible de comunidades durante las fiestas de julio.
2: En más información, un proyecto integrado por una serie de láminas que son ilustradas sobre las partes del cuerpo humano en lengua zapoteca, busca fortalecer la comunicación entre el personal de salud y pacientes monolingües de la región del Istmo de Tehuantepec. El material fue elaborado a partir del vocabulario castellano zapoteco que fue escrito en su momento por Juan de Córdoba en 1578, complementado con un amplio trabajo de campo para actualizar y validar la terminología utilizada por las comunidades zapotecas. En la mañana les explicaba que esto es una buena noticia, es una buena iniciativa, ya que va dando más apertura, más confianza a las personas que todavía mantienen esta preservación de sus lenguas maternas. Es decir, el istmo se caracteriza por todavía preservar su lengua materna, en este caso que es el zapoteco, que sabemos tiene otras derivantes, y bueno, en este sentido es bueno que se sigan manteniendo para las nuevas generaciones, y qué mejor que sea a través de la salud. Vamos a escuchar ahora el reporte completo con Patricia Briceño.
3: Partes del cuerpo humano en lengua zapoteca, partiendo del vocabulario castellano zapoteco elaborado por Juan de Córdoba en 1578 y un intenso trabajo de campo, se busca llegar a las unidades médicas y sean utilizadas por personal sanitario durante la atención a personas que solo hablan el zapoteco en la región del Istmo de Tehuantepec. Las ilustraciones refieren el nombre de cada parte de la superficie externa como interna del cuerpo humano, cuya investigación fue hecha por Víctor Cata, lingüista y secretario de Interculturalidad, Pueblos y Comunidades Indígenas y Afromexicanas de Oaxaca. Las ilustraciones refieren el nombre de cada parte de la superficie externa como interna del cuerpo humano, cuya investigación fue hecha por Víctor Cata, lingüista y secretario de Interculturalidad, Pueblos y Comunidades Indígenas y Afromexicanas. Según Cata, historiador y lingüista de 52 años, originario de Juchitán, hace casi 2 décadas se encargó de recopilar las partes del cuerpo humano en la variante del zapoteco del Istmo, inspirado en el volumen Cuerpo Humano e Ideología, Las Concepciones de los Antiguos Nahuas, de Alfredo López Austin. Cata señala que el zapoteco ya no posee toda la terminología para el cuerpo humano, sin embargo, esta fue suplida por 2 obtenidos en textos coloniales por Juan de Córdoba, de textos de la tradición oral y neologismos, así como arcaísmos.
2: En más información, El secretario de Gobierno de Oaxaca, Jesús Romero López, informó que las dependencias estatales mantienen una coordinación permanente para garantizar el desarrollo de la Guelaguetza 2026, considerada la máxima fiesta cultural de las y los oaxaqueños. El funcionario señaló que existe un trabajo conjunto entre las

distintas instituciones de los tres órdenes de gobierno para brindar condiciones de seguridad, movilidad, protección civil, atención médica y servicios a las y los visitantes que acudirán a las actividades programadas durante esta temporada. Hace algunos días tuvimos precisamente la entrevista completamente en vivo con el secretario de gobierno, quien nos dijo que mantenían ya estas conversaciones, este trabajo entre los tres niveles de gobierno y que por supuesto se garantiza la seguridad para todos los visitantes. Vamos a escuchar lo que comentó.

0: Muy buen día a todas y todos. Saludo con mucho gusto a quienes nos escuchan. Quiero informarles que Oaxaca está lista para recibir a miles de visitantes y para que las familias oaxaqueñas vivamos nuestra máxima fiesta con tranquilidad, con orden y alegría, como nos ha instruido el gobernador Salomón Jara Cruz. Desde la Secretaría de Gobierno hemos impulsado el trabajo coordinado para generar las condiciones de paz que hacen posible esta gran fiesta. Detrás de cada actividad hay diálogo, planeación y un esfuerzo permanente. Además, contamos con un operativo preparado para prevenir riesgos y responder con oportunidad ante cualquier eventualidad, para que las familias y quienes nos visitan disfruten la guelaguetza con tranquilidad. Disfruten cada momento, respetemos las indicaciones de las autoridades y hagamos de la buena convivencia el mejor recuerdo de estas fiestas. Los saluda su amigo Jesús Romero, secretario de Gobierno.
1: En más información que tiene que ver ahora con nuestro municipio, nuestra región, en Tuxtepec, la comunidad indígena chinanteca Rosario Ibarra de Piedra continúa en el proceso para obtener el reconocimiento como comunidad indígena y agencia comunitaria, por lo que buscará dar seguimiento al trámite ante las instancias correspondientes. Para esto, la agente comunitaria Imelda Conde Hernández informó que la localidad ya fue incorporada al Catálogo Nacional de Comunidades Indígenas y Afromexicanas del Gobierno Federal, lo que permite acceder a diversos programas y apoyos destinados a los pueblos originarios. Explicó que, además de este reconocimiento federal, la comunidad busca consolidar su identidad como pueblo indígena, ya que desde hace más de 30 años se establecieron en Tuxtepec familias pertenecientes a diferentes etnias, principalmente de origen chinanteco. Respecto al reconocimiento como agencia comunitaria, señalaron que el procedimiento debe seguir el proceso legal correspondiente, el cual contempla la intervención y revisión de otras instancias, entre ellas el Congreso del Estado, por lo que no corresponde únicamente al Ayuntamiento de Tuxtepec, quienes, por cierto, pues bueno, les han estado dando este seguimiento también a estas personas de esta comunidad y que sobre todo no los están desamparando. Vamos a escuchar la información.
2: La cual solamente dos peticiones pedíamos es reconocimiento como comunidad indígena de lo que ya el gobierno federal nos otorgó este registro y la categoría de agencia de la categoría administrativa como agencia comunitaria. Bueno, eso lo entendemos que pues eso lo tiene que autorizar el gobierno del estado. Entonces, nosotros, como hemos dicho, nosotros regimos como comunidad indígena desde que nos fundamos, desde hace más de 38 años. Entonces, pero hubo un momento en que no nos dimos cuenta ni supimos, porque no hay un acta, como decimos, un acta de asamblea en que nosotros solicitábamos ser reconocidos como una colonia. Pero cuando nosotros preguntamos, ellos nos dijeron que en el área correspondiente que únicamente teníamos un avance de 27% como colonia irregular, o sea, casi nada podemos decir. Bueno, entonces, a partir de que obtenemos el registro en el catálogo nacional a través del INPI como gobierno de México, pues empezamos a dar esta gestión. Digo, bueno, si el gobierno federal ya no nos conoce, pues será un poco más fácil desde lo municipal y todo lo que sigue, ¿no? Entonces hicimos trámite, primero en desarrollo urbano para dar de baja como colonia, pero lo que determina el desarrollo urbano en la cual nos dicen pues no se puede porque no nos reunimos ciertos requisitos, pero en el dictamen sí nos favorece varios puntos, solamente en una donde dice que no procede. Entonces, después de eso, pues ahora sí hicimos una petición al cabildo a través de la Secretaría Municipal, y en la cual, pues, una sesión ordinaria, pues, lo turnan a una comisión especial integrada por asuntos indígenas, gobernación y reglamento y de obra y desarrollo urbano. Bueno, entonces, esa comisión emite su dictamen el 11 de junio de este año y en el 15 de junio del mismo año, en una sesión extraordinaria, pues ya el cabildo acuerda con la no procedencia de esa solicitud, porque ellos dicen que eso tiene que ser Congreso del Estado.
1: Durante la semana le platicamos sobre las acciones que va a tomar la sección 22, esto debido a que anunciaron la toma de casetas y también bloqueos, pero más a detalle platicamos también con los integrantes de la sección 22 del CENTE y la CENTE para que anunciaran qué es lo que iban a realizar en esta jornada de movilizaciones para la próxima semana, para que usted esté prevenido desde hoy, ya que este conflicto en el Tecnológico Nacional de México, Campus Tuxtepec, pues continúa con estas acciones como la toma de casetas, lo que les decía, casetas de peaje y de empresas transnacionales, es decir, Walmart, Sam's, Bodega Aurrerá y muchas otras tiendas que ya conocemos y que sabemos que se encuentran en la ciudad, pues van a ser tomadas, no van a poder ingresar a ellas o en su defecto, pues a los trabajadores que se encuentren dentro de las mismas no podrán salir durante estas manifestaciones. También explicaron, en este caso fue el representante del sector centro, Tobías Roque Horta, quien informó que estas medidas se contemplan ante la falta de respuestas y ya es una forma de presión para que, el director general del Tecnológico Nacional de México, Ramón Jiménez López, dé una respuesta, ya que son 2 meses desde las tomas de las instalaciones de dicha institución. Vamos a escuchar qué fue lo que comentó.
3: Toma de algunas dependencias del gobierno, no sé si puedes, ¿no? Incluso, ¿por qué no las transnacionales? Porque ya es un tema que no puede esperar, es un tema que de alguna manera la misma base trabajadora también exige que se le dé solución. Estuvimos la semana pasada en la Ciudad de México, el día jueves pasado, en la cual nuevamente el director general, así no le da el crédito a todo el planteamiento que se le hace con las evidencias correspondientes. Y yo creo que también cuando un funcionario público, y en este caso el ingeniero Ramón, director general del Instituto Nacional de República, no tiene la capacidad de solución, pues tenemos que ir con su autoridad inmediata máxima, no nos queda de otra. El mismo movimiento así nos ha enseñado y bueno, vamos a ver. Con estas acciones, ahora sí, la respuesta de Mario del Campo, que es el titular de la SED, a través de sus funcionarios de dicha institución, lo pertinente para que esto ya se resuelva. No hay tema de negociación, no hay tema que se pueda decir o querer entenderse de que pueda quedarse el director. No, ya ha violentado a los compañeros, no nomás en el día de su llegada, que fue el 6 de mayo. La vez que ellos se instituyen en plantón indefinido el 11 de mayo, el ingeniero Fernando Garibay ha venido cometiendo una serie de atropellos en contra de la base trabajadora. Tan es así que muchos compañeros de este movimiento han sido removidos de sus jefaturas, compañeros de contratos, de honorarios, que desde luego no serán renovados por esta misma cuestión de que están en exigencia de su destitución. Y no estamos nosotros pidiendo otra cuestión más que su salida. Por los acontecimientos, ustedes saben que pasó el 6 de mayo, agresiones, cuestiones, agresiones verbales, física, moral, de todo tipo. Entonces no lo vamos a permitir.

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4: 1:52 PM.

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1: Hola, ¿qué tal? Te presento lo más destacado del mundo del entretenimiento. Marc Anthony, Ricardo Montaner, Fate y otros reconocidos artistas encabezarán un concierto benéfico el próximo 16 de agosto en Miami para apoyar a las personas afectadas por el devastador doble terremoto registrado en Venezuela. Al evento también se sumarán figuras como Mau y Ricky, Olga Tañón, Gente de Zona, Silvestre Dangond y Piso 21, además de atletas, actores y líderes de la comunidad hispana. La iniciativa busca recaudar fondos para las víctimas del desastre y brindar apoyo humanitario a miles de familias afectadas, mientras espera que en las próximas semanas se anuncien más artistas invitados al espectáculo solidario. En otras noticias, Don Omar reveló que mantiene la ilusión de volver a colaborar con Daddy Yankee. El cantante aseguró que la última conversación entre ambos dejó abierta la posibilidad de un nuevo proyecto, luego de que el intérprete de La Gasolina le expresara que la próxima vez que trabajaran juntos sería en algo más grande que lo realizado anteriormente. En entrevista, el llamado rey del reggaetón afirmó que le encantaría reencontrarse musicalmente con Daddy Yankee y destacó que después de más de 25 años de carrera, continúa disfrutando de esta nueva etapa profesional mientras sigue conquistando escenarios alrededor del mundo. Esto fue lo más destacado del mundo del entretenimiento. 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
1: Mujer resulta lesionada tras choque entre dos motocicletas en Tierra Blanca. Ana Morales, de 57 años, resultó lesionada luego de un accidente en el que se vieron involucradas dos motocicletas en el municipio de Tierra Blanca. De acuerdo con los primeros reportes, la mujer viajaba como acompañante en una motocicleta conducida por su hija, quien resultó ilesa. La otra unidad era manejada por un adolescente de 15 años, identificado con las iniciales César N., quien tampoco presentó lesiones. Paramédicos de Protección Civil Municipal brindaron los primeros auxilios a la mujer en el lugar del accidente y posteriormente la trasladaron a un hospital para recibir la atención médica. Las autoridades correspondientes tomaron conocimiento del percance para determinar las causas y deslindar responsabilidades.
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1: Joven resulta lesionado tras choque entre motocicletas y autobús en Tierra Blanca. Un joven resultó lesionado tras un accidente en el que se vieron involucradas dos motocicletas y un autobús de la línea AU, ocurrido en la esquina de la calle Guillermo Prieto y la avenida Lerdo en el municipio de Tierra Blanca. De acuerdo con los primeros reportes, el lesionado fue identificado como Manuel Colina Flores, de 22 años de edad, quien recibió atención por parte de los cuerpos de emergencia que acudieron al lugar. Elementos de seguridad y vialidad tomaron conocimiento del percance para realizar las diligencias correspondientes y determinar las causas del accidente, así como deslindar responsabilidades.
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1: En temas de la vialidad ya tenemos el enlace con nuestra compañera Carla Arrazola, quien tiene los pormenores de lo que está pasando en Tuxtepec y la región. Te saludamos, Carla, muy buenas tardes.
3: Buenas tardes a todo el auditorio de ORP Noticias, es el reporte correspondiente a este viernes. Se registra que hay carga vehicular en la avenida Libertad entre las calles Morelos y Ocampo. Tome en consideración tiempos adicionales. También recurre tomar precaución y rutas alternas en los puntos de cierre en la ciudad. Tal es el caso de la avenida 20 de noviembre y también la calle Nicolás Bravo, esquina avenida Mancilla. Además de la prolongación de la avenida Independencia en el tramo comprendido entre el bulevar Benito Juárez y la calle Campeche. No olvide también tomar en consideración la calle Francisco y Madero, esquina Río San Juan, la calle que lleva a la unidad deportiva, y aplicarle, decíamos en la mañana, el 1x1 en el semáforo del Boulevard Plan de Tuxtepec, esquina de con la calle María Lombardo. Si se dirige usted a la carretera Tuxtepec-Ojitlán, reduzca la velocidad en el tramo de la Pepsi a la entrada de la colonia LD por dos baches que abarcan prácticamente toda la carretera y no son visibles luego para los conductores. Las casetas de peaje Papaloapan y Caracol por el momento están despejadas, mientras que en las autopistas de Tinaja Isla, por el momento el tránsito es libre y únicamente la autopista Córdoba-Veracruz continúan labores de mantenimiento a partir del kilómetro 48. Le invitamos a mantenerse informados a través de nuestras redes sociales. Recuerde respetar las indicaciones viales y excelente fin de semana. Hasta aquí el reporte, Carla.
1: Muchísimas gracias, Carla Razola, por tu información tan completa. Continuamos.
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1: Hemos llegado al final de este espacio informativo, no sin antes agradecer por su preferencia. Gracias por seguir en sintonía de ORP Noticias a través de la mejor 106.5 FM y también por las mañanas a través de Universal FM 96.9. Como cada tarde, si usted se dirige a su hogar o ya se encuentra en él degustando de sus alimentos, le deseamos muy buen provecho. Pase una excelente tarde, quédese y disfrute toda la buena programación que tienen sus locutores favoritos a través de ORP Comunicaciones. Recuerden que el lunes en punto de las 8 de la mañana tendremos una cita nuevamente a través de la primera emisión de ORP Noticias. Esto en voz del licenciado Sóstenes Bravo Bravo y su servidora Carla Acevedo. Mientras tanto, durante el fin de semana, esté al tanto de nuestras redes sociales. Aparecemos como ORP Noticias Tuxtepec en Facebook, Instagram, X y también en TikTok. Y no olvide que también puede encontrar información precisa y de último momento a través de nuestro portal www.orpcomunicaciones.com.mx. Mientras tanto, le deseamos, si va a salir el fin de semana, recuerde, amigo motociclista, utilizar su casco protector. Hay muchos accidentes a la orden del día. Amigo automovilista, utilice su cinturón de seguridad. Recuerde conducir con mucha precaución, todo con medida, nada en exceso. Así que disfrute su fin de semana. Nos escuchamos hasta el día lunes.
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3: Saludando siempre a los amigos que dicen, Jarocho, Cirilo, ponme esta canción, complácenos con esto, con aquello. Un gran abrazo. Estamos aquí traídos por los buenos amigos de la refaccionaria Tabasco. Como siempre, saludos para ellos, Cirilo.
4: Te extraño que me digas Cirilo.
3: ¿Por qué?
4: Pues siempre me dices sí.
3: Ah, no, entonces extrañas que te diga el sí.
4: Sí, o sea, quise decir lo que, como que cuando yo hacía, pero ¿me entendiste? Ay,
3: no. O sea, ya te pareces a Cantinflas.
4: Cuando digo una cosa, digo la otra.
3: Bueno, entonces te extrañas que te diga sí.
4: Sí, porque siempre me dice sí. Y luego dice Cirilo, está como que...
3: Y así nos pasa a varios, ¿no? Cuando a veces tenemos un nombre largo, pero de pronto no los dicen.
4: Nomás mamá.
3: Sí, va.
4: Por ejemplo, si te llamas Alberto, y luego mamá siempre te dice Beto, Betito. Pero cuando está enojada, ¡Alberto!
3: Y sí.
4: ¡Alberto!
3: Sí, bueno. Saludos a todos, a mis amigos los tapiceros. ¿Cómo están? Que hoy comieron una deliciosa fritada, ¿qué era?
5: Saludos, muchachos.
3: Saludos para mi amigo Rojas. ¿Cómo no? Del taller Dublán. Allá el buen Genaro Dublán. Allá en la colonia El Castillo.
4: El fontanero. El rey de los fletes de carga y fontanería.
3: Así es. Allá el herrero. Es herrero, Cirilo.
4: Herrero.
3: Herrero, soldador. Buen amigo. Siempre nos escucha. Saludos para él. Dice, oye, estoy cumpliendo años, Cirilo.
4: Pues de un vez, pío picota. Ahí le van las mañanucas para los viejones.
3: Que cumplen años.
4: ¡Felicidades!
3: Oye, saludos. Allá para el castillo, el amigo Dublán, Genaro, que Dios te bendiga, hermano.
4: Sí, que la paz es muy bonito. Si no hay mucho pastel...
3: Pues que haya mucha vida, dile.
4: Sí, mucha vida, mi hermano. La verdad que contentos.
3: Contentos. Así es, de estar con ustedes. Saludos cordiales. Se la pasen bonito.
4: ¡Aracho!
3: ¿Qué pasó?
4: Saludos, dice por acá, para nuestros amigos de Taller Mecánico El Ivo.
3: El Ivo. Ah, allá en la...
4: En la colonia del... La, ¿cómo se llama esa?
3: La, es el Trigal.
4: ¿No?
3: Sí, es el Trigal.
4: Ah, colonia. Colonia pobre esa.
3: Colonia pobre.
4: No, pues allá, pues, pobrecito, están allá en el monte.
3: Saludos para mi amigo
4: El Chiri.
3: Saludos para Chiri. ¿Para quién más? Para el Canas. Allá anda Ivo. Anda también seguramente el Chaparro.
4: Anda el Chaparro. El otro Chaparro. Y el otro Chaparro. Ahí todos son Chaparros, güey.
3: ¡Alocho!
4: ¿Qué? Saludos de Buenavista, Gallardo. Salúdame a Paco Vázquez, que dice que te conoció en el juego de San Miguel Obispo.
3: Ay, por cierto, mis hermanos, este fin de semana voy a estar en San Miguel Obispo narrando, animando, narrando el partido de béisbol que tiene San Miguel Obispo allá este fin de semana. Así que allá los espero en San Miguel Obispo este domingo. Yo llego a la 1.
4: Yo llego a las 12.
3: ¿Y por qué?
4: Pues yo, pues. A la una tú porque vas a narrar, pero yo de las 12 para ver qué me va a invitar. ¿Sí vas a ir? Sí, quiero ir. Quiero ir porque ya vi que sí está bonito.
3: Bueno, pues ahí nos vemos en el Miguel Obispo. Voy a estar narrando el partido entre las serpientes de San Miguel Obispo y los... Ay, no me acuerdo cómo se llaman. Bueno, te voy a decir
4: ¿cómo se llaman?
3: Ay, se llaman las serpientes de San Miguel contra... los Cachorros Junior de San José de la Liga de Loma.
4: Buenísimo.
3: Sí, fíjate, si ganan, escuche usted, si ganan los Cachorros, ahí se coronan campeones. Pero si ganan a Serpientes de ahí de San Miguel, pasan al quinto juego. ¡Saco!
0: Sí, está bueno. Ahí nos vemos.

0: esto y que el otro. ¡Salud!
1: ¡Vámonos! ¡Qué bárbaro, Cirilo! Dice por aquí, ¡sí, sí! Aviéntate una frase matona, un chistecito que me haga reír. ¿Qué es eso, Cirilo? ¿Cuándo te piden frases matonas? No, hombre. A ver, un chistecito, algo. Ay, jarocho. Me agarras como desprevenido. ¿De quién te lo pidió? La familia, no sé, aquí hay mucha gente. Están mandando mensajes. Por ejemplo, dice, ¿me puede felicitar al señor Pedro del Carmen? El día de ayer estuvo de manteles largos. Dice, sí, sí, póngale las mañanitas, aunque sea un pedacito. ¿Ok? Deseos son órdenes. Qué bonito, Cirilo, qué bonito. Qué buena atención la tuya.
0: Deseos son órdenes. Ahí le va, ahí le va, ahí le va.
1: ¿Y luego?
0: No, pues ella dijo, aunque sea un pedacito.
1: ¡No! Si ponen la mañanita.
0: Ahí le va. Ya pues, ¿para qué piden? ¿Para qué piden un pedacito? Pues yo le doy un pedacito. ¿Sí? Está como la chamaca que allá cuando estábamos, le dije yo, vamos, nada más la puntita.
1: Ay, Cirilo.
0: Ya que estábamos allá me decía, más, más. Le dije, no, tú nomás dijimos que la puntita.
1: Ya no tenías más,
0: ya no. Pero ¿para qué? ¿Para qué aceptó nomás eso? Sí, nomás eso.
1: A ver, dice, de parte de sus nietos, Arturo y Uriel en el Cedral. Don Pedro del Carmen, ayer estuvo festejando. Bueno, pues un abrazo para Don Pedro del Carmen.
0: Ya los pajarillos cantan, Don Pedro. Ah, ya a usted no le cantan los pajarillos, ya le cantan ya los sopilotes.
1: ¡Cirilo! Un abrazo para Don Pedro, cuídese mucho. Échele ganas.
0: Échele ganas a la vida. No se le olvide hacer su testamento. Incluirme.
1: Dice, Jarocho, ¿a qué hora va a ser el partido de Santa María, San Miguel Obispo, perdón? A las 2. Ellos te ponen a las 2. Hay que estar antes. Nosotros vamos a llegar como a las 12:30, 1, porque queremos poner bien el audio. Llevo audio. Como es grande, el lugar es bonito y es amplio. Entonces voy a poner un audio para la porra de este lado y para hacia el otro lado. Entonces, quiero llegar temprano, 1 de la tarde, para que a las 2 empiece. Y por cierto, si alguien estaba pensando dónde jugaba la gente de acá de Arroyo Chiquito, juegan en Chiltepec. También ahí es el mejor partido de la Liga Magase. El tercer lugar contra el primero, que es Arroyo Chiquito. Ibeco contra Arroyo Chiquito. Ibeco contra Obleros en Chiltepec.
0: No le han quitado lo invicto, ¿verdad?

0: Vámonos. Vámonos al corte comercial y regresamos enseguidita. Gracias a todos los que nos escuchan a través de La Mejor 106.5, a través de las redes sociales, porque internet también transmitimos. Encuéntrenos ahí como Jarocho y Cicerillo el Show en el Face.
1: O como Roberto de la O. Así le encuentras al cachetón este.
0: Ahí estamos los dos en la fotografía. De Roberto de la O. Así nos encuentras.
1: Creador de contenido, ahora resulta.
0: No.
1: Pero bueno, ahí estamos, familia bonita, bendiciones. Vamos a la brevísima, pausísima, comercialísima. ¿Y dónde está la canción?
0: Acá está. A ver, el de arriba, de arriba.
1: Ok, ya. Ya me cansó el cuco ese.
0: Cállate. A ver, Cirilo. No.
1: ¿Qué?
0: ¿Y el chiste?
1: Ah, ching.
0: Cállate. Ay. A ver, allá.
1: El de allá. No. Ya me acordé de uno. A ver, rápido. A ver, ponme música de chiste. ¿Ustedes saben por qué todos esos que son así como niños así como buenas tardes?
0: Ay, sí, mira.
1: Sí, o sea, ¿ustedes saben por qué? Los gays le dicen, ¿no?
0: ¿Los gays?
1: Jarochos le dicen algunos.
0: ¡Cállate!
1: ¿Ustedes saben por qué los gays tienen mucha noción de la moda?
0: Y sí, es cierto.
1: Y de la moda, del... Mucho de la moda, de que la ropa, que...
0: Sí. ¿Qué tiene?
1: ¿Tú sabes por qué tiene mucha noción de eso? Del arreglo personal, ropa, la chica...
0: ¿Por qué?
1: Es que ya estuvieron mucho tiempo en el closet.
0: Ay, no. No seas... No seas payaso.
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15: Habitantes de San Bartolo cumplen más de 48 horas sin energía eléctrica. Piden la intervención urgente de la Comisión Federal de Electricidad. Habitantes de la comunidad de San Bartolo denunciaron que llevan alrededor de 48 horas sin servicio de energía eléctrica, una situación que ha afectado a más de un centenar de familias y ha complicado el desarrollo de sus actividades cotidianas. Los vecinos señalaron que la falta de suministro ha provocado la descomposición de alimentos, así como afectaciones en el funcionamiento de aparatos eléctricos y dificultades para realizar labores domésticas, comerciales, además de permanecer sin ventilación en medio de las altas temperaturas que se registran en nuestra región. Ante esta problemática hicieron un llamado urgente a la Comisión Federal de Electricidad para que envíe personal técnico a la comunidad, localice la falla y restablezca el servicio a la brevedad posible. Asimismo, solicitaron que se informe a la población sobre las causas de la interrupción y el tiempo estimado para la reparación, ya que aseguran que hasta el momento no han recibido una respuesta clara. Los habitantes advirtieron que no es la primera ocasión que enfrentan fallas prolongadas en el suministro eléctrico, por lo que pidieron a la Comisión Federal de Electricidad reforzar el mantenimiento de la infraestructura para evitar que este tipo de situaciones continúen afectando a las familias de San Bartolo.
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16: Va a revisar el árbitro y termina por votarlo. Ese es el inicio de nuestra liga con la ley Pristiani y un Tigres en la era post ya sin Guiñac, ya no está ahí. Atención, porque hoy San Luis estará enfrentando al Cruz Azul, León contra el Atlas, los Bravos ante Puebla, ya para el sábado Pumas enfrentando al conjunto de Pachuca, Monterrey Santos, las Chivas recibiendo al Toluca y por supuesto el Querétaro enfrentando al conjunto de América. Burrito, ¿cómo estás? El tercer lugar se dirime mañana entre Francia e Inglaterra.
17: Buenas tardes, Carlos. Buenas tardes a toda la gente que nos escucha aquí en MS Deportes. También el día de ayer, mi querido Charlie, saltó a la cancha el protocolo confusión de identidad. Vamos a hablar de eso porque se equivocó el árbitro central, que era Jonathan Peinado. Un árbitro que no sé si es nuevo, Jonathan Peinado, es el árbitro. Ya tiene experiencia, me está diciendo, pero se equivocó en esta ley. Sí, ahorita vamos a desmenuzarla de qué trata. Fue al VAR, es decir, lo llamaron al VAR, se equivocó, es donde los que son expulsiones y no son amonestaciones o expulsiones, se confunden de jugadores, ¿correcto?
16: Ah, ok.
17: Y efectivamente,
16: ya me estabas confundiendo más, amigo.
17: Amonesta al de Atalante, marca el tiro libre, pero no amonesta, quita la tarjeta, pero no sanciona al otro.
16: Al que tiene que sancionar. Exactamente. O sea, se le cuatraperon el protocolo.
17: Sí, y no se dijo nada en esa transmisión, así es que vamos a platicar de todo ese tema.
16: ¿Quién llevó la transmisión?
17: Los otros Fox. Ah, mira. Digo, fue una confusión. Seguramente no.
16: Bueno,
17: no
16: le pasa a cualquiera, ¿no?
17: Sí, no pasa nada, pero se llevaron dos cosas nuevas en esta jornada.
16: ¿Quién es el narrador del Tigres contra Tijuana, que también fue por Fox?
17: Munir.
16: Me cae extraordinario.
17: Munir.
16: Él estuvo
17: en la Copa en esta Copa del Mundo, pero estuvo para Centroamérica, que tenemos los derechos.
16: Te digo una cosa, votan a Rodrigo Aguirre y se aventó la de y se marchó y se echó la canción casi completa.
17: ¿Y se
16: me
17: marchó?
16: Gustó. Bueno, y se marchó porque lo echaron.
17: Fue el que narró para el de Atlante Necaxa.
16: Ah, perfecto. Bueno, pues ahí está. Hablando, sí, de la cobertura, vámonos hasta Nueva York. Ya con menos ceniza, pero con su malteada lista, está David Faitelson. David, ¿cómo estás? Abrazo.
18: Bien, saludos. ¿Cómo están? Saludos, Carlos. Saludos,
16: Bruno. Ay, qué bonita, amigos, qué bonita camisa. A verla. ¡Órale! ¡Ay, perro!
17: Ya le hizo justicia a la revolución.
16: ¡Ay, ahora sí los viáticos!
17: Le hizo justicia a la revolución.
16: Es Calvin Inclán, pero está bien, no pasa nada.
18: New York.
16: Oye,
18: está bonita. O sea, hay que aprovecharla.
17: Aparte, para el calor que hace y luego con las cenizas, a ver cómo te quedan los brazos.
18: Calor.
16: ¿Dónde le cayeron las cenizas?
17: Era blanca, bueno, la camisa.
16: Y se bueno, pone, saludos, se señores. Pone, estaba rosita, se pone rojo. Tranquilo, mi David. Te queremos.
18: Dios mío. No, yo también los quiero a ustedes, de veras, los quiero muy bien.
16: Se te extraña.
18: Los extraño. Por cierto.
16: Se nos fue David ahorita, caramba. Oye, la señal, ya ven cómo es medio traicionera.
17: Oye, cómo le ha chambeado, David Faitelson,
16: sí,
17: la neta, les respeto.
16: Qué bueno que se dé sus lujitos, ¿no?
17: Su sí, playera, es su camisita,
16: como corredor de naipes allá en
17: Sí, no parece que tiró la double turkey en boliche.
16: Sí, ¿no? Cierto.
17: Como camiseta de boliche.
16: Buena, esa está mejor. Buenísima. Bueno, ahorita lo
17: La double turkey.
16: Sí, se aventó la... Ay, ¿cómo?
17: La guajolota.
16: La guajolota, claro,
17: tres chuzas.
16: Sí, ahorita se lo vamos a decir. Oye, pues se fue, ya la corriente un poco empujó estos nubarrones de cenizas que había.
17: Es que viene de Canadá.
16: De Toronto, así es, de esa zona.
17: Exactamente. ¿No? ¿Qué mamada? ¿Qué, ¿cómo dicen? Es que aquí, ¿cómo es el albur de qué mamada? ¿Aquí quemamos pirules o cómo dice?
16: No, espérate. Es ya que, son muy es explícitos.
17: Que se están incendiando los bosques,
16: sí, la una parte zona forestal de Canadá,
17: en el sur de Canadá. Ajá. Y tú está llegando esa nube gris, está llegando hasta Nueva York.
16: Ayer.
17: Y la condición del aire era muy mala, de 200, creo que se. Mientras no pase de, creo que de 400 o 600, no me acuerdo.
16: Había visto las imágenes, TUDN tiene una terraza muy bonita en Nueva York.
17: Veía.
16: Y Sara Cetune, mi compañera, en la noche, me enseñó cómo se veía por la tarde, como si aquí fuera un día nublado, pero se alcanzaban a ver que son cenizas, ¿no? Que es una humareda.
17: De hecho, todo ese muelle que da el Hudson, donde hacen deporte los neoyorquinos, uh-huh. Está cerrado ahí porque es muy mala calidad del aire para hacer ejercicio ahí.
16: Completamente de acuerdo. Y la recomendación era esa, pero bueno, ya estamos en una cuenta regresiva, falta el sábado y después caeremos justamente el domingo para lo que será ya el evento final. En cualquier momento enlazaremos con David para todo eso. Fíjate que me metí, pues toda la mañana me pongo ahí a revisar los diarios, la prensa, y destacaron algo muy importante que me llamó mucho la atención. ¿Tú sabes cuánto va a recibir la Federación Mexicana de Fútbol por la participación de la selección mexicana después de este mundial?
17: ¿No eran 2.5 millones de dólares?
16: No. 23.5 millones de dólares. 23.5 millones de dólares. 10 por participar, 2.5 para gastos de la selección y 11 millones de dólares por llegar a la fase de 16avos. Más adelante vamos a ir desglosando esto y platicándolo con David. Oye, ahora sí, ya encontramos la camisa. ¿Dónde la compró este?
17: La compró en lugar de boliche porque es para tirar la double turkey.
16: La doble guajolota.
17: En el boliche San Ángel.
18: Oye,
17: San Ángel.
18: En las tiendas donde compra el burro, MCE. Tiendas MCE. New York.
17: No, pero está muy bonita porque se parece como si fueras a jugar perdón, boliche. Digo,
16: parece ser la de los búfalos mojados.
18: ¿Me permiten decir una improperio para hacer adelante. Viernes? ¿Me lo pasan? Ah, bueno.
17: Venga.
18: Carlos, es MCE, Tiendas Me Cago en la Elegancia.
17: Muy bonita.
16: ¡Órale!
17: Sí, alias el Target.
16: Y con esa boquita te vas a echar la malteada. Pero bueno, entró durísimo, de verdad. David, ¿cómo estamos previo a lo que va a ser la gran final?
17: Y que nos platique también saludos, lo que estabas diciendo, saludos. No sé si lo estabas diciendo, lo de los ventarrones y de la ceniza que viene de Canadá, del sur Canadá.
18: Sí. Hoy ya amaneció un poco más despejado. Ayer que estaba haciendo contacto con ustedes aquí mismo, en este mismo bar, ayer en el lobby del hotel, para ser más precisos, no se le vaya a antojar al burro y vaya a recaer. Nos pidió Magna que ese tipo de palabras no las digamos,
16: Carlos. Él sí va a los cinco letras, lo que ya dijo es el alcohol.
17: No, ya voy para cinco meses, papá, muy bien.
18: ¿Sin cinco letras?
17: Nada, ni un aleteo, nada.
16: Muy bien,
18: Muy bien, burro.
17: Ni un, ¿cómo se llama?
16: Ha perdido
17: ni el ron pollito.
16: Se ha vuelto más aburrido que Chuponcito, pero la verdad es que me da gusto.
18: Eso
16: por
18: sí. Exactamente.
17: Un ron pollito.
18: Oye, hoy se limpió un poquito más. Ayer se tuvo que suspender un partido de la MLS en Chicago, que también es una zona afectada entre el Vancouver Whitecaps y el Chicago Fire. Pero ya hoy está más limpio, ya se ve el horizonte, llegó un poquito de viento y ya los equipos entrenaron aquí. Así que les comentaba el árbitro de la final, que obviamente reviste mucha importancia por la controversia que ha levantado Argentina en esta Copa del Mundo.
17: ¿Quién es el árbitro?
18: Slavko, el árbitro se llama Slavko Dinčić. Es un árbitro que tiene cierta controversia porque hace seis... años se vio involucrado en
17: una redada policíaca.
18: Sí, de acuerdo, pero es bosnio. Ahora la realidad es que salió exonerado de esa situación, salió sin cargos, así que bueno, yo creo que habrá que analizar. El árbitro trabajó en el México contra Ecuador. Lo extraño es que no ha trabajado, si no me equivoco, no ha trabajado en ningún partido de eliminatoria directa en este mundial, ¿no? Trabajó en el México-Ecuador. ¿Dónde más trabajó este árbitro? Trabajó también en otros partidos de Arabia Saudita, creo, pero no en un partido como este. Es un partido caliente, obviamente, por todo lo que rodea a la selección argentina. Ya hoy salió Lionel Messi a decir que no les han regalado nada, de ninguna manera. Y yo creo que más allá de lo que se ha hablado, Carlos Burro, de lo que sucedió en el partido contra Egipto, sobre todo, en contra Suiza, más allá de todo eso, los últimos minutos de la selección argentina fue un vendaval futbolístico. Del minuto 50 que cae el gol de Gordon en Atlanta, los últimos minutos Argentina tuvo el 88% de posesión del balón. atacó por derecha, por izquierda, por arriba, por abajo, logró dos goles, puso un balón en el poste, exigió a Pickford a fondo, así que realmente el último antecedente muestra una Argentina que más allá de la polémica jugó al fútbol en la cancha.
19: Sí, así los desdibujó. Oye, te quiero complementar, David, este árbitro, Slavko Vincic, estuvo también en la derrota de Argentina 2-1 en Qatar, cuando inicia el Mundial perdiendo, y bueno, después termina
17: contra
19: coronándose.
17: Contra Arabia Saudita.
19: Así es, contra Arabia Saudita. En este Mundial, el Brasil contra Marruecos, el Jordán-Argelia, y como tú bien dijiste, el México contra Ecuador. Ahí es donde tuvo este árbitro. Y bien lo dices, creo que cada vez empezamos a recibir información de Inglaterra en el tono de que empiezan a hablar los jugadores y dicen, pues es que sí, Tuchel nos dio la indicación de seguir ofensivos. El asunto es que no pudimos. Ese es un tema ya grave para Inglaterra. No los dejó Argentina, exacto.
18: Está bien. Yo a mí me parece que lo que expone un técnico desde la banca con los cambios que hace, pues finalmente manda un mensaje también al equipo, ¿no? Vamos a echarnos para atrás, porque sacó a Gordon. Pero bueno, ya Inglaterra está fuera del Mundial. Por cierto, aquí les va un dato. El boleto promedio en reventa más caro de la historia en los deportes de Estados Unidos, y obviamente el más caro en la historia del deporte mundial, el del domingo. Un boleto para la Copa del Mundo cuesta promedio, $11,327, $198,617 es lo que vale un boleto. Se vendieron en las últimas horas, Carlos, dos boletos en la sección 115A, alguien los compró, pagó por cada uno $28,476, es decir, $56,958, que casi es $1,000,000 por dos boletitos en la sección 115A, que es una de las más privilegiadas dentro del estadio.
17: Ha sido alguien con billete, ¿no?
19: Fue Memo.
18: Memo
17: un anticipo.
18: Ya está gastando lo de la casa.
19: ya le hipotecó, güey.
18: La perra.
17: Le dieron un adelanto.
19: Ya le dieron un adelantito y Tano. Y Tano sale. Pero bueno. Pero pues ya platicaremos.
17: Oye, se me hace una fortuna, David. Bueno, aquí un momento, ojo, porque para el México-Ecuador, perdón, México-Inglaterra, había boletos que costaban como 400 varos,
19: Sí.
18: Está bien. Digo, a lo mejor aquí es el promedio que se calcula. Obviamente que la reventa puede llegar a cifras inauditas. Es un partido muy atractivo. Por cierto, la cancha del estadio de Rutherford está muy desgastada. El viernes les platicaba yo, el martes les platicaba yo desde Dallas, que antes del partido Francia-España, que la cancha de los vaqueros era una alfombra, parecía irreal, parecía falsa, parecía hecha de paso artificial. Estaba impecable. Y obviamente España depende mucho de eso, ¿no? Más que Argentina. España necesita el pasto perfecto, rápido, para hacer circular la pelota y poder exponer su fútbol de la mejor manera posible. Pero bueno, yo creo que va a estar listo el estadio. Por cierto, están pronosticando lluvia para ese día, lo cual, si no es mucha, también puede beneficiar el espectáculo, que sea más soportable el sol. El partido comienza a las 3 de la tarde, hora del este de Estados Unidos, hora de Nueva York, 3 p.m., 1 de la tarde, tiempo de México. La NFL, la FIFA ha dicho que el espectáculo de medio tiempo, no se espanten, que va a durar 17 minutos, al estilo Super Bowl. Vienen Madonna, Shakira, BTS, Justin Bieber, tú salas Burnabé y no sé quién sea ese, Carlos, tú lo sabrás.
19: Y los tecolines, ¿no?
18: Chris Martin.
17: Pero dime una cosa, mi querido David, este fin de semana es muy atractivo en Nueva York, porque también, ¿sabes qué? Se juega Dodgers contra los Yankees.
18: ¿En cuánto
19: salieron?
18: No, baratos. Ayer los compré, uno para mi esposo y para mí, para el partido de mañana en la sección 410, es el cuarto piso, el último piso.
17: Un chili dog.
18: Primera fila, pero
19: te vamos
18: piso
19: a ver en la cámara, del estadio, no mientas.
18: $75 cada uno.
17: ¿Llevas tu manopla, David?
19: No, ya la llevo integrada.
18: Mira, El VAT también, burro.
17: No, pero sabes una cosa.
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0: De acuerdo contigo, de acuerdo contigo. Yo creo.
1: Sí, pero.
0: Para mí en España está. Para España quedar subcampeón del mundo pues sería un fracaso, ¿no? Eso está claro. Son equipos hechos para ser campeones, más cuando vienes con el trofeo de la Eurocopa, ¿no? Que te da otro tipo de instancia, de abolengo. Aquí estamos el campeón de Europa contra el campeón de América. Yo creo que los dos se juegan lo mismo. También en la despedida de Messi del campo de juego con la selección argentina, obviamente tiene que ser. No creo que alcance a jugar el Mundial del 2030.
2: Híjole, no lo sé.
0: No.
3: Pues
0: no,
3: más,
0: no
3: que juega, más que juegas en su cancha, ¿no?
2: No lo sé.
0: No, ¿en qué no cancha? ¿En qué cancha bueno, juegan?
3: De Argentina sí, claro.
0: Sí. Oye, no, pero no creo.
2: No, bueno, cosa, pero juegan un partido.
0: No creo, no, tampoco, se van a tampoco exageremos.
2: David, este equipo ya entendió, los argentinos, los jugadores argentinos, sí, quitando a Messi, ya entendieron que trabajan para Messi, David. Ya lo entendieron. Y si esta figura, cuando pensábamos que iba a ser muy difícil que llegara en las condiciones, está viviendo su mejor mundial, Messi. Está viviendo
0: no,
2: su
0: no,
2: mejor
0: no,
2: mundial.
0: Estoy de acuerdo. Y mira, los mismos jugadores, jugadores españoles, lo dicen hoy en la conferencia, dicen, no esperábamos a un Messi de este nivel. Yo creo que nadie esperaba a un Messi de este nivel. Pensábamos que, incluso me acuerdo que hace algunos meses hablábamos, bueno, a lo mejor igual le dan 10, 20 minutos por partido para que ahí vaya ordenando al equipo, vamos a ver cómo pueden jugar sin Messi, porque hay una Messi dependencia. El tipo ha estado en los dos tiempos extras, contra Cabo Verde y contra Suiza, en los dos.
2: Sí, pero le han metido dos jugadores como Simeone y como
0: no,
2: De Paul,
0: no,
2: que son los que hacen el sacrificio por él, ¿no? Sí, también.
0: De acuerdo, pero Scaloni le ha arreglado muy bien el equipo, no hay egos, todo el mundo jala con Messi, es parte del secreto de Argentina, pero perdóname, Carlos, que él se mantenga en ese estado físico a la edad que tiene es impresionante.
2: Por eso, más a mi favor, David, yo creo que este tipo puede repetir en 4 años. O sea, si se mantiene jugando como se mantiene, cuidándose, es un tipo que se cuida, que también es un profesional, que tiene el ritmo del partido.
3: Yo no creo que lo llegue.
0: Yo no creo, yo creo que ya.
2: Vamos a esperar. Tiene 39 años.
3: Y hablando de esto, ahorita que estamos hablando de España, David, dime una cosa, ¿cómo llegarán a este partido? Dicen que entrenaron por separado Pedro Porro y Yamal, ¿es correcto?
2: Pero ayer,
0: sí, de acuerdo.
2: Ayer.
0: Porro preocupa, obviamente, el futbolista del Tottenham, lateral derecho, que además marcó un gol importante contra la selección de Francia, que ha jugado hace una de las grandes acciones de este Mundial. Pero escuchaba a Luis de la Fuente decir que lo van a esperar, que creen que va a estar bien y que podría estar el domingo. También Yamal, acuérdense que Yamal llegó entre algodones a este Mundial junto con Nico Williams. Yamal se ha podido recuperar.
3: Y Nico,
0: ¿no? Williams también, pero Nico, el problema con Nico es que adelante de él está este chico del Atlético de Madrid, Alex Baena, que ha jugado muy bien, muy muy bien por la parte izquierda, un hombre que incluso se sacrifica mucho, va, corre, ha sido una de las grandes revelaciones de ese equipo español, así que vamos a ver si Nico Williams, que tuvo algunos minutos en la parte final contra Francia el martes en Dallas, puede también aparecer. Pero yo creo que España va a estar bien, va a estar completo. Y cuando entran jugadores como Ferran Torres, cuando entra Mikel Merino, cuando entra, bueno, Pedri, uno de los mejores jugadores del mundo en la posición de medio centro, ha estado en la banca. Estuvo en la banca en el partido contra Francia, entró en los últimos minutos por Fabián Ruiz, el futbolista del PSG. Yo creo que España tiene un buen equipo y tiene además una alternativa, como los grandes, grandes equipos del mundo, tiene un segundo y un tercer hombre, sobre todo un segundo hombre que puede hacer el trabajo del otro, así que en ese sentido, Burro, tranquilo que España lo puede hacer.
2: Oye, fíjate, tiene que ver con esto, el reporte de ayer en la tarde justamente es que Lamine Yamal y Pedro Porro no estuvieron a la par del equipo. Hoy en la entrenaron, pero muy leve, David, creo que hicieron un poquito de toqueteo de balón y después hicieron un poquito de calistenia, nada más. Me dicen que hoy ya estuvo
3: ya está,
2: el equipo
3: ya se
2: completo,
3: juntaron.
2: Es decir, Luis los de la 26. Fuente tiene el equipo completo de cara al partido.
0: Ah, qué bueno. Qué pues bueno, qué bueno. Yo creo que eso es positivo. Van a jugar. Además, es una final. Nadie se la quiere perder. No, la pues quiere jugar a tope. Y me parece que va a estar bien. Ojalá veamos la mejor versión de Lamine Yamal, ¿no? Que ha parecido poco. No como se esperaba de él. No con la intensidad. Es la parte que le da la espectacularidad al equipo español. y realmente ha aparecido poco. Pero bueno, obviamente se le excusa por el tema de lesiones. El otro día le preguntaban, oye, Lamín, no has aparecido, y dice, ¿según quién? Digo, porque el chico es un poquito a veces irreverente. Y le decía a la prensa, es que no has aparecido como se esperaba de ti. Ah, como ustedes esperaban de mí. Yo creo que como esperaba toda la afición española, que había generado la afición mundial del fútbol, había generado muchas expectativas con este chico maravilla del Barcelona. Pero bueno, ojalá haya guardado todo para la final, para beneficio de España, ¿no?
3: Oye, mi querido David, fíjate, Luis de la Fuente es el único, el primero y único entrenador que ha ganado, fíjate, en la 19, en la 21, y podría ser esta en la grande de Europa.
0: O sea, ganó sub-19, sub-21 y grande. Muy bien. Además, España mostrándonos cómo se hace un proceso, ¿no? Que se lleva el entrenador de las selecciones menores.
3: Y un entrenador que llevando... tenía equipo, ¿eh?
2: Que nunca ha dirigido en equipo, David.
0: Es un entrenador de perfil bajo. Es de perfil muy bajo. No es un Mourinho, no es un Klopp, no es un Guardiola, no es un Tuchel, no es un entrenador de ese nivel. Y no es Roberto Martínez. Y ha hecho un gran, gran trabajo con España, ¿no? Lo que finalmente significa conocer la materia prima, porque él, muchos sí, de esos jugadores sí, los vio duda. Desde la sub-19 y la sub-21. Oye, y los fue llevando.
3: Eso es un dato de Anonymous, que también hay que darle el crédito, que lo que me está diciendo es, se va a reencontrar con Scaloni, que fue su profesor del curso de entrenadores en España.
0: Ah, mira, claro.
2: Y muy parecido.
0: Scaloni fue profesor
2: Luis de la Fuente fue profesor de Scaloni. Y es muy parecido, David, porque Scaloni recibe la oportunidad cuando tenía casi 3 años de haber salido del fútbol. Es decir, él recibe la posibilidad y es lo mismo. Conocía la materia prima de los jugadores con los que estaba porque habían sido sus compañeros prácticamente.
3: Exactamente.
0: De acuerdo. No. Digo, hay algunas similitudes también, si podemos ir a la relación de lo que ha sido el fútbol de España con el fútbol de Argentina, desde obviamente un jugador como Isidro Lángara, podemos pasar por Di Stéfano, que también fue nacido en Argentina, hizo su carrera en España. Messi mismo llegó muy joven al Barcelona, llegó muy joven y terminó de desarrollarse como jugador en el fútbol de España. Así que hay una correlación importante, el caso de Kempes, que también siendo campeón del mundo en 78 fue a jugar al Valencia, Menotti, Bilardo, que dirigieron allá. Hay una relación muy directa entre el fútbol español y el fútbol argentino, así que tendremos un duelo realmente espectacular el próximo domingo. La verdad, a mí me parece que aquí sí no sé. Hoy escuchaba que los apostadores decían 60-40 al estilo Carlos Aguilar. Yo no lo veo 60-40. ¿Eh?
2: Oye, David, pero quiero decir algo. Las casas de apuestas que le estudian bastante a todo esto tienen a favorita por lo menos a España.
3: A España.
2: No es tan mínimo como pensáramos, pero lo tiene casi 1.5 a 1.
0: No, está bien, Carlos, pero bueno, al final del día sabemos que los apostadores se guían por valores que realmente son a veces estadísticos, a veces algunos tienen información, es verdad, porque investigan, porque tienen esto, lo otro, pero yo veo así a simple vista, veo un partido muy cerrado.
3: Ahí tengo la tienes, burrito. España más 130... y Argentina más 240.
2: Es decir, lo tiene abajo ya por más. Ya no es 1.5, casi. Es España favorito sobre Argentina. O sea, incluso por más. Las casas de apuestas. Pero bueno, ellos marcan una tendencia como negocio. Eso también hay que decirlo, ¿no?
0: Claro,
2: es decir, claro, si termina empatado, pues ellos ganan.
3: Claro.
2: ¿No?
0: Correcto.
2: Este es justamente el proceso. David, oye, vamos a hacer una pausa. La verdad es que platicaba con el burrito previo a que te conectaras con nosotros de los 23.5 millones de dólares que va a recibir la Federación Mexicana de Fútbol por haber participado en este campeonato.
0: Con razón venía Mikel Arriola
3: en primera clase.
0: Venía con una mochilota, pero vacía.
3: Sí, vacía.
0: No pesaba nada.
3: Pues se va a regresar. Y con tres cuates.
2: Ha venido a la misma tienda que tú.
3: Y llevaba tres cuates, la del Valle. Tres
2: las camisas la del Valle. De hilo de oro.
3: Sí, de hilo de oro. Se echó su
0: té. Es de tela de cuir.
2: Sí.
3: Tela allá. Y se estaba echando su té de dedo.
2: Hay unas ahí en esa misma tienda que trae figuras exóticas. Están hechas de tela toro.
3: Lo vieron ayer en el Hotel Plaza echándose un té de deo.
2: que no. Vamos a hacer una pausa. Aquí en MBS Deporte. No te vayas,
0: no, lo que tiene que aguantar.
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15: Jugador, por ejemplo, si se libera una plaza de no formado en México, que puede ser el Toro Fernández, porque no ha renovado, le quedan 6 meses de contrato y hasta el momento no se ha llegado a un acuerdo. Llevan 3-4 meses negociando y no se ha llegado a un acuerdo. Si él libera la plaza de no formado en México, llegaría alguien más, ya sea un centro delantero para cubrir esa zona o Juan Bruneta, jugador de los Tigres, con el cual han estado hablando en los últimos meses. Bruneta les dijo que quiere llegar a Cruz Azul y a Cruz Azul le interesa mucho ficharlo. Ayer jugó con los Tigres, no hay un acuerdo hasta el momento porque Cruz Azul no tiene una plaza de no formado en México. Con el otro que se ha negociado es con César Montes. Sé que está difícil, ¿no?, que se pueda llegar a un acuerdo. Sé que el sueldo del jugador es muy, muy importante, que la transferencia también sería costosa, ¿no?, para llegar a un acuerdo con los rusos. Pero son los elementos con los cuales hasta estos momentos Cruz Azul ha negociado. Pero no está cerrado nadie y tampoco está cercana alguna salida, ¿no? Se hablaba lo del Toro, lo de Eric Lira, que después del Mundial que dio, todos lo dábamos ya en alguna liga importante. Bueno, hoy Eric Lira está para jugar la jornada 1 en San Luis.
16: Ah, caray. Oye,
15: a ver, jugador de Cruz Azul.
16: Adrián, sí, yo querido, dime una cosa. Y volviendo a lo del Estadio Azteca, ¿no has escuchado por ahí que se aproxime, aunque sea puesta la primera piedra de un nuevo estadio?
15: Pero bueno, llevamos con eso.
17: Oye, burro.
16: Es que no.
17: Deja de decir burradas.
16: No es ninguna burrada. ¿Para cuándo? Siendo los dueños del cemento, no pueden poner una piedra, aunque sea de simbólico el pedo.
15: Mira, ese es el sueño y sé que es el gran reto, ¿no?, de Cruz Azul actual, hacer un estadio, y sé que lo han buscado y sé que han hablado con terrenos y sé que han visto por el sur, por el norte, este, oeste, hasta en el Estado de México. Ellos se quieren mantener en Ciudad de México, pero les ha resultado prácticamente imposible siquiera conseguir el terreno, ¿no? Esa es la gran prueba, conseguir el terreno. Ellos dicen que en cuanto se consiga, en 3 años lo levantan y en 3 años construyen un estadio de primer nivel, pero hasta estos momentos lo cierto es que no hay terreno, y mientras no se construya, perdón, no se compre, no se consiga un terreno, pues es imposible pensar en que pronto se va a poner la primera piedra, ¿no?
17: Adrián, ¿cómo estás? Te saludo con mucho gusto y felicitarte también por tu trabajo en este mundial. Oye, preguntarte, ¿qué detalles tuvo la renovación o este contrato ya más oficial de Joel Wicky en aquella conferencia de prensa? Y sobre todo, ¿qué injerencia o qué papel o qué poder podría tener Joel Wicky ya para pues este y quizá los próximos torneos con la máquina después de entregar este título?
15: Fuerte abrazo, Alan, saludos. Mira, Wicky le dan un contrato de 3 años, ¿no? Algo que es atípico normalmente en directores técnicos, que les dan 1 año, 2 años cuando son proyectos importantes. Con Wicky, que lleva 7 partidos dirigidos en primera división, le alcanza para ser campeón, y en Cruz Azul le dicen, adelante, te vamos a dar un buen contrato, 3 años, vamos a fortalecer también tu cuerpo técnico. Hay que recordar que llegan nuevos elementos del cuerpo técnico, pero llegan, por ejemplo, 2 que han llamado mucho la atención, que eran las 2 manos derechas de Martín Anselmi en Cruz Azul, ¿no? Facundo Oreja, que inclusive cuando se fue Anselmi le ofrecieron quedarse como técnico y al final acompañó a Anselmi al Porto, y el otro es Diego Botayoli, preparador físico. Ellos dos rompen, ¿no?, con el círculo de Martín Anselmi y llegan ahora a fortalecer a Joel Wicky en su cuerpo técnico. A mí me parece que pues tiene mucho poder Wicky ahora, ¿no? Y después del título, pues es muy válido. La otra vez platicaba con él y me decía, yo tengo el objetivo de ganar en los próximos 31 partidos, que es a lo que aspira Cruz Azul en este semestre, 4 títulos. Es decir, en promedio, y sumando los 7 partidos anteriores que dirigió en el semestre anterior, Wicky podría estar ganando un título cada 7 partidos si logra los objetivos en este semestre. Entonces, ojalá. Creo que va a ser interesante, ¿no?, y seguir a Cruz Azul lo que realice en esta apertura 2026.
17: David.
18: Sí, oye, Adrián, entonces ya Cruz Azul regresa al estadio. ¿Se sabe, volviendo al tema de estadio, se sabe algo más de la del tema de cómo se resolvió el asunto con las autoridades del estadio Azteca, el grupo Yamani?
15: Mira, yo lo que sabía, David, es que en el primer contacto que se realiza, recordando que hay nuevos dueños, o mejor dicho, una sociedad en la cual Oyamani llega de manera distinta, ¿no?, a la que hace 4 o 5 años se negoció en el 2021 un contrato por 10 años, le dicen a Cruz Azul, a ver, nosotros esto es lo que planteamos, esto es lo que nos interesa, ¿cómo lo ves, Cruz Azul? Y Cruz Azul dice, no estamos de acuerdo y nos vamos al Ciudad de los Deportes. Yo lo que sé es que se acerca ahora Oyamani, ¿no?, el Estadio Banorte, con otros números, con otras cifras, y decir, vamos a llegar a un acuerdo en el cual está bien que Cruz Azul termine ganando más, ¿no? Al final, las diferencias eran económicas, eran de algunas cláusulas, de temas de ventas en el momento de partido, de comisiones. Entonces, me parece que trataron de hacer hasta lo imposible para llegar a un acuerdo, y por eso Cruz Azul, en cuanto le dieron los números, no lo pensó, ¿no? Sabe que el Estadio Azteca le da mucho más que lo que sería el Ciudad de los Deportes. Entonces, fue sobre todo algunas diferencias en montos las que pudieron este viernes en la mañana ya llegar a buen saldo.
16: Ah, pues ahí ya está. Mi querido Alan, ¿algo vas a preguntar?
17: No, nada más redondear, agradecerle a Adrián ya para irnos a la pausa. Pues también Cruz Azul con lo de Lira en el Mundial se metió .94, cerca de un millón.
18: Pero otra vez, ese tema, sí, pero adelante, ese tema, adelante. Anónimos, otra vez lo mismo. Hablábamos de que Lira había tenido un gran mundial, recibió elogios de Jude Bellingham después de aquel partido contra Inglaterra.
17: Claro.
18: Pero no se van, no los venden, porque estoy seguro que Cruz Azul pide mucho dinero por él y no lo venden. Obviamente no lo venden, y pasa el tiempo. Y Lira, en lugar de ir a mostrar sus mejores condiciones a Europa, pues va a seguir en el fútbol mexicano.
17: Tristemente, porque aparte se hablaba de que había intereses, ¿no, Adrián?, de algunos equipos previo a que acabara el torneo, y sí, antes de concentrar
16: antes
17: en el
16: último
17: CAR.
16: Partido.
17: Ajá.
15: ¿Sabes cuál es el problema, Alan?
17: Dígame.
15: Que en este momento no hay ni siquiera una oferta, o sea, no es de que ni siquiera Cruz Azul esté viendo
16: y qué jugador,
15: si le suben o le bajan, es que ni siquiera hay oferta por un jugador que, bien lo dicen ustedes, a nivel mundial llamó la atención.
16: Pues es una pena, pero bueno. Muchas gracias, mi querido Adrián Esparza. Gracias y felicidades una vez más por tu trabajo.
17: Abrazo, Joya.
15: Gracias, saludos.
18: Abrazo, a todos. Abrazo.
16: Vamos a una pausa y volvemos. Esto es MBC Deportes. Hoy es viernes. Y antes que nada quiero decirles algo importantísimo, señoras y señores, porque chequen esto, España y Argentina se enfrentan este domingo 19 de julio en la ciudad de Nueva York, New Jersey, en la gran final de la Copa Mundial de la FIFA 2026. La Roja llega tras eliminar al cuadro galo y buscará levantar su segundo título en el torneo, apoyada en su posesión, presión alta y talento colectivo. Aunque enfrente estará la albiceleste, vigente campeona, que viene de superar a Inglaterra y quiere defender su corona con Messi, por supuesto, a la cabeza, con su gran líder. Será una final de enorme peso histórico entre dos selecciones de gran momento, con la gloria eterna y el trofeo del torneo de juego más esperado. 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
16: Ya. Saludos a la Parachutes.
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1: Si funcionó bien y el equipo hizo las cosas bien, que te marcan un penal, que me parece, y luego un tiro de esquina, que lo marcó saque de meta. Nos acaba de ir a visitar hace 3 días los árbitros, el argentino. 3 días, no tiene una semana, 3 días. Y nos dijo que esas jugadas, para ellos es preferible cobrar tiro de esquina y después decir, no es tiro de esquina y mandarla. Porque cuando es saque de meta, ya no hay vuelta atrás. Marca saque de meta y después la cambia a tiro de esquina porque le dijeron del VAR. Entonces, ¿qué regla vamos a entender? El penal, digo. Entonces hay que marcar 70 mil penales en el área. Si un tipo va a tocar a otro, lo va a sentir para marcarlo y va a marcar penal, ¿por qué no la van a revisar? Entonces ahora, si tú me dijiste que el funcionamiento es bueno, entonces no sé de quién están hablando. O sea, yo trabajo todos los días. Los invito a todos los que quieran ahí en el Ajusco. Estamos trabajando todos los días. Todos los días. Y no llevo un mes. Llevo 2 meses y medio trabajando.
2: David, Alan, es la primera fecha, y ya se arma, ya está muy, muy enojado, mi querido el Piojo,
3: sí,
2: por lo que sucedió el día de ayer.
3: Le van a cobrar el tema de que está trabajando en televisión con nosotros y ese tipo de cosas. Pero bueno, por eso ya Miguel ya está fuera de la televisión, ya dejó su compromiso con TUDN, con Televisa, y está dedicado en cuerpo y alma al Atlante. Y ayer realmente, el gol, la verdad, sí lo veo en posición correcta, pero lo que me pareció muy rigorista fue el penalti con el cual empató Necaxa.
2: Fue un jaloncito.
3: Ahí sí me parece, no pasa nada con eso, pero sí. Bueno, ya sabes cómo son de quisquillosos los árbitros. Va a sufrir el Atlante, por supuesto que va a sufrir. Por cierto, ¿vieron hoy la queja de los equipos de la Liga de Expansión? Que ya es, como decía Carlos Cancún ayer, una liga de extinción por completo. Pero hay que ver la queja de Cancún, de la UDG, de La Paz, de Morelia, que otra vez vuelven al Tribunal de Arbitraje del Deporte por el tema de que les quitaron la posibilidad de ascender deportivamente hablando. Ya tienen que entender que no los quieren invitar a su negocio deportivamente hablando. Tienen que crecer en lo económico, punto, para comprar una plaza de primera división y así poder jugar en la Liga MX. No hay otro camino. Espero que les quede claro, ¿no? A mí me parece lamentable,
2: Sí,
3: ¿no? Totalmente lamentable.
2: Es lamentable, así es, bien dicho, mi querido David. Nos vamos a despedir, no sin antes de rápidamente que nos digas tu pronóstico para el día domingo. ¿Quién gana?
3: El día domingo yo veo a Argentina en penalti siendo campeón del mundo, bicampeón del mundo.
2: Yo veo a España en tiempo, en los 90 minutos, 2-1. ¿Tú?
4: Yo veo a España campeón en la tanda de penales.
2: Ahí está.
3: Ah, mira, interesante. Bueno,
2: muchas gracias, David.
3: Para que nos acompañen 12:30 del día.
4: Claro,
3: estaremos
4: sí.
3: 12. Bueno, desde muy temprano estaremos a través de Canal 5, Canal 2, Canal 9, TUDN, VIX.
2: Y hasta en el canal del desagüe también van a salir.
3: Hasta en el canal del desagüe vamos a salir. Pero ahí los esperamos.
4: Venga, abrazo, David.
3: Mucho éxito. Casi en cadena nacional. Abrazo, saludos.
2: Saludos, gracias. Y a usted que nos escucha, gracias por su preferencia. Sigue las noticias con mi hermana Pamela Cerdeira.
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1: Habitantes de San Bartolo cumplen más de 48 horas sin energía eléctrica. Piden la intervención urgente de la Comisión Federal de Electricidad. Habitantes de la comunidad de San Bartolo denunciaron que llevan alrededor de 48 horas sin servicio de energía eléctrica, una situación que ha afectado a más de un centenar de familias y ha complicado el desarrollo de sus actividades cotidianas. Los vecinos señalaron que la falta de suministro ha provocado la descomposición de alimentos, así como afectaciones en el funcionamiento de aparatos eléctricos y dificultades para realizar labores domésticas, comerciales, además de permanecer sin ventilación en medio de las altas temperaturas que se registran en nuestra región. Ante esta problemática hicieron un llamado urgente a la Comisión Federal de Electricidad para que envíe personal técnico a la comunidad, localice la falla y restablezca el servicio a la brevedad posible. Asimismo solicitaron que se informe a la población sobre las causas de la interrupción y el tiempo estimado para la reparación, ya que aseguran que hasta el momento no han recibido una respuesta clara. Los habitantes advirtieron que no es la primera ocasión que enfrentan fallas prolongadas en el suministro eléctrico, por lo que pidieron a la Comisión Federal de Electricidad reforzar el mantenimiento de la infraestructura para evitar que este tipo de situaciones continúen afectando a las familias de San Bartolo.
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18: Muy buenas, amables hermanos. 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
18: 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Es mejor una verdad que te duela y no sea mentira piadosa. 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

0: ¡Épale, épale! Buenas tardes, ¿cómo están, cómo están? Buenas tardes, yo ya pasé, con permiso. ¡Añe! Bonita, bonita tarde, familia de la mejor 106.5 FM. Están entrando en territorio con Manny Santiago a través de nuestra frecuencia y su sintonía en las tardes. Así es. El rapidín de la tarde con Manny Santiago, estás escuchando en tu radio, así que no le cambies porque hoy es viernes y el cuerpo lo sabe. ¡Sí, pirilí! ¡Añeñe! ¡Añeñe! Viene por acá nada más. ¡Chido, chido! ¡Chido, Liro! ¡Perfectazo! Mira nada más a toda la gente que nos está escuchando allá en sus casitas, en el radio, ¿verdad? A lo mejor vienen en el carro manejando también, a los que están allá preparando la comida, buen provecho a los que ya están comiendo, los que van a tener fiestecita de felicidades graduados, también ya los últimos, los rezagados, el chancaste le puede decir uno si quieres. Los que se durmieron con las fechas de la graduación, o simplemente los que van a celebrar un pupeaño. Un cumpleaños feliz, mira nada más. ¡Qué barbaridad! Faltaba más, faltaba menos. Ahorita, para que estén al pendiente, vamos a soltar las mañanucas, ¿va? Las mañanitas por la tarde. Pero hoy vamos a tener programa especial porque vamos a poner puras cumbias buenas. De las buenas, de las nuevas, de las viejitas, viejas buenas, nuevas buenas. Y la cosa es que esté bueno para bailar, compadre, porque hoy es viernesito, está a lo mejor lloviendo ya en su colonia, aquí en el centro ya llovió, nos agarró la lluvia a veces, pero no importa, la actitud es lo que cuenta, familia. Las 4 de la tarde con 35 minutos. Momento de ir rápidamente con nuestros patrocinadores de la tarde, pero regresamos con más para todos ustedes. No le cambien, están en la mejor. Aquí está nomás Manny Santiago en el rapidín de la tarde. Súbele, añeñe.
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Aquí saludándoles de nueva cuenta, son ya las 4 de la tarde con 42 minutitos. Número telefónico en cabina, se los vuelvo a repetir para que se pongan en contacto con nosotros y nos manden su mensajito de texto, mensajito de WhatsApp, el mensajito de voz. Ya ven que sí cumplimos. Añeñe. Perfecto, muy bien. Recuerden que sí cumplimos, los que quieran mandar su mensajito, como ya lo están haciendo por aquí los primeros radioescuchas, al 287-125-7862. ¿Qué pasó? ¿Cómo están? ¿Qué dicen? ¿Qué cuentan? Añeñe. Oigan, me quedé pendiente ahorita en este bloque. Ahora sí se las pongo. Mañanitas para todos los cumpleaños del día de hoy. Por la tarde, papá. Esto.

A su Mecha Marimar para mandar a felicitar a todos los cumpleaños del día de hoy. Sí, claro, los que están cumpliendo años, los que ayer también cumplieron años, fíjese usted nada más, ayer fue puro Carmelo, Carmelita y uno que otro, Angelillo. ¡Añeñe! Por supuesto, para todos los que están de manteles largos celebrando su graduación, ese ratito también les dije, ¿verdad? Los que están de felicidades, graduados también, ¡felicidades! ¿Cómo yo? Y les vuelvo a repetir, la programación de hoy la vamos a tener en versión cumbia, cumbia, cumbia. Para todos los que les gusta bailar, mover el bote, ¿cómo dice? Cumbias buenas, nuevas y viejitas. Pueden ser viejas buenas o buenas nuevas o nuevas buenas. La cosa es que esté bueno, pero para bailar. Ya lo sabe, mande su mensaje de texto al 287-125-7862, WhatsApp también. ¿Cómo de queño? Los vamos a complacer al instante. Tiene que ser música cumbia. Cumbia, cumbia. A mover el bote, familia, es viernes. Están en el rapidín de la tarde con Manny Santiago. Ángelo, ¿dónde andas, Ángelo? Ahorita viene tu rolita.

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2: Habitantes de San Bartolo cumplen más de 48 horas sin energía eléctrica. Piden la intervención urgente de la Comisión Federal de Electricidad. Habitantes de la comunidad de San Bartolo denunciaron que llevan alrededor de 48 horas sin servicio de energía eléctrica, una situación que ha afectado a más de un centenar de familias y ha complicado el desarrollo de sus actividades cotidianas. Los vecinos señalaron que la falta de suministro ha provocado la descomposición de alimentos, así como afectaciones en el funcionamiento de aparatos eléctricos y dificultades para realizar labores domésticas, comerciales, además de permanecer sin ventilación en medio de las altas temperaturas que se registran en nuestra región. Ante esta problemática hicieron un llamado urgente a la Comisión Federal de Electricidad para que envíe personal técnico a la comunidad, localice la falla y restablezca el servicio a la brevedad posible. Asimismo, solicitaron que se informe a la población sobre las causas de la interrupción y el tiempo estimado para la reparación, ya que aseguran que hasta el momento no han recibido una respuesta clara. Los habitantes advirtieron que no es la primera ocasión que enfrentan fallas prolongadas en el suministro eléctrico, por lo que pidieron a la Comisión Federal de Electricidad reforzar el mantenimiento de la infraestructura para evitar que este tipo de situaciones continúen afectando a las familias de San Bartolo.
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0: Añeñe, las 5 de la tarde ya con 6 minutitos. Acabas de escuchar Junior Clan, el agua clara de las caras, compadre, de las caras y las clásicas, ¿eh? Esas que las escuchas en las fiestas, en la boda, en la disco, en los 15 años, el grupo que la está tocando, te paras a bailar de ley, papá. Sí, sí, sí, mínimo. La escuchas ahí como la está escuchando, como la escuchó Rosita, mira. Dijo y a bailar. Órale, pues, oigan, saluditos allá para toda la gente que nos está solicitando ya temitas. Muchas gracias, por aquí ya tengo los mensajitos perfectamente ya acomodaditos. A ver, pásame para la primera tarjeta, mi querido duende. Buenas tardes, dice, me complaces con una melodía para la familia Velázquez Pérez de Guadalupe Piletas, Puebla. Perfectísimo, de parte de Julio. Órale, pues, algo para bailar con mucho gusto. Recuerde que vamos a poner puras cumbias, para que muevas la cumbia. El cumbia y el cumbión bien loco. Estás en el Rapid de las Tardes con Manny Santiago. Recuerda, a través de la mejor 106.5 FM, número en cabina 287-125-7862. Para los que van a tener fiestecita hoy, al ratito, o ya están desarrollando la fiesta, están en pleno pachangón, pues gracias por la invitación, ¿verdad? Ahí al ratito los que van a tener pachanguita también, guárdenos un pedacito de pastel, yo llevo el topper. Oiga, me dijeron que tembló, ¿es cierto que tembló? ¿En serio tembló? ¿A qué horas, compañero? Ni me di cuenta. Y mira que no, pues es que, ¿dónde? En Chiapas. Ah, ahorita vamos a compartir la información. Tengo por acá ya lo que dice que a lo mejor mañana ya se acaba el mundo. No, no es cierto. No, se acaba el mundial, qué cosa. También la modividente dice que va a darnos el resultado exacto, el marcador exacto para la España-Argentina. Yo la verdad no les creo mucho. La neta no. ¿Quién sabe? Yo digo que va a ganar España, pero también de repente mi corazón dice va a ganar Argentina y no sé a cuál irle, compadre. No sé. Al ratito vamos a ver qué onda, ¿sale? Oigan, saluditos ya para Angelito, que va a estar de manteles largos hoy celebrando su cumpleaños. Su cumpleaños.
1: Mírala.
0: Y por aquí ya tenemos la presencia también de uno de nuestros grandes patrocinadores. 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Y vamos a seguir bailando, ¿cómo ño? Esto que dice más o menos así, dijeran los del grupo, suéltala, compadre, para que se pongan a bailar los chamacos allá en la casa. ¡Ay! Le di el mero mole, compadre, en tu mero punto débil, el punto débil. Ahí saluditos para Ari también, para que se ponga a bailar con Angelito, allá en Sebastopol, para Edwin y Rosita. Pero a bailar completito, ¡vámonos! Esto es el Rapidín de la Tarde, con Manny Santiago, ¡añeñe!

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listos, señores. Como dijera por allá, vámonos, recio. Quieto, veneno. Son las 5 de la tarde con 30 minutos exactamente. Ay, ñe, ya estamos a media mitad del programa. A media mitad, ya casi, casi, para finalizarlo. Escuchamos algo clásico, bueno, de las que... ¡Ay, ay, ay! Bailaron los abuelos. No, sí, la gente grande, compadre. Pájaro, Campana, De Carnito y Los Supremos. Mira, nada más para recordar algo de Nativo Show también con La Gitana. Antes del corte, Mover las Pompas con Luis Casanova y El Paso de la Metralleta. Dispara con El Jarocho de la Cumbia. Ay, ay, ay. Y vamos a seguir bailando, cómo no. Por aquí tenemos ya algunos mensajitos por aquí, saludando a toda la gente que nos está sintonizando allá en el siglo XXI. Ok, Maguey, perfectísimo. Allá a toda la flota de San Bartolo. École Q, por aquí nos están pidiendo algo de los Socios del Ritmo. Claro que sí, vamos a programar algo con los Socios del Ritmo más adelantito. Ya lo tenemos, compadre. Ok, perfecto. Ok, sale y vale. Ahorita va a sonar algo de los Socios del Ritmo para que se pongan a bailar allá en Harvard. En Harbartolo, compadre. Saludos allá para mi gente de Valle Nacional, allá para My Friend. Órale, My Friend. Para toda la familia Prieto, eso mero. Así me gusta. Temperatura en este momento, actualizando ya en el centro de Tuxtepec, Oaxaca, 25 grados Celsius. A su mecha y abogárrese porque sí hay probabilidades de lluvia para la noche. Para la noche, así es, tarde noche, 50, 60, hasta 70% de probabilidad de lluvia, no de descuento, de posibilidades de una precipitación. Así que bueno, si usted va a salir en la nochecita, traiga su paraguas, cargue la sombrillita o el impermeable, porque es importante, no se va a hacer a mojar. Si va a salir de fin de semana a dar la vuelta con los amigos, con los cuates, prevéase por favor, tráigase unas chanclitas, unos guarachitos para que pueda usted atravesar los ríos, los arroyos que se forman en Tuxtepec, Oaxaca después de las lluvias. Oigan, les estaba yo comentando que tembló, bueno, una tembladera, dicen los que sintieron, yo la verdad no sentí nada, allá por Chiapas en 6.8 a 7.4 fue más o menos el análisis de los datos en escala de Richter y por supuesto en el epicentro, nos dice por acá, en el sureste de Ciudad Hidalgo, Chiapas. Eso fue en la mañana, la verdad, miren que envidia porque no sentí nada y esos que estábamos sentaditos, besitos. Bueno, pues también se logró sentir en la Ciudad de México. Imagínense los amigos chilangos, los hermanos de la Ciudad de México. Ellos sí se espantan bien gacho, cuando nada más les suena guau, guau, guau, guau, guau. No, hombre, vato. Si tuvieran diarrea atómica, ahí se les corta, me cae. Otra cosa, también luego vamos a hablar de eso. Aprovechito los que están comiendo. Y bueno, pues también dice que se sintió, dicen, a mí no me digan, no me crean, digo, en la parte de Chiapas, en Oaxaca, Tabasco y Veracruz, además de Guatemala y El Salvador. Bueno, pues este fue el reporte del sismo, ojalá. Bueno, dicen, aquí también la información, de que todavía hay réplicas, entonces, con mucha precaución, ojalá nos lleguen un poquito las réplicas en menor escala, ¿verdad? Pero que no sea tan espantado. No. Hay mucha gente que sí se espanta con el tantito temblor y... Hombre, aparte de que se espantan, lo publican en las redes sociales como si fuera un gran acontecimiento.

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1: Exactamente las 5 de la tarde con 50 minutos, 10 y nos darán las 6 de la tardecita. Ya casi nos vamos. Agradeciendo el favor de su atención a toda la familia preciosa que nos está escuchando. Exactamente allá en sus casitas, en sus hogares, en sus centros de trabajo, donde sea que estén capturando la señal de la mejor 106.5 FM. Aquí nomás, el Rapidín de la Tarde con Manny Santiago te presentó lo mejor y lo bueno, bueno de la música cumbia. Mira nada más, Papaya de Celaya. Fueron los socios del ritmo con Mamá Cumbia, la cumbia del Apache y el peliculón. Mira nada más, oh, uy, hola, oh, la, dijera Angelito, hola, oh, la. Yo, hasta cromadito. A los que se van a echar un bañito también se vale, se vale, porque hasta aquí ya como que ya llega el olorcito a chivito. Como que no se van a bañar nada más porque llovió. No, hombre. Agarra un trastecito, calienta el agua. Y si sientes que está muy, muy fría el agua, una agüita calientita, tibiecita, papá. Que se bañen los niños ya de una vez, que se bañen los niños. Vamos a breve corte comercial y regresamos en la mejor 106.5 FM. Vamos a despedir la programación y... ¡Añeñen!

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Ah, qué Pachuca, por Toluca, ¿qué pasó? Ay, duende, me andas haciendo la maldad, duende. Dios de mi vida. Pues ya nos vamos, ya la última que me hacen, ¿eh? Ya, no, qué barbaridad. No me quieren ver brillar este duende.

Dios me los bendiga a todos. Feliz fin de semana. Pásenla bonito. Abracen a sus seres queridos y sonríen y sean felices porque es completamente gratis. Se quedan con los caracoles y el de la tanguita roja. Áñeñe. Póngansela, Edwin. Áñeñe, vámonos.

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2: Habitantes de San Bartolo cumplen más de 48 horas sin energía eléctrica. Piden la intervención urgente de la Comisión Federal de Electricidad. Habitantes de la comunidad de San Bartolo denunciaron que llevan alrededor de 48 horas sin servicio de energía eléctrica, una situación que ha afectado a más de un centenar de familias y ha complicado el desarrollo de sus actividades cotidianas. Los vecinos señalaron que la falta de suministro ha provocado la descomposición de alimentos, así como afectaciones en el funcionamiento de aparatos eléctricos y dificultades para realizar labores domésticas, comerciales, además de permanecer sin ventilación en medio de las altas temperaturas que se registran en nuestra región. Ante esta problemática hicieron un llamado urgente a la Comisión Federal de Electricidad para que envíe personal técnico a la comunidad, localice la falla y restablezca el servicio a la brevedad posible. Asimismo, solicitaron que se informe a la población sobre las causas de la interrupción y el tiempo estimado para la reparación, ya que aseguran que hasta el momento no han recibido una respuesta clara. Los habitantes advirtieron que no es la primera ocasión que enfrentan fallas prolongadas en el suministro eléctrico, por lo que pidieron a la Comisión Federal de Electricidad reforzar el mantenimiento de la infraestructura para evitar que este tipo de situaciones continúen afectando a las familias de San Bartolo.
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